0: 4 dice, perdón, en 1 Corintios 6, 19.
1: Amén. En el 1 Corintios 6, verso 19 dice, ¿o ignoráis que vuestro

0: Espíritu Santo es Dios.
1: Amén.
0: Ahora dejamos la última cita de esta tarde. En Mateo 28, 19 dice.
1: Mateo
0: 28, verso 19.
1: Mi 28, 19. La Biblia acá como que tiene unos relatos aquí entre medio que hacen
2: el último ahí.
1: Aquí está. Dice, por tanto, ir y hacer discípulos a todas las naciones, bautizándolos en el nombre del Padre y del Hijo y del Espíritu Santo.
0: Amén, amén. Hasta aquí vamos a llegar hoy en día.
1: Amén.
0: Hermano, yo creo que esto les va a quedar interesando mucho, mucho, que mañana lo vamos a tener otra vez usted escuchando huracán. Pero la verdad es que estoy mirando aquí que nos queda tan poco, que yo creo que lo mejor es terminarlo. Vamos a terminar.
1: Amén.
0: Que nos espere un poquito el hermano Gerson que va a venir. Bueno, acá, hermano, quiero detenerme un segundito en Mateo 28, 19. Se tratarán solo de leer textos. Esto pasaría rapidísimo, pero hay que ir explicando.
1: Amén.
0: Bueno, Mateo 28, 19. Usted sabe que Mateo 28 es el último capítulo de el libro de Mateo. Acá en esta ocasión el Señor Jesús está despidiéndose los discípulos ya y le está entregando una última orden, ¿no? Le dice, por tanto, ir y hacer discípulos a todas las naciones. Bautizándolos, le dicen en nombre del Padre, del Hijo y del Espíritu Santo. Aquí hay un punto de controversia que mañana lo vamos a ver mucho más claro, o tal vez ahora. Amado hermano. Bueno. Pues salió uno de estos señores diciendo que en el año no sé cuántito, porque no lo tengo registrado, tengo que verlo, uno de los sacerdotes de la Iglesia Católica le introdujo a la Biblia esto de que había que bautizar en el nombre del Padre, del Hijo y del Espíritu Santo. Ahora, la pregunta es esta. ¿Vivía ese señor sacerdote antes que vivieran los primeros discípulos de Jesús? Ellos predicaron, como lo dije al principio, desde el principio, que el bautismo es en el nombre del Padre, del Hijo y del Espíritu Santo.
1: Así es, Señor. Amén.
0: Ellos se acogen a cierto pasaje bíblico, por ejemplo, donde Pablo en Éfeso bautiza a unos discípulos que dejó este predicador que era un judío prosélito. Se me escapa el nombre en este momento. Bueno, lo cierto en el caso que él lo bautizó en el nombre de Juan. Y Pablo le dijo, no, Juan bautizó para arrepentimiento.
2: Amén.
1: Amén.
0: ¿No es cierto? Y porque les preguntó si habían recibido el Espíritu Santo. Nadie de los bautizados así para arrepentimiento recibieron el Espíritu Santo. Le dijo, no, los tomó y los bautizó en el nombre de Jesús. Bueno, entonces aquí una vez más están separando unilateralmente y humanamente y obviamente el nombre del personaje. ¿Ya? Que fue solamente en el nombre de Jesús. Pero están olvidando y saltándose lo que estamos viendo, que Padre, Hijo y Espíritu Santo son uno mismo.
1: Amén.
0: Y que Jesús ordenó bautizar en nombre del Padre, Hijo y Espíritu Santo.
1: Amén.
0: Entonces, basan eso, ellos, a eso. ¿Se da cuenta? Entonces, note usted que no dice en los nombres de, sino dice en el nombre del Padre, del Hijo y del Espíritu Santo. Eso es lo que entrega en la última cita que leímos.
1: Amén.
0: Especifica tres personas, pero las pronuncia en singular.
1: Amén.

0: cuenta, no dice en los nombres, no dice en los nombres de, sino que dice en el nombre. ¿Se da cuenta? No es plural, es singular, un solo nombre. En el nombre del Padre, del Hijo y del Espíritu Santo. ¿Por qué? Porque ellos siendo tres son uno.
1: Amén.
0: Gloria a Dios.
1: Gloria a Dios.
0: Aleluya. Ahora, especifica tres personas, pero la pronuncia en singular, es decir, como una sola. ¿Por qué? Porque los tres son uno. Son una Trinidad. Tres son un solo Dios. Segundo Corintios 13:14. No sé si lo tiene por ahí.
1: Amén. Dice así la palabra del Señor. La gracia del Señor Jesucristo, el amor de Dios y la comunión del Espíritu Santo sea con todos vosotros. Amén.
0: ¿Qué le parece? Mire, la gracia del Señor Jesucristo, el amor de Dios y la comunión del Espíritu Santo sean con todos vosotros. ¿Cuántos hay aquí? Tres. Esa es la plenitud de Dios para el creyente.
2: Amén.
0: Amados hermanos, que cada uno tenga su función, sí. Que ninguno es más arriba que el Padre, no. Pero los tres son Dios.
1: Amén.
0: Que Dios nos bendiga.
1: Amén.
0: Ahora, desglose ahora esta escritura, 2 Corintios 3:14, desglósela, dice, la gracia del Señor Jesucristo, el amor de Dios y la comunión del Espíritu Santo. O sea,
1: amén.
0: Tal estructura literaria denota una igualdad absoluta.
1: Amén.
0: Por tanto, el Padre, el Hijo y el Espíritu Santo son Dios.
1: Amén.
0: El Dios trino y único Dios. Aleluya. Que Dios les bendiga. Yo quiero ofrecerle, amados hermanos, humildemente, mire, escúcheme, se lo digo con mucha humildad. Si le queda alguna duda de este estudio, envíenos la pregunta. Envíelo a la mensajería. Y el miércoles, mediante la ayuda del Señor, estaremos respondiéndole a su duda. Así que, amados, que Dios les bendiga mucho, la paz sea con todo su pueblo, y la fuerza de nuestro amado Dios venga sobre nosotros. De verdad, hermanos, que la venida de nuestro Salvador se siente. Yo estoy muy conmovido con eso, tremendamente conmovido, hermanos, y no paso mis horas ni mis días sin estar en esa conmoción de que el Señor está ya por levantar. El otro día, hermanos, el martes, después del estudio, un hermano me saludó y se tomó de mi solapa. Yo pensé que me iba a pegar. Y me dijo mi amado pastor, el Señor Jesucristo ya viene, me dijo. Se siente en el aire, se siente. Me gocé, hermano, porque así debemos sentirnos nosotros cristianos,
1: Señor,
0: la proximidad de nuestro Salvador.
1: Gloria a Dios.
0: Que Él se compadezca de nosotros.
1: Amén, Señor.
0: Borre las cosas que tal vez involuntariamente hayamos faltado delante de Él, porque ¿quién podrá considerarse justo acá? ¿Quién podrá decir que es perfecto? Solo uno y justo, dijo el Señor.
1: Amén.
0: Nuestro Dios que está en los cielos, solo uno es perfecto, es el Señor. Pero amados hermanos, pero eso no nos da licencia para pecar deliberadamente. Que Dios nos ayude, porque a veces habrán cosas que ni nos percatamos, no las conocemos, como dijo David, que rogaba por sus pecados, los que me son conocidos y los que no me son conocidos, hermano, y eso es una verdad. Yo sé que al Señor lo esperamos con gozo, pero se tiene que esperar también con temor. Considere bien hacia dónde se nos va a llevar. No se nos lleva al mayor país del mundo. No se nos lleva a ningún lado donde el hombre pueda llegar factiblemente. Se nos lleva a la gloria del Dios tres veces santo. Así que, amado, que Dios les bendiga mucho. Padre querido, Padre amado y santo, yo te agradezco la oportunidad que hayamos estado juntos. Yo siento tu presencia divina, Dios, y sé que también has comunicado esta presencia a tus hijos, a tu pueblo que te espera, a tu pueblo que cree en ti, a tu pueblo que en medio de un mundo perverso y rodeado de las huestes del mal, este pueblo te alaba y te busca, Señor. Padre querido, aleluya. Bendíceles, Señor. Y bendice nuestras vidas, sin ti no somos nada. Sí, llévanos a la victoria, porque solo tú nos puedes dar el triunfo. Ayúdanos a terminar nuestra carrera con gozo. Borra nuestras rebeliones, borra nuestras faltas. Altísimo Dios, ¿cómo no decirlo? Amado Dios, cuando ese hombre a quien tú llamaste por el ángel, que era muy amado de ti en el cielo, aún en su oración lo declaró. Oh Dios, él dijo, hemos hecho neciamente, nos hemos apartado de ti, contra ti pecamos y faltamos, y nuestra es la confusión del rostro, pero tuyo es el tener misericordia. Amén, Señor. Dios mío, lo mismo te decimos, apiádate de nosotros y ayúdanos Dios, pero alegra nuestra vida, no permita que el enemigo ponga angustia, ponga temor, quite la alegría, la paz que tú nos has prometido. Señor mío, te lo ruego con humildad, a través de los méritos de Jesús, tu Hijo, nuestro amado, glorioso y bendito Salvador. Amén.
1: Amén. Amén.
0: Damos gloria a Dios.
1: Gloria a Dios.
0: Gloria a Dios.
1: Gloria a Dios.
0: Gloria a Dios. Gloria a Dios. Un saludo cariñoso, amado hermano, que Dios les bendiga mucho. La paz sea con la iglesia.
2: Amén. Gracias, Señor.
3: Amén. Amén. Dios les bendiga, mis amados hermanos. Ahí estaba este precioso estudio que hemos tenido en esta tarde, esperando que ustedes hayan podido escuchar ahí este precioso estudio y hayan podido también anotar esas citas bíblicas. La verdad es que no alcanzamos ahí a grabar todo el estudio, pero como decía nuestro amado pastor, ahí está la posibilidad de que usted, si quedó con alguna duda, pueda enviar un mensaje.
1: Gloria a Dios. Alabado sea tu nombre, Señor.
4: Aleluya.
1: Gracias, Señor.
2: Gracias, Señor.
1: Bendito es tu nombre, Señor.
2: Gracias,
1: exacto, Señor Jesús.
2: Gracias, Señor.
3: Que Dios les bendiga, mis amados hermanos. Como les decía, la verdad es que no alcanzamos a grabar todo el estudio, para la parte, para de citas antes. Se nos quedaron ahí, pero como decía nuestro amado pastor acá, los invita a si alguien que está escuchando quedó con alguna duda, puede enviar el mensaje, ¿cierto?, acá a nuestra hermana Lumarina, y con gusto ahí nuestro pastor el día miércoles, si Dios así lo permite, estamos acá nuevamente, responder a su pregunta. Así que eso, mis amados hermanos, les dejamos cariñosamente invitados a participar nuevamente, a escuchar. Y bueno, pues también participar enviando sus saluditos con nosotros, ¿cierto? Porque igual es bueno saber que ustedes están allá al otro lado escuchando. Es bueno saber que ustedes están interesados por la palabra del Señor. Cuando recibimos esos saludos, ahí sabemos que están ahí escuchando. Así que un abrazo grande, mis hermanos, y me despido ya desde este lugar, esperando que Dios nos dé la salud, la vida, para poder estar el día miércoles con ustedes otra vez compartiendo la palabra del Señor.
2: Amén. Amén. Que el Señor nos bendiga. Que el Señor nos ayude, hermanos amados. Agradecemos al Señor por esto tan hermoso, ¿cierto?, de tener que escuchar en esta tarde, ¿cierto?, este precioso estudio bíblico. Agradecemos al Señor por esto tan hermoso. Que el Señor nos ayude, hermanos amados. cómo la palabra del Señor nos ayuda a, o nos lleva a entender la grandeza de nuestro Dios. Por algo la palabra de Dios nos dice que Él es santo y tres veces santo. Que el Señor nos ayude a su pueblo, a su iglesia, para continuar, para seguir adelante. Y hemos sido bendecidos en este día, hermanos amados. Así que ahí vamos a compartir este audio, ¿cierto? Del estudio que el pastor ha dado hoy día, un estudio que él ya en otra oportunidad lo había dado, pero aunque este estudio sea repetido, siempre, hermanos amados, nos va a quedar algo diferente en nuestra vida. Siempre Dios se encarga de enseñarnos algo más y siempre es distinto, nunca es igual. Así que el Señor nos bendiga y nos ayude, que Dios bendiga a todos mis hermanos que estaban escuchando a través de las diversas radios en este día, ¿cierto? Que Dios les guarde cada día y con la ayuda del Señor nos estaremos reencontrando el miércoles, pues. Y tomar en cuenta también el aviso, ¿cierto? Lo que decía nuestro pastor obispo, que si usted tiene, ¿cierto?, alguna duda, alguna pregunta que hacer, háganos llegar a nosotros y nosotros la estaremos compartiendo a nuestro pastor para que él la esté, ¿cierto?, explicando, ¿cierto?, el miércoles. Así que aproveche esta oportunidad, hermanos amados, de preguntar, de consultar, de querer saber, ¿cierto? Porque tenemos esta oportunidad de que tenemos a alguien, ¿cierto? Que es nuestro pastor, que nos puede contestar y nos puede enseñar la palabra de Dios. Así que Dios les bendiga grandemente a toditos. Nos despedimos en esta hora con un gran abrazo y que Dios les bendiga grandemente. Así que nos reencontraremos con la ayuda del Señor el miércoles. Si Dios así lo permite, y Maranata, Cristo viene. Gloria a Dios. Alabado sea el nombre del Señor.

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allí veía, aleluya, que todo aquel, aquella celda, aquellas puertas, aquellos barrotes eran abiertos y todos los carceleros, aleluya, gloria en nombre del Señor, perdón, todos los que estaban allí en las cárceles no estaban. Gloria al nombre del Señor. Y tuvo temor porque pensó, aleluya, de que todos aquellos que, aleluya, estaban en aquella cárcel habían sido escapados. Gloria al nombre del Señor. Se habían fugado. Pero Pablo, aleluya, le dijo, no temas. Estamos todos aquí. Gloria al nombre del Señor. Y dice la Biblia, amados hermanos, que aquel carcelero, aleluya, se postró, viendo aquel acontecimiento, aquel milagro, aquella maravilla que Dios hace, porque nuestro Dios es poderoso. Nuestro Dios es poderoso para romper las cadenas. Nuestro Dios es especialista para romper aquellos barrotes. Gloria al nombre del Señor. Nuestro Dios es especialista en esta noche para libertar aquellas almas que están cautivas por el enemigo. Nuestro Dios es especialista en estas áreas porque nuestro Dios a quien esta noche te estamos presentando no es un Dios de madera, de yeso, de metal. No, nuestro Dios es poderoso. Gloria al nombre del Señor y su poder no ha cambiado. Él es el mismo ayer, hoy, por los siglos de los siglos. Y viendo aquel carcelero, todo este acontecimiento, aleluya, dice que temblando se postró a los pies de Pablo y Silas. Y allí le hizo una pregunta a estos varones. ¿Qué debo hacer para ser salvo? Mire qué tremendo, hermano. Aleluya. Que en medio de la cárcel, aleluya, un hogar, una familia fue rescatada, obtuvo salvación. Gloria al nombre del Señor. Y dice que este varón hizo esta pregunta, ¿qué debo hacer para ser salvo? Y allí Pablo y Silas le dijeron, cree en el Señor Jesucristo y serás salvo tú y tu casa. Gloria al nombre del Señor. Y le hablaron la palabra del Señor a él y a todos los que estaban en su casa. Gloria al nombre del Señor. Mire qué tremendo, hermano. Gloria al nombre del Señor. Y muchas veces uno viene una prueba, viene una dificultad y callamos. Y renegamos y criticamos y somos como Abacú. Aleluya, renegamos contra Dios. ¿Por qué aquel impío, aquel que hace mal las cosas, es prosperado? ¿Por qué, aleluya, aquel, aleluya, que vive lejos de la palabra, aleluya, y estamos como Abacú? Gloria al nombre del Señor, porque en otros tiempos, hermano, éramos como Abacú. Queremos en esta noche reconocernos. Tenemos que ser sinceros delante de Dios, hermano. Gloria al nombre del Señor, porque muchas veces veíamos la prosperidad de los impíos, veíamos la prosperidad, gloria al nombre del Señor, de aquellos que, aleluya, se estaban lejos de la palabra, y muchas veces éramos como el profeta Bakú. Pero Dios quiera que en esta noche, amados hermanos, tomemos esta actitud de Pablo y Silas. Gloria al nombre del Señor. ¿Qué es lo que usted está haciendo, hermano, hermana, en medio de la cárcel? ¿Está orando? ¿Está dándole la gloria a Dios? ¿Está haciendo como, aleluya, Job, que lo perdió todo? Perdió su hogar, perdió su familia, perdió su economía, perdió su salud. Pero él no renegó. Él elevó una oración y dijo, Jehová me dio y Jehová me quitó. Sea el nombre de Dios glorificado. Sea el nombre de Dios bendito. Mire qué tremendo, hermano. Gloria al nombre del Señor. ¿Qué es lo que en esta noche, aleluya, estamos haciendo en medio de la prueba? En medio del desierto.
En medio de la dificultad, en medio de la cárcel, hermano, ¿qué actitud usted está tomando en esta noche? Seamos como Pablo y Silas, oremos, aleluya, gloria al nombre del Señor. Señor, no conozco, aleluya, lo que quizás tú en esta noche quieres hacer con mi vida, pero aquí estoy orando, Señor, dame la fuerza, dame la fortaleza, gloria al nombre del Señor. Y no solamente la oración, hermano, sino también una adoración. Te doy gracias, Señor. Aquí está mi vida, Señor, mi alma te alaba, Padre, gloria al nombre del Señor. Y a través de esto la mano poderosa de Dios va a comenzar a obrar. Querido hermano, querido amigo, gloria al nombre del Señor. Dios te bendiga en esta preciosa noche. Hasta aquí nomás esta breve meditación de la palabra del Señor, esperando de que sea de bendición y edificación para cada uno de sus vidas. Dios le bendiga.

0: Gloria a Dios. Dios bendiga a toda la amada audiencia, a todos los amigos que se están comunicando. Si en esta noche desea comunicarse, dejar su mensaje, su saludo, lo puede estar haciendo al más 54 911 62 58 35 86. Más 54 911 62 58 35 86. Dios le bendiga a toda la amada audiencia. Estaremos en esta noche saludando a los hermanos, a los amigos que se están comunicando.
1: Amén. Saludamos en esta noche a los hermanos que estuvieron mandando su mensajito en esta noche. Saludamos a nuestros hermanos de Radio Reconquista. Dice nuestra hermana Débora Segovia: paz del Señor, hermanos, que tengan un bendecido programa en esta noche. Dios la bendiga a nuestra hermana. También nuestro hermano Néstor Ramírez dice: paz del Señor, queridos hermanos en sintonía. Gracias por el saludo a las praderas. Dios bendiga grandemente a nuestros queridos hermanos del anexo. Si Dios quiere, mañana estaremos con compartiendo culto también. Allí nuestra hermana Flavia Córdoba mandando sus stickers, nuestra hermana fiel oyente de la programación, nuestra hermana Selva también haciéndose presente con sus manitos levantadas. Dice: Padre Señor, Dios los use con su poder, hermano, hermana Eric Vero Ada, Dios le fortalezca a cada oyente, bendiciones no dejaba nuestra hermana Flavia, Dios es grande y hacedor de maravilla. Dios bendiga a nuestros hermanos que estuvieron a través de Radio Reconquista.
2: Amén, gloria a Dios. En esta noche también estaremos saludando a todos nuestros queridos hermanos del Templo Central con Radio Jesucristo Vive, y allí se hace presente nuestra querida hermana Herminia Cáceres y nos dice: Dios les bendiga, amados hermanos Eric, Ada y Vero, Dios les use con su gracia y poder en esta noche, abrazo fraterno en el amor del Señor, con mucho cariño. Nosotros también, querida hermana Herminia, le mandamos cariñoso saludo y un fuerte abrazo en el amor del Señor. Allí también se hacía presente nuestro hermano director, allí Alberto Barrera, y dice: Dios les bendiga en esta noche al programa Jesús te ama, en la escucha de mi trabajo, Dios de palabra en abundancia, saludo fraterno. Dios le bendiga en gran manera a nuestro querido hermano director Alberto Barrera. Dios también esté mandando sus ángeles acampar a su alrededor, lo esté guardando allí en su trabajo. Allí se gozaba nuestro hermano y mandaba su sticker. Allí también nuestra querida hermana Selva Bella dice: paz hermano, estamos en sintonía, sigan firme y adelante, Cristo viene pronto. Amén, así es, querida hermana Selva. Dios le bendiga en gran manera en esta noche. También le mandamos cariñosos saludos a nuestro querido hermano Andresito. También se hace presente el hermano Humberto Victoria y nos dejaba allí en Apocalipsis capítulo 5 versículo 13 y dice así: y a todo lo creado que está en el cielo y sobre la tierra y debajo de la tierra y en el mar y a todas las cosas que en ello hay, oí decir al que está sentado en el trono y al Cordero: sea la alabanza, la honra, la gloria y el poder por los siglos de los siglos. Amén. Dios le esté bendiciendo en gran manera a nuestro querido hermano Humberto Victoria. Dice: Padre, Señor amado, en sintonía, Dios le bendiga. Dios le bendiga de igual forma a nuestro querido hermano Humberto Humberto Victoria. Allí también se hacía presente nuestra querida hermana Natalia Bella y dice: Dios le bendiga, amados hermanos, a la escucha de la programación, oración a nuestro favor por salud. Dios le esté bendiciendo en gran manera a nuestra querida hermana Natalia Bella y allí estaremos poniéndola en el listado que también nuestro querido hermano Humberto estará en esta noche orando por las necesidades. Así que Dios le bendiga y le fortalezca a nuestra querida hermana. Allí también nuestra hermana Amelia Salina dice: Dios les bendiga, hermano de Jesús te ama, hermoso programa en esta noche. Dios le bendiga en gran manera a nuestra querida hermana Amelia Salinas, allí también se gozaba con los stickers. Dios le fortalezca, le aliente, querida hermana, siga firme orando y también orando porque el Señor pronto le dará la victoria. Dios le bendiga a todos nuestros queridos hermanos del Templo Central Radio Jesucristo Vive.
0: Amén, gloria a Dios. Dios bendiga a nuestros hermanos de la filial de Reconquista, a nuestros hermanos de la filial número uno. También en esta noche queremos estar saludando a nuestros hermanos de Radio Aliento. Allí primeramente estar saludando a nuestra hermana Nilda. Dice, abracitos llenitos de bendiciones. Amados hermanos, Erin, Verónica y mi hermana amada Ada. Dios les bendiga en sintonía desde casa. Amén. Gloria a Dios, Dios bendiga en gran manera la vida de nuestra querida hermana Nilda, que también está en sintonía desde su hogar. Nuestra hermana Esther y Nostrosa dice, palabra de Dios tiene poder. Gloria a Dios, claro que sí, la palabra de nuestro Dios tiene poder, es viva y es eficaz. Gloria al nombre del Señor. Nuestro hermano Cristian Astudillo también, que luego de nuestra programación estará con su programa, nos dejaba un mensaje y dice, mis amados hermanitos, les abrazo en el amor de Dios a la distancia, desde casita en sintonía. Amén. Gloria a Dios. Dios bendiga también la vida de nuestro hermano Cristian Astudillo, que luego de este programa estará también junto a su esposa compartiendo esta hermosa programación. Así que Dios le bendiga en gran manera. Dios bendiga también a nuestra hermana Marcia Orellana, dice, en sintonía desde Osorno, les abrazo a la distancia. Amén. Gloria a Dios. Dios bendiga en gran manera también la vida de nuestra querida hermana Marcia. Dios bendiga a todos los hermanos que se están comunicando a través de radioaliento.net. Nuestro hermano Orlando Centurión dice, Dios les bendiga, mis amados hermanos, saliendo de una reunión de diáconos en llamas. Que el Espíritu Santo sea usando sus vidas con poder. Un abrazo grande en el amor de Cristo. Amén. Gloria a Dios. Dios bendiga en gran manera también la vida de nuestro hermano Orlando Centurión. Dios bendiga también allí a todos los hermanos que están a través de radioaliento.net.
2: Amén, gloria a Dios. Allí también se hacía presente nuestro querido hermano Pastor Rigoberto de La Paz, allí con Radio Vid de la República de El Salvador. Dice, Dios le bendiga grandemente en su bendecido programa. Así que Dios le bendiga a todos nuestros queridos hermanos allí desde la República del Salvador.
0: Amén, gloria a Dios. Ya estaremos

Fue un tremendo agrado acompañarles en este tiempo. Nos volveremos a encontrar, si Dios quiere, en la próxima edición. Dios les guarde.

Levántate, iglesia, en esta noche. Declara su alabanza en la tierra. Declara la victoria del Cordero. Él es el Señor.

Amigo, gracias. Muchas gracias, Pastor Randy. Yo tengo ganas de cantar hoy. Cuando siento que el Espíritu Santo está haciendo algo dentro de mi corazón, me da ganas de llorar, que es raro que yo llore, y me da ganas de cantar. ¿Está bien si canto una? No.

Hoy leía a Pablo y el apóstol Pablo comienza una de sus cartas, aunque no voy a predicar de allí, pero dice: no saben cuánto los amo y cuánto los extraño. Y si él habla con ese amor es porque experimentó ser amado por el Padre Celestial. Y una de las experiencias más grandes que podemos tener cuando venimos a la iglesia es que podemos entrar en una atmósfera de ser amado, cuidado por el Padre, pero también por esto, el cuerpo de Cristo, que es la iglesia de Jesús. Y a la cuenta de tres, por favor, ahí mismo donde está, préstale tus brazos a Jesús, voltea por un momento y abraza a uno, dos, tres, cuatro personas ahí cerca. Hazle saber que son amados por el Padre, que son bienvenidos a la casa del Señor, que Jesús te ama mucho, te ama mucho.

qué bendición. Pastor Danilo, pastora Gloriana, los amo mucho. Donde quiera que estén, envíenle este mensaje. Pastor Randa, te quiero mucho. Gracias, pastora Alexandra, por tenernos aquí. Y dos sillas más. Hay una rubita linda que me tiene el corazón robado. Mi esposa y mis tres hijos que están aquí, los amo mucho. Gracias por estar aquí sentados. Guapo. Salieron tan guapos, se parecen a su mamá. Oye, tienen que escuchar la nueva canción que le acabo de hacer a Chari. Se llama Enamorado. Está en las plataformas digitales. Lo hicieron unos barranquilleros colombianos, la música. Así que es un son cubano, cha, cha, cha. Ay, ay, qué lindo estar enamorado. Bueno, pero tengo que predicar. Juan capítulo 14, versículo 6. Jesús dijo algo contestándole a los discípulos la pregunta que ellos tenían de decir, ¿cómo podemos saber el camino? Muéstranos el camino. Y Jesús lo que va a decir lo habla uno porque se presenta como Él es la salvación del mundo. Y dos también queriéndoles anunciar a los discípulos que ya mismo iba a ascender a los cielos y no iba a estar más físicamente con ellos. Y en esta pregunta que hace Tomás, Jesús responde uno de los pasajes favoritos para mí, versículo 6 del capítulo 14 de Juan, y dice, yo soy el camino, la verdad y la vida, contestó Jesús. Nadie llega al Padre si no es por mí. Si ustedes realmente me conocieran, conocerían también a mi Padre, y desde ya, desde este momento, lo han conocido porque me han visto. Jesús dice, repito, yo soy el camino, la verdad y la vida. Pero cuando uno piensa en este pasaje, es natural pensarlo en que Jesús está hablando, como le dije anteriormente, que Él es la salvación del mundo. Sin embargo, lo que Dios ha puesto en mi corazón de compartirles esta tarde es que también este pasaje abarca muchos temas del mundo, en especial uno que hoy quiero compartirles en el nombre de Jesús. Y Jesús dice, yo también soy el camino para que tus relaciones que están quebradas sean restauradas.

0: en este 2018. Nosotros solamente pensamos en que Jesús es el camino a salvación, pero también Jesús es el camino para todos los problemas difíciles reciban su remedio, en especial las relaciones. Todos somos seres relacionales, nos necesitamos el uno al otro. De hecho, hoy quiero hablar de familia, y al hablar de familia tal vez podemos abarcar muchos tipos de familia ahora mismo: la madre soltera con sus hijos, el padre soltero, los hijos que se están criando con los abuelos, infinidades. Pero sin embargo, quisiera agarrar una partecita que Dios me ha estado ministrando mucho a mi corazón, y es la relación entre hermanos de sangre. Levante las manos los que tienen hermanos de sangre, por favor. Casi todos tenemos hermanos de sangre. Y usted que es hijo único, no se preocupe, que al final del mensaje también hay un mensaje para usted. Pero las relaciones entre hermanos, hoy quiero tomarlo como ejemplo, y usted entonces aplíquelo a sus relaciones. Pero quiero decirte que Él es el camino para que todo pueda solucionarse. Hablando de hermanos, particularmente tengo que decir que tengo dos hermanos bien guapos y una hermana hermosa. Somos cuatro en casa: mi hermano mayor Juan, luego sigue este guapo, y luego mi hermano Josué y mi hermanita Soar. ¿Cuánto no daría por volver a tener otra vez nuestra infancia como antes? Uy, jugábamos, peleábamos, no se ría, a usted también le pasó. Jugábamos, peleábamos, nos reconciliábamos, la pasábamos muy bien. Pero ya hoy todos estamos adultos, tenemos nuestras propias familias, vivimos en distintos lugares, y cuando aprovechamos juntarnos, los disfrutamos tanto, tanto que volvemos a contar las historias que hicimos cuando éramos chiquitos. ¿Quiere escuchar una historia de cuando éramos pequeños? Bueno, yo era el creativo de casa, no dije el de maldad, era el creativo, me la pasaba inventando. Juan era, no sé, el que mandaba, y Josué era el de la conciencia. Un día fuimos a visitar un lugar, una familia en un campo muy lindo allá en Venezuela, y mientras mis papás estaban hablando, Juan, Josué y yo nos fuimos a un camión muy grande, esos tractores que tiene una pala de verdad, de recoger tierra, y estaba oxidado. Así que Juan, el mayor, me dijo: Daniel, ¿a que no le mueves la palanca? Y le dije: claro que la muevo. Y Josué, el de la conciencia, dijo: Daniel, no la mueva, esto puede funcionar y nos puede meter en problemas. Y Juan dijo: ¿a qué no te atreves? Yo, claro que me atrevo. Y Josué dijo: Daniel, nos va a meter en problemas. ¿A qué no te atreves? Claro que me atrevo. Nos va. Hasta que no aguanté y moví la palanca, y aquel tractor comenzó a moverse poquito a poco, poco a poco. Juan desapareció. Josué se fue a correr a llamar a mi papá para que viniera a mi ayuda, y a mí, no sé qué me pasaba, me dio con irme al frente del camión y tratarlo de parar. Cuando por fin llega alguien a tratar de parar el camión, llegaron como 15 personas asustados. Josué se encargó de llevar bien el mensaje. Uy, ese día me dieron los 15 y todos los demás diciendo: Daniel, Dios te protegió la vida. ¿Cómo no daría por repetir esos momentos de infancia? Cuando miro la Biblia acerca de relaciones de hermanos, me he dado cuenta que muchas de ellas fueron muy quebradas. Por ejemplo, Caín y Abel. Caín y Abel presentaron una ofrenda ante Dios. Ellos eran los hijos de Adán y Eva, y uno lo hizo con un corazón correcto, el otro no, y ya saben lo que pasó. Dios aceptó la ofrenda de Abel, y Caín se puso tanto enojo en su corazón que llevó a Abel a pasear y allí lo mató. Así que esa historia no terminó muy bien. Luego entonces está Jacob y Esaú, estaba leyendo de ellos, y ¿saben lo que pasó? Esaú era el mayor, pero Jacob le roba la primogenitura a Esaú, y desde que se la roba pasó toda la vida huyendo porque su hermano Esaú lo estaba buscando para matarlo. Eso no terminó muy bien. Y luego leí acerca de José y sus hermanos. José dice que se levantó con un sueño y le dijo a sus hermanos: soñé que ustedes estaban postrados ante mí adorándome. Eso no le gustó a los hermanos, así que se levantaron contra él y lo iban a matar, pero decidieron venderlo por amor a su padre. Decidieron venderlo a los egipcios, y bueno, el papá pasó toda una vida pensando que su hijo había muerto. Esa situación no terminó muy bien. Y aún nuestro Señor Jesucristo, en un momento que estaba enseñando, se acercaron y le dijeron: Maestro, ahí a la puerta está tu mamá y tus hermanos y vienen a buscarte. Y Jesús les contesta y dice: Díganle a ellos que mis hermanos son los que están aquí sentados, estos son los que están haciendo la voluntad del Padre. Me parece que Jesús estaba un poco incómodo por lo que estaba pasando, y cuando lees un poquito más te das cuenta que efectivamente sus hermanos creían que él era el Mesías. Sin embargo, estaban un poquito descontentos porque Jesús no se comportaba como el rey que ellos estaban esperando. En otras palabras, tenían una falsa expectativa de lo que Jesús, ¿verdad?, tenía que hacer. Abro un paréntesis para hablarle a los padres en este día. A veces tenemos que no tener una falsa expectativa de nuestros hijos. A veces queremos que nuestros hijos terminen haciendo lo que nosotros estamos haciendo. Sin embargo, Dios nos dice: tú ámalos, discípulalos a través de mi palabra y no te preocupes de lo que harán, porque yo tengo cuidado de ellos. Ya yo tengo un plan y un propósito sobre su vida. No tenga una falsa expectativa con ellos. Y cuando veo todas estas relaciones de hermanos en la Biblia, me doy cuenta que la mayoría de ellas fueron quebradas. Sin embargo, sentado un día en la iglesia escuchando un mensaje que no tenía que ver con lo que estoy hablando, pero el Señor comenzó a ministrar a mi corazón y pensé: caramba, todas estas historias de hermanos que acabo de decirles tiene algo en común. Y es que algo o alguien se hizo intencional en provocar división en ellos. Repito, lo que tienen en común es que algo o alguien se hizo intencional en provocar división entre ellos. En el caso de Esaú y Jacob, la mamá tuvo mucho que ver. En el caso de Caín y Abel, se creyó la mentira del maligno. En el caso de José y sus hermanos mismos también. Y en el caso de Jesús, sus hermanos también tenían que ver. Algo o alguien se hizo intencional en provocar quebranto en esta relación. Y entonces allí comencé a llorar. No lloro mucho, pero ese día lloré porque el Espíritu Santo sentía que me estaba hablando y me estaba diciendo: las relaciones rotas, Daniel, sí tienen restauración cuando alguien se levanta intencionalmente a producir transformación y a decir: basta ya, esta herida no puede continuar, tengo que producir un cambio en el nombre de Jesús. Jesús no tenía que venir a la tierra a morir por nosotros. Sin embargo, se hizo responsable y vino a la cruz del Calvario para morir por nuestros pecados, haciéndose responsable e intencional para que el pecado no nos destruyera y nosotros tuviésemos hoy en día vida y vida en abundancia. Daniel, ¿de qué me estás hablando intencionalmente? Escuché en estos días un psicólogo de la Universidad de Pittsburgh. Este hombre dijo, se sorprendió porque en una entrevista radial estaban hablando, entrando llamadas. Él estudia las relaciones humanas y comenzaron a entrar muchas llamadas y eran personas, hombres y mujeres, dentro de 30 a 50 años de edad, que estaban llorando porque necesitaban pedirle perdón a su hermano, a su hermana, porque hace tiempo que no se hablaban por cualquier situación que sucedieron. Y él se impresionaba de esto, como también el corazón de Dios está impresionado en este día. Y yo quiero decirte, antes de continuar predicando, este 2018 está comenzando y una de las cosas que Dios te pone en las manos y te ofrece de sus manos a las tuyas: hijo, hija, estoy listo para ayudarte a restaurar tus relaciones que están siendo quebradas. No hay nada imposible para mí. Para ti y para mí sí es imposible, pero para Dios no hay nada imposible. Daniel, ¿a qué te refieres de ser intencional? Char y yo, esta rubita linda, qué bueno que te sentaron aquí. Tuvimos una conversación con una señora y la señora nos contó su historia y nos dijo que su esposo se había ido de casa, que no quería saber nada de ella. Le dijo: me voy de casa, no voy a volver, no quiero saber nada de ti. Y le dijimos a la señora: ¿y qué hiciste? Ella dijo: fui donde el pastor. Llevaba pocos días de conocer del amor de Jesús. Y le dije al pastor: pastor, estoy escuchando dos voces. Estoy oyendo las voces de mis vecinas que me dicen: divórciate, te lo hizo fácil. Pero por otro lado estoy escuchando, creo que la voz del Espíritu Santo, que me está diciendo: yo estoy listo para ayudarte a restaurar tu matrimonio. Y el pastor le dijo: ¿qué vas a hacer? Ella dijo: bueno, yo creo que es más fácil divorciarme, pero sin embargo voy a ir por lo que me está diciendo el Espíritu Santo. Voy a comenzar a orar por mi esposo. Y yo la detuve en la historia y le dije, espérame, tu esposo no te estaba escuchando, estaba a la distancia. Y ella dijo, Daniel, ¿acaso no escuchaste lo que hizo Jesús con el siervo del centurión? El centurión era un jefe de ejército que se acercó donde el maestro y le dijo, maestro, mi criado está enfermo. Y Jesús dijo, voy a sanarlo. Pero el centurión dijo, no vayas, yo sé que tú tienes autoridad a la distancia, porque yo que soy jefe de ejército, a la distancia envío la palabra y me hacen caso, cuanto más tú que tienes poder y vienes de los cielos, desde aquí envía la palabra y a la distancia mi criado va a recibir sanidad. Y yo quiero decirte en esta tarde que mientras tú estás sentado aquí recibiendo de la gloria de Dios, a la distancia los tuyos también están siendo impactados por lo que tu espíritu está recibiendo en este momento, en el nombre de Jesús. Y le dije a la señora, ¿qué hiciste? Y me dijo, comencé a orar a la distancia. Y ella dijo, oré sin saber lo que decía Oseas capítulo 2, versículo 6. Dice, que tus oraciones sean como un cerco de espino, de tal manera que rodeen a tu cónyuge y lo hagan sentir tan incómodo que diga, me tengo que regresar a casa porque mejor me va en casa que como me está yendo ahora. No es brujería, es palabra de Dios. Y le dije, ¿qué pasó? Ya me tenía entretenido. Y le dije, ¿qué pasó? Y me dijo, a los 2 años mi esposo regresó a la casa. Y le dije, espera, no es que Dios contesta al otro día de qué horas. Y me dijo, no, si Dios hubiera respondido mi oración al otro día y él hubiera regresado a casa, yo lo hubiera sacado de la casa. Porque mi carácter no estaba formado. Porque mi lengua, dice Proverbios que en la lengua está el poder de la vida y de la muerte, pero también más adelante dice que en la lengua de la esposa está el poder de levantar a su esposo como un rey o de pisotearlo. Y ella dijo, si él volvía, mi lengua, perdón que use esta frase, no estaba domada. Pero esos 2 años Jesús lo utilizó para poner su amor y su gracia y su carácter dentro de mí, de tal manera que cuando mi esposo entrara por la puerta, encontrara la imagen de Jesús en mí. Y eso fue lo que lo derritió, el amor y la gracia de mi Señor Jesucristo. Aleluya. Y le dije, ¿qué pasó? Y nos dijo, a los 2 años entró por la casa pidiéndome perdón. Y cuando me vio tan cambiada y vio a Jesús en mí, me dijo, preséntame a Cristo que te ha cambiado tu vida. Y producto de la reconciliación de ellos dos, nací yo. Ahora, escuche. No se suponía que yo estuviese aquí. Pero alguien se hizo intencional en traer la gloria de Dios a sus generaciones. ¿Qué pasaría si alguien de los que está aquí sentado entiende este mensaje y dice, yo no soy víctima de seguir el mismo capítulo de dolor y de herida? Algo tengo que hacer para levantarme y traer la gloria de Dios. Por eso Jesús dijo, yo soy el camino, la verdad y la vida, porque si tú me traes a tus relaciones, el poder de Dios va a comenzar a producir transformación en tu casa, en tu familia, en tus relaciones, en tu gente. Mi mamá no solo oró para que Dios produciera un milagro en su matrimonio y en la vida de mi papá. Mi mamá también oró porque quería marcar a sus hijos y a los hijos de sus hijos. En estos días estaba con Natán manejando, mi hijo, bueno, nuestro, lo hicimos los dos, nuestro hijo menor de 12 años. Y mientras yo manejaba, él iba al lado, íbamos solo y me dijo, papá, quiero decirte algo. Él me dijo, me quiero casar. Y le dije, ¿tan rápido, Natán? Me dijo, no, cuando sea el tiempo. Y me dijo, quiero tener una esposa tan hermosa y llena de Dios como mamá. Y le dije, muy bien, hijo. Y me dijo, y quiero que cocine tan rico como mamá. Y le dije, muy bien, hijo. Después me dijo, papi, quiero tener 6 hijos. Y le dije, uy, tienes que trabajar mucho, hijo. Y después me dijo, papi, y quiero que Dios me dé una idea para inventar algo que me traiga muchos beans. Y le dije, muy bien, hijo. Se quedó callado y al rato me dice, papi, tú pudieras llamar a abuelo, que es mi papá. Dile, abuelo, que el próximo pastor voy a ser yo. porque mis papás son pastores en Puerto Rico. Ahora, le voy a echar salsa a los tacos. ¿Se entendió? Voy a exagerar. ¿Usted se imagina yo levantando el teléfono y llamando a mis papás diciéndole: hey, el que heriste es a mi mamá? Borrachón, mujeriego, ¿verdad que no? Tuve la dicha de llamarle y decirle: hey, buen papá, buen esposo, buen hijo de Dios, tu nieto quiere ser como tú. Y le dije a Natán: a quien tú tienes que llamar es a la abuela, porque ella fue la que se hizo intencional en traer la gloria de Dios y creer que Jesús era el camino para que se solucionara todas las cosas. Un día Jacob se levantó y dijo: no puedo seguir durmiendo de esta manera, no duermo tranquilo, no concilio el sueño, vivo huyendo de mi hermano Esaú porque me ha estado buscando para matarme. Si acabó esto, me voy a encontrar primeramente con Dios y voy a rendir mis relaciones a los pies de Dios y le voy a decir: Señor, estoy cansado de estar huyendo, estoy cansado de vivir con esta ansiedad, yo necesito que me cambie. Hay alguien probablemente que está así aquí que dice: Daniel, no tengo paz, necesito la tranquilidad. Jacob se encontró con el mismo Dios y le dijo: Dios, hasta que tú no me cambies, no cambies esta identidad, no saques este dolor, no te voy a dejar tranquilo, yo necesito un cambio en mi vida. Y Jesús te dice: estás en el lugar correcto, yo soy el camino, la verdad y la vida, y el que viene al Padre yo no lo echo fuera. Y dice la Biblia que Jacob se hizo intencional y comenzó a enviar mensajes a su hermano Esaú diciéndole: quiero verte, quiero que sepas que estoy arrepentido, quiero que sepas que necesito tu perdón, quiero que sepas que te amo. Y comenzó a enviar regalos y regalos y regalos hasta que un día lo encontró cara a cara. Ponga su mano en su corazón por un momento. Ahí está una estrategia divina para restaurar relaciones. A lo mejor un café, a lo mejor enviar un regalo, a lo mejor una llamada, a lo mejor un texto. Y si es seguro, envía a los sobrinos, porque los sobrinos preparan el camino. Pero yo oro a Dios en esta tarde que el amor de Dios te abrace como nunca antes y puedas entender que tú no estás solo, Dios está contigo. José miró a sus hermanos frente a él y no lo reconocían porque estaba todo cambiado, había pasado tantos años. Y José dijo, se tuvo que ir atrás a llorar amargamente. Era su oportunidad para vengarse de sus hermanos. Sin embargo, salió secándose las lágrimas y dijo: para este momento Dios me trajo para hacerle bien a ustedes, a mi familia y a mi pueblo. Y le dijo: yo soy José, el que ustedes un día vendieron y querían matar también, pero yo los perdono y los amo. Y fue intencional en doblegarse y traer la gloria de Dios en ese momento. Pero yo quiero terminar diciéndote en esta tarde que el que se hizo intencional realmente y de quien tenemos que aprender es nada más y nada menos que nuestro Señor y Salvador Jesucristo. Porque Jesús, dice la Biblia, que vino a este mundo y creció y estaba fortalecido, y antes de comenzar su ministerio, dice la Biblia que fue bautizado por Juan el Bautista, y al ser bautizado por Juan el Bautista estaba listo para comenzar su ministerio. La noche antes de comenzar su ministerio, tuvo una vigilia donde comenzó a orar. Y en medio de la oración dice la Biblia que Dios les dijo: prepárate, te voy a indicar a quienes escoger como tus discípulos para que puedas continuar esta jornada que te voy a dar. Yo esta tarde, con mucho respeto, voy a invitar a cuatro hombres que quiero mucho, un momentito. Naki, por favor, Pastor Naki, venga para acá. Quique, por favor, ven para acá. Tony, que te quiero mucho, ven para acá. Pastor Hawk, ven para acá un momentito. Quiero que vean esto, por favor. Porque este es Jesús de Nazaret. Voltea al que está al lado y dígale: este es Jesús de Nazaret. Dice la Biblia En Mateo, qué guapos se ven. No, no van a cantar, se los prometo. Mateo capítulo 4, versículo 18. Dice la Biblia que mientras Jesús caminaba por el mar de Galilea, Jesús comienza a escoger a sus discípulos y dice que él vio a un hombre llamado Simón Pedro. Este es Simón Pedro. ¿Se parece a Pedro? No, este es Pedro. Entonces al revés.
1: Sí.
0: Vio a Simón Pedro que estaba, eran pescadores y estaba pescando, y le dijo: Simón, desde hoy no serás más un pescador de peces, sino que ahora serás un pescador de hombre. Ven y sígueme. Simón significa Petrus en griego, pero también significa el primero y también significa revelación. Simón fue el primero que caminó sobre las aguas, ¿verdad? Y Dios lo ayudó. Simón es el primero que confiesa que Jesucristo es el Hijo de Dios, que es el Señor. Simón significa revelación. Pedro es revelación. Y no sé si está entendiendo lo que estoy diciendo, pero cuando lo llama, no solamente lo llama como un simple pescador, él tiene el concepto de pescador, pero le está llamando afuera su esencia y le dice: Pedro, sobre ti voy a fundar el concepto de la iglesia. Pedro, a ti te daré las llaves de la iglesia. Pedro, sobre ti voy a establecer grandes cosas. Sobre ti mucha gente recibirá la revelación que yo soy Jesús, el Hijo de Dios. Pedro fue el que se paró entre 3,000 personas después que vino el Espíritu Santo y predicó, y todos los 3,000 reconocieron a Cristo como Señor y Salvador. Pedro, eres más de lo que piensas. Pedro, haré de ti cosas grandes. Pedro, ven a servirme, te llamo. Escuche. Pero la revelación no puede caminar por sí sola. La revelación necesita un balance. Y por eso le dice a Pedro: Pedro, ¿quién es el que está a tu lado? Y le dice: este es Andrés, mi hermano. ¿Es quién? Andrés, mi hermano, también es pescador. Y le dice: Andrés, tú vas a hacer el balance de Pedro, porque tu nombre significa varonil, pero significa experiencia. Andrés había sido discípulo de Juan el Bautista, y esa experiencia que adquirió con Juan el Bautista ahora se convierte a la escuela de nuestro Señor Jesucristo, y le dice: voy a poner a trabajar junto la revelación con la experiencia, para que la experiencia balancee la revelación y la revelación balancee la experiencia. Y son hermanos de sangre. No ha captado el mensaje, iglesia. Son hermanos de sangre. En otras palabras, Jesús lo que está diciendo es: yo voy a levantarme intencionalmente, y 4 de mis discípulos van a ser hermanos de sangre para enviar un mensaje al mundo que lo que yo creé sí funciona y no se va a volver a quebrantar por nada. Daniel, ¿qué tiene que ver Pedro y Andrés conmigo? Que tus hermanos, Dios ha depositado en ellos algo que tú necesitas. Y Dios ha depositado algo en ti que ellos necesitan. Y que tal vez se hirieron y se quebrantaron las relaciones porque hablamos de otros temas que no nos unían, sino que nos separaban más. Pero Dios te dice: te voy a dar una tarea en el 2018. Descubre lo que he puesto en tu hermano que no puse en ti, y descubre lo que he puesto en ti que no puse en él, y únanse para que vean que este diseño que yo formé sí funciona y el maligno no va a destruirlo más. Por favor, quédense aquí, pero no tomados de la mano. Perdón. Y dice la Biblia más adelante ahí que entonces Jesús, ¿quién eran estos? Revelación y experiencia. Y entonces se encuentra nada más y nada menos con Juan. ¿Sabes cuántos años tenía Juan? Uy, me dio ganas de llorar otra vez. ¿Sabes cuántos años tenía Juan aproximadamente cuando Jesús lo llamó? 17 años de edad. Le hablo a los hermanos mayores aquí. Tu hermanito, tu hermanita te necesita. Juan, su nombre significa amor y misericordia. Este es el que todo lo ve bien. El que abraza a todo el mundo. Si se puede meter al infierno y predicarle a todo el mundo allá, también le predica. Estoy exagerando. Porque está lleno. Tú eres como yo, Juan. Yo soy así. Yo le veo bien a todo, amo a todo el mundo. Para mí todo el mundo es bueno. Pero Jesús dijo: Juan, eres amor y misericordia, lo que el mundo necesita. Pero yo tengo que balancearte, porque no puedes caminar el mundo así. Tú necesitas a Jacobo. Jacobo era hermano de sangre de Juan. Y dice la Biblia que cuando Jesús los encontró, estaban remendando reses. Remendando. Redes. Reses. Reses. Redes. Qué bueno que eres tú que me sostienes, Espíritu Santo. Redes. Estaban remendando redes. ¿Estaban qué? No te oigo. ¿Estaban qué? Profetizo en el nombre de Jesús que este 2018 te levantas como un remendador de relaciones. En el nombre de Jesús, lo que se rompió por cualquier mentira del diablo, o cualquier desilusión, o cualquier tema, o cualquier cosa, que se levante, y te levantas como un remendador de redes. Y le dice: desde ahora en adelante no serán remendadores de redes para peces, serán remendadores de relaciones. Y Jacobo significa guerrero, el que ora, espiritual, el que le da en el carcañae. Entonces le está diciendo a Juan: Juan, tú eres puro amor y misericordia, pero solo en la vida tú no puedes funcionar. Tú necesitas un balance. Se llama Jacobo, guerrero espiritual. Pero Jacobo, tú solo no puedes funcionar, porque si no, le volarías la cabeza a todo el mundo. Tú necesitas y entonces yo me pregunto, porque sé que estás pasando por tu mente ahora mismo: ay, Daniel, si tú supieras cómo es mi hermano o mi hermana. Ese se levanta y cree que da justicia y bla. Si él fuera como yo, todo pasible. Pero tu hermano también se está quejando de ti. Oh, es que tú eres tan buenazo con todo el mundo. Y Dios dice: si ustedes pusieran a los pies míos las virtudes que les he dado. Porque Dios no unió solamente familias y hombres. Dios unió unción y poder y esencia que Él mismo puso en ti para cambiar al mundo. Porque estos son los mismos que Jesús dijo en un día que iba a subir a los cielos: vayan por todo el mundo y prediquen el Evangelio. Y tengo que acentuar algo. No sé qué Dios tiene con el número 12, pero todo el número 12 es significativo, porque Dios es intencional en que caminemos en par. No podemos caminar solo, necesitamos caminar juntos, porque nos necesitamos los unos a los otros. Y les dijo: ustedes vayan por todo el mundo y prediquen mi evangelio. Y estos dos no solamente compartieron con Jesús 3 años, sino que siguieron el ministerio juntos como hermanos. Las relaciones de hermanos rendidas a los pies de Cristo sí funciona. Puedo decirle dos cosas más. Uno de los discípulos de Jesús, de los 12, era su propio hermano. Se llamaba Simón. No Pedro, el otro Simón. Y ese Simón significa flexible. Fue el único, a diferencia de los otros discípulos, que entendió lo que su hermano estaba haciendo. Y fue parte de los doce. Que sus otros dos hermanos, Jacobo y Santiago, Jacobo es el que escribe el libro de Judas. Y ese libro está increíble porque habla del poder de Dios, cómo Dios descendió al mismo infierno, le quitó las llaves al diablo y tomó autoridad para darnos a nosotros vida y poder. Pero Santiago habla de la lengua y dice: cuiden la lengua, porque es un pequeño miembro que puede incendiar un bosque grande. Porque él experimentó haber criticado a su hermano porque no lo entendía, pero después que lo ve resucitado dice: de verdad este es el Hijo de Dios, y comienza a escribir cosas nuevas. Prepárate, porque hay un capítulo nuevo que se van a escribir en tus relaciones. Es lo que pasó de dolor, solo es un capítulo, pero no es el fin de la historia. Hay algo que Dios tiene para ti, para tu casa, para tus relaciones. Estos dos vieron cuando Jesús calmó la tempestad en medio del mar. Y me imagino que uno le dijo al otro: hermano, cada vez que tú veas tormenta en tu vida, clama a Jesús, Él te puede ayudar. Ellos dos vieron cuando Jesús repartió los panes y los peces, y cuando lo estaban repartiendo, me imagino que uno al otro se habló y dijo: hermano, el mismo Dios que me bendice a mí te va a bendecir a ti, el mismo Dios que va a hacer que me vaya bien a mí te va a ir a ti. Y no voy a decir quién, pero uno de ellos, de esos cuatro, dijo: Jesús, pudieras decirle al Padre que cuando subiéramos a los cielos siente a mi hermano a la derecha tuya, perdón, y al otro a la izquierda. Y Jesús dijo: eso no me toca a mí, eso le toca a mi Padre. Pero yo les digo algo: si ustedes quieren ser el mayor, aprendan a ser el menor. Si quieren ser grande, aprendan a servir. Y lo que voy a decir es una opinión muy personal mía. Si a ti Dios te ha bendecido mucho, no lo tome como un regaño, pero no vayas a la casa de tu hermano a hablarle en su cara todo lo que posees y lo que tienes. Porque el que tiene más no es para hablar lo que tiene, es para humillarse y servirle al chiquito y decirle: aquí estoy para bendecirte, aquí estoy para cubrirte, aquí estoy para amarte. Termino con esto. ¿Se entiende lo que estamos hablando, no? Daniel, tú no sabes qué clase de relaciones yo tengo. Y hay relaciones que implica desórdenes mentales. Tal vez no estoy predicando de eso. Eso requiere otros parámetros. Pero tal vez me preguntas: Daniel, ¿cómo puedo ser intencional para comenzar a que mis relaciones se restauren otra vez? Te voy a dar tres consejos fáciles. Uno, vuelve a creer que Dios tiene el poder para restaurar tus relaciones. Vuelve a creer, porque tal vez habías perdido la fe en eso. Dos, vuelve a orar por tus relaciones y preséntasela a los pies de Cristo. Y número tres, vuelve a leer la Biblia, porque Dios te va a dar estrategias para cómo acercarte y restaurar las relaciones. Porque es muy probable que tú salgas de aquí motivado diciendo: voy a llamar a mi hermano y le voy a pedir perdón, y a lo mejor no encuentres la respuesta que estás esperando. No lo hagas sin que leas la poderosa palabra de Dios, porque aquí hay estrategias que Dios te va a dar, que vas a tener que apuntar en un papel, y de acuerdo a esas estrategias divinas vas a ir a hacer lo que Dios te está haciendo para que se restauren tus relaciones. Porque esta vez no se van a restaurar por tus esfuerzos humanos, se van a restaurar porque están a los pies de Cristo, y porque es un plan divino que va a venir y se va a poner en tu corazón para que puedas abrazar a los tuyos una vez más. Jesús luchó hasta el final por sus propias familias. Y mire lo que pasa en Hechos 1. Hechos capítulo 1 dice que dice la Biblia que todos los discípulos de Jesús, más su mamá y sus hermanos y sus hermanas, todos comenzaron a subir al aposento alto porque iban a esperar la promesa del Espíritu Santo. Era la promesa que Jesús les había hecho y dijo: vendrá el Espíritu Santo y los llenará con poder y les capacitará para que vayan a llevar mi mensaje. Y Hechos comienza a decir que ahí estaban sus hermanos y sus hermanas porque creían, y todos compartían el pan y todos se sentaban a la mesa y todos se amaban y se cuidaban. Y vino el Espíritu Santo y los unificó y los unió. Yo me imagino que en ese momento quien estaba riéndose mucho de bien era nuestro Señor Jesucristo, diciendo: se logró, el Espíritu Santo vino a unificar y a cumplir mi propósito de restaurar las relaciones. No sé si entiende lo que estoy diciendo, pero aquí en esta tierra está el Espíritu Santo y está listo para ayudarte a restaurar tus relaciones, a unificar y a unir lo que Dios desea que se una. Él está dispuesto a ayudarte, porque el día del Pentecostés no solo se celebró la llegada del Espíritu Santo, se celebró la unificación y el cumplimiento de ver que toda la familia de Jesús estaba rendido a su propósito. Ponga su mano en su corazón y levanta tus manos al cielo. Hay una promesa en el Espíritu Santo de que tu familia venga a los pies de Jesús. Señor, y yo oro en esta tarde que cada persona que está aquí pueda ser abrazado por tu amor y pueda ser abrazado por la fe que hay en ti, de que tomen la fortaleza en tu nombre de restaurar sus relaciones y saber que ellos no están solos, porque las relaciones se restauran cuando están rendidos a tus pies. Dale la fuerza, yo te lo pido en el nombre de Jesús. Amén y amén. Baje sus manos por un momento, por favor. Mi mamá le cambió el resto de la historia a mi familia, no por ella, sino porque invitó a Jesús a sus generaciones. Y yo quiero hacerle saber a alguien aquí que si tú te haces intencional en invitar a Jesús a tu vida, no solamente le estás abriendo las puertas a tu vida, sino le estás abriendo las puertas para que Dios también toque a tus hijos y a los hijos de tus hijos. Si hay alguien en este lugar que necesita decir: Daniel, yo necesito a Cristo como Señor y Salvador, yo necesito que Él entre en mi vida, que entre en mi familia, si esa es tu decisión ahí donde estás, levanta tu mano derecha bien en alto. Yo quiero orar por ti en esta tarde. Que Dios te bendiga. Que Dios te bendiga. Que Dios te bendiga. Que Dios te bendiga. Que Dios te bendiga. Únicamente esas personas que están levantando su mano, queremos abrazarte como cuerpo de Cristo. Si tú levantaste tu mano ahí donde estás, ponte sobre tus pies por un momentito. Solamente esas personas que levantaron. Este aplauso una vez más es para ti. Que Dios te bendiga. Que Dios te bendiga. Que Dios te bendiga. Que Dios te bendiga. Que Dios te bendiga. El pastor Randall les va a dirigir en esta oración mientras toda la iglesia lo hace. Iglesia, yo oro en el nombre de Jesús que el mismo Dios que levantó discípulos, hermanos, para usarlos en la tierra, también sea el Dios que te ayuda a restaurar tus relaciones y que tú y tu casa puedan servir y glorificar el nombre que sobre todo nombre, el nombre de Dios. Siento decirle una cosita más. Míreme por un momentito. Es probable que la relación que restaure tal vez no vuelva a ser la misma. No va a ser la misma. Pero significa mucho que hoy tomes la decisión de tirar puentes que creen una comunicación otra vez y que traiga bendición a ti, a tu casa. Amén. Que Dios los bendiga.

Esta es la verdadera historia de una pequeña aldea en India. En esta aldea había una familia que llegaron a tener una fe que salva en Jesucristo. Esto perturbó tanto a la gente en la aldea que un grupo de personas muy enojadas llevaron a la fuerza a la familia.

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Después de la terrible muerte de su esposa, le fue dada otra oportunidad, esta vez para salvarse a sí mismo. Pero él seguía caminando.

Ese día, algo asombroso pasó. Una semilla fue plantada en el corazón del jefe de la aldea. Y eventualmente, él llamó a la aldea. Y en el mismo lugar donde pasó todo esto, renunció a su antigua fe y declaró su felicidad a Jesucristo. Una celebración empezó en ese momento. El evangelio floreció y creció en esa comunidad, y no solo en esa aldea, sino también alrededor de esa región, porque ellos vieron fe verdadera en el carácter real de Dios, por causa de una familia que creyó en Jesucristo, aunque bajo la pena de la muerte.

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Pasando Jesús por el mar, vio a dos hermanos, Jacobo y Juan, que remendaban redes junto con su padre. Y dice la Escritura en Mateo 4:20 que ellos, dejando al instante la barca, le siguieron.

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Bendito sea, Señor. Qué privilegio recordar este legado de himnos que nos ha sido entregado. Y te pedimos que nunca sea olvidado. Y yo recuerdo también cómo cantábamos después de esta canción. Cantábamos

Padre Santo, cuán necesarias son esas letras y esa oración, esa petición en estos días, donde el amor de muchos, dice tu palabra, que se enfriará. Pero nosotros clamamos, Padre Santo, que envíes ese fuego del Espíritu Santo y avives una vez más nuestro corazón.

Esta es la verdadera historia de una pequeña aldea en India. En esta aldea había una familia que llegaron a tener una fe que salva en Jesucristo. Esto perturbó tanto a la gente en la aldea que un grupo de personas muy enojadas llevaron a la fuerza a la familia. El jefe de la aldea vino y dijo al hombre: si tú y tu familia no se arrepienten de la fe, todos ustedes seguramente morirán. El hombre no sabía qué hacer o qué decir. Lo único en que podía pensar fue en una canción que él compuso cuando rindió su vida a Dios. Entonces empezó a cantar: he decidido seguir a Cristo, no vuelvo atrás, no vuelvo atrás. Y así, aterrorizante, sus hijos fueron asesinados.

fue dada otra oportunidad. Esta vez fue la vida de su esposo en peligro, pero él seguía cantando. 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

después de la terrible muerte de su esposa, le fue dada otra oportunidad, esta vez para salvarse a sí mismo. Pero él seguía cantando.

Ese día, algo asombroso pasó. Una semilla fue plantada en el corazón del jefe de la aldea. Y eventualmente, él llamó a la aldea. Y en el mismo lugar donde pasó todo esto, renunció a su antigua fe y declaró su felicidad a Jesucristo. Una celebración empezó en ese momento. El Evangelio floreció y creció en esa comunidad, y no solo en esa aldea, sino también alrededor de esa región, porque ellos vieron fe verdadera en el carácter real de Dios, por causa de una familia que creyó en Jesucristo, aunque bajo la pena de la muerte.

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movió tu corazón hacia mí para venirme a rescatar. De lo profundo de mi ser, mi alma quiere decirte lo que siento por ti, Señor. Rendida está mi vida sin reservas a ti.

Sí, señor. ¡Woo-hoo! ¡Aleluya! Vamos, así.

Gracias, Señor, por lo que hiciste en la cruz por nosotros. Hoy tenemos libertad y podemos adorarte a ti, majestad. Te exaltamos, Rey.

No hay ninguno como tú, Señor. No lo hay. Qué bueno que podemos confiar en ti, Señor. Tú eres mi esperanza.

0: Te adoramos, Señor. Nos entregamos en esta noche, Padre.
1: Dejamos con ustedes a nuestro hermano Carlos Trejo. 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

Buenos días, buenos días. Bendiciones, bendiciones a cada uno de nuestros oyentes. Muchas gracias por siempre estar en nuestra sintonía de Radio Cristo Fiel a través de la frecuencia 106.1 FM y a través del internet. Agradezco a Dios primeramente a nuestro director Carlitos Trejo por este lindo y hermoso privilegio en el cual me permite al estar en este lugar compartiendo con cada uno de nuestros oyentes. Dios bendiga la vida de cada uno de nuestros hermanos que siempre nos sintonicen en esta hermosa hora de la mañana. Usted reporte su fiel sintonía, agradeciendo a nuestro Dios primeramente y la fiel cortesía de nuestro cantante y solista, hermano Luis Ángel, que ha patrocinado todo el mes de septiembre. Este es el último programa del mes de septiembre y sé que el mes de octubre será de mucha, pero mucha más bendición. En esta hora, el tema para esta hermosa mañana de mucha bendición será el tema Servir a Él no tiene precio. Director, muchas gracias por este privilegio en el cual me permite el estar dirigiendo este programa que es de mucha bendición. Cada uno de nuestros hermanos y amigos que siempre nos sintonicen esta mañana, reciban la bendición de lo alto, de ese Dios maravilloso, de ese Dios que todo lo puede. Bendiciones a lindas radios enlazadas, Radio Aliento en el país de Chile, su director y cada uno de nuestros hermanos. Radio Vid en Cabañas, El Salvador, el pastor Rigoberto de Paz y toda su linda y hermosa audiencia, reciban la bendición de lo alto. Radio Jesús, nombre sobre todo nombre, desde Berlín, bendiciones. Y Radio Cristo Fiel, muchas gracias a cada uno de mis hermanos. Saludito al joven hermano Abiezer Romero, nos dice, ya estamos enlazados en Radio Benecer 102.1 FM. Muchas gracias, mi hermano, por su reporte en esta mañana maravillosa. Es el momento para que usted pueda enviar sus comentarios, saluditos en esta hora, a través del video en vivo, o también nos puede escribir a través de nuestro WhatsApp. La hora es 11 de la mañana con 8 minutos en todo nuestro territorio salvadoreño. Bendiciones a nuestro hermano evangelista Alejandro. Dios bendiga su vida, Dios bendiga toda su linda y hermosa familia. Así que usted es el momento para que pueda decir, hermana Erika, en esta hora yo estoy en sintonía del programa radial Abre Tu Corazón. En esta hermosa mañana maravillosa, una mañana muy fresca acá en Santiago de María. En esta hermosa hora yo quiero leer la lectura bíblica en este libro sagrado, en Lucas capítulo 14, del versículo 28 al 31 dice, honrando al Padre, al Hijo, al Espíritu Santo. Y su letra nos dice en esta hora, aconteció como 8 días después de estas palabras que tomó a Pedro, a Juan y a Jacob y subió al monte a orar. Y entre tanto que oraba, la apariencia de su rostro se hizo otra y su vestido blanco y resplandeciente. Y aquí quedó varones que hablaban con él, los cuales eran Moisés y Elías, quienes aparecieron rodeados de gloria y hablaban de su partida que iba Jesús a cumplir en Jerusalén. Miren qué maravillosa palabra de mi Dios. En esta hermosa hora entramos en lo que es la adoración. Buen Dios y Padre Celestial, gracias. Gracias, mi Rey amado, por esta mañana maravillosa en el cual me permite estar en este lugar con cada uno de mis hermanos, Señor, que están en sintonía. Te pido que sea usted sanando a los enfermos, libertando a los cautivos. Que esta palabra que en esta mañana se va a leer, sea usted hablando conforme a su propósito y conforme a su perfecta voluntad. Te adoramos, te exaltamos, mi Rey amado. A usted sea la honra y la gloria. Dios Padre, Dios Hijo, Dios Espíritu Santo. Amén. Nos dice la hermana Carlita Díaz, bendiciones mi niña, aquí estamos en sintonía y me regala un pancito. Amén, será un privilegio. Desea usted que le compartamos pancitos espirituales, será de mucha, pero mucha bendición. Vamos a complacer con esta linda y hermosa alabanza que ya se encuentra disponible en cabinas de radio. La alabanza, muchas gracias mi Dios, en labios de nuestro cantante y solista, nuestro hermano Luis Ángel. Escuchemos la linda y hermosa alabanza.

Pero qué linda y hermosa alabanza con el tema. Muchas gracias, mi Dios. Ya estamos 50 disponible en cabina de radio para que usted lo pueda solicitar. 11 de la mañana con 15 minutos. Es el momento para seguir complaciendo con la siguiente alabanza. Y luego yo vengo predicando el mensaje de la palabra de mi Dios maravilloso. En esta mañana maravillosa también daremos pancitos espirituales. Un pancito que va a llenar nuestra vida espiritual. Agradeciendo a Dios primeramente y la fiel cortesía de nuestro cantante y solista, hermano Luis Ángel, que estuvo patrocinando durante este mes de septiembre y este día es el último programa de este mes. 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Así como Dios ha estado durante estos meses, también mi Dios inicia con la bendición durante el mes de octubre. ¿Dónde está ese patrocinador, patrocinadora? Que con gran amor, dirá, hermana Erika, note mi nombre para el mes de octubre y seguir adelante con estas radios enlazados. Estamos enlazados en Radio Alienta, Radio Vic, Radio Jesús, nombre, sobre todo nombre, y también Radio Ebenecer, 102.1 FM hasta Nicaragua. 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Nos dice el joven hermano Edwin García, Dios le bendiga en sintonía de Tuzunzonate, me guarda un pancito, bendiciones. Amén. Después de la predicación daremos pancitos espirituales. Escuchemos el tema, me voy a la montaña. Mientras mi Dios toca los corazones, que dirán presente durante el mes de octubre a patrocinar Abre Tu Corazón.

comenzar a conversar con él. ¡Qué linda y hermosa alabanza! Bendiciones al joven hermano Edwin. Desea que guardemos el pancito. Nos envía saludos desde Sonsonate, hermano Edwin. Bendiciones a usted y toda su familia. Muchas gracias por su reporte. Bendiciones a nuestra hermana Teresita Rodríguez. Somos de esposo, hermano Carlos, y toda su familia. Nuestra hermana Arely Luna. Bendiciones. Ha llegado el momento de escuchar Palabra de Dios. En su programa radial, Abre tu Corazón. Recuerde, para el mes de octubre no contamos con patrocinador y el mes de octubre trae 4 martes. ¿Quién será el hermano? La hermana que dirá, hermana Erika, yo en esta hora deseo anotar mi patrocinio para el mes de octubre y será de mucha bendición. ¿Quién será ese hermano o hermana valiente que con gran amor dirá, hermana Erika, yo también quiero formar parte del programa radial Abre tu Corazón para siempre estar al aire con este hermoso programa? Nos dice la hermana Ani Torres. Saludos, bendiciones, hermana Erika. Amén, mi hermana Ani. Bendiciones a usted, mi hermana Edubina y toda su familia, hermana Mari y hermana Isidora. Reciban la bendición de lo alto. Muchas gracias por siempre estar en nuestra sintonía. Seguimos orando por sus peticiones. El mes de octubre trae 4 martes, así que esperamos contar con su apoyo para este programa de mucha bendición. 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A través de sus ofrendas patrocinios es así como continuamos siempre adelante en esta hermosa bendición. En esta hora yo quiero leer la lectura bíblica en este hermoso tema. El privilegio incalculable de servir a Dios no tiene precio. Es el tema para este espacio de mucha bendición. Yo quiero leer en Isaías capítulo 6, del versículo 1 al 12. Pero lo voy a leer del capítulo 6, del versículo 1 al 6. Visión y llamamiento de Isaías. Honramos al Padre, al Hijo, al Espíritu Santo, su letra dice. En el año que murió el rey Usías, vi yo al Señor sentado sobre un trono alto y sublime, y su falda llenaban el templo. Por encima de él habían serafines, cada uno tenía 6 alas, con 2 cubrían sus rostros, con 2 cubrían sus pies y con 2 volaban. Y uno al otro daba voces diciendo, Santo, Santo, Santo Jehová de los ejércitos, toda la tierra está llena de su gloria. Y los quinciales de las puertas se estremecieron con la voz de que clamaba, y a la casa se llenó de humo. Entonces dije, ¡ay de mí que soy muerto! Porque siendo hombre inmundo de labios, y habito en medio del pueblo que tiene labios inmundos, ha visto mis ojos al Rey, Jehová de los ejércitos. Y voló hacia mí uno de los serafines, teniendo en su mano un carbón encendido, tomado del altar con unas tenazas. Versículos 7 y 8 lo leeremos y nos dice, y tocando con él sobre mi boca dijo, he aquí que esto tocó tus labios y es quitado tu culpa y limpio tu pecado. Después oí la voz del Señor que decía, ¿a quién enviaré y quién irá por nosotros? Entonces respondí, yo heme aquí, envíame a mí. Mire qué maravillosa palabra de nuestro Dios maravilloso. Buen Dios y Padre celestial, gracias Rey amado por este hermoso programa de mucha bendición. Es un programa, Señor amado, en el cual nos alentamos delante de su presencia. Un programa, Señor Jesucristo, donde tu presencia nos ha tocado, nos ha fortalecido. Tú eres grande, tú eres fiel, porque para ti no hay nada imposible, Señor. Llena este lugar de tu presencia. Gracias por la vida de nuestro patrocinador, que durante el mes de septiembre, Señor, él con gran amor dijo presente para patrocinar este programa, nuestro hermano Luis Ángel, Señor. Bendecimos a su madre esposa, sus hijos, sus nietos, su familia, sea bendecida. Que todo lo que le emprenda sea de mucha bendición, mi Rey. Ahora te pido la cobertura para el mes de octubre, que tengamos desde ya ese patrocinador
patrocinador que diga presente. De lo mucho que usted le da, Señor, puedan decir, aquí está esta ofrenda de amor para el programa, Señor amado. Queremos seguir al aire con esta bendición. Y a través de esas ofrendas, patrocinios, podemos seguir adelante. Te adoramos, te exaltamos, mi Rey y Señor, Dios Padre, Dios Hijo, Dios Espíritu Santo. Amén. Amados oyentes, miren qué maravilloso es nuestro Dios. El privilegio incalculable de servir a Dios no tiene precio. La grandeza de nuestro Señor Jesucristo es el enfoque correcto. Mire qué maravilloso. Visión y llamamiento de Isaías. Mire qué maravilloso cuando Isaías vio esa visión. Era el llamamiento que Dios le estaba haciendo para que él sirviera siendo un profeta, el profeta Isaías. Entonces dice que dijo él, y tocando con él sobre mi boca, dijo, he aquí que es esto que tocó tus labios, y quitaba tu culpa y limpió tu pecado. Después oí la voz del Señor que decía, ¿a quién enviaré? ¿A quién irá por nosotros? Entonces respondí, yo heme aquí, envíame a mí. Mire qué maravilloso. El profeta Isaías, amados oyentes, vio al Señor en su trono sentado y sublime, entendió de inmediato la soberanía y la santidad de Dios. Miren qué maravilloso, la soberanía de Dios y la santidad. Dice que el profeta Isaías, él vio al Señor en el trono alto. Y qué maravilloso es que allí nuestro Dios tenía lo que es el llamamiento de este profeta. Ahora tú y yo, amados oyentes, qué privilegio es el poder servir a nuestro Dios. El poder servir a nuestro Dios no tiene precio, porque tú y yo lo hacemos con todo nuestro corazón. No es un favor que hacemos, sino que una convicción de nosotros. El poder servir a nuestro Dios por todo lo que Él es y por todo lo que Dios ha hecho por nosotros. Y qué maravilloso es que cada uno de nosotros, usted y yo, hemos sido llamados para servir al Señor. Pero qué lindo es cuando le servimos con todo el corazón, no por obligación, no con tristeza, porque dice que Dios bendice al dador alegre. Cuando usted y yo le servimos a nuestro Dios, le servimos con todo el corazón. Entonces, acá en el llamamiento de Isaías, él dijo, heme aquí. Mire qué maravilloso. ¡Qué palabras tan profundas del corazón de nuestro Señor y Salvador Jesucristo! El profeta sabía que él tenía que servir a Dios, pero tenía que honrarle al Señor Jesucristo. ¡Mire qué maravilloso! ¡Santo, santo, santo! ¡Jehová de los ejércitos! ¡Toda la tierra está llena de su gloria! Él sabía que solamente en Cristo estaba la gloria. Solamente en Él estaba la misericordia, y que solamente en Cristo él podía tener ese anhelo, ese servicio por servir a la obra del Señor. Ahora usted y yo, amados oyentes, qué lindo es cuando le servimos a Dios con todo el corazón. Siempre vengamos con alegría, siempre vengamos con regocijo, sirviendo al dador de la vida, a ese Dios grande, a ese Dios que nos ha dado la vida, a ese Dios que usted y yo le servimos en espíritu y en verdad. Pero qué lindo es. ¿Sabes algo, amados oyentes? Muchas veces cuando servimos a nuestro Dios, hay un costo terrenal. Y usted puede decir, hermana Erika, ¿cuál es ese costo para servir a mi Dios? Muchas veces, amados oyentes, hay momentos de dificultades, hay momentos de angustia, donde muchas veces tú y yo, para servir a Dios, vamos a renunciar lo que es al egoísmo, al tiempo libre o la comunidad, y en ocasiones a la aprobación social. Y usted me puede decir, ¿cómo es eso, hermana Erika? Para poder servir a Dios, tenemos que tener un corazón lleno de amor, para poder predicar a las almas que Cristo pronto viene
y también dejar un momento de intimidad con Dios para hablarle al amigo de lo que Dios hace en nuestras vidas. ¿Pero sabes algo? Cuando tú y yo tenemos un corazón agradecido y los corazones verdaderamente consagrados salen de la forma de confort. Si antes tú y yo dejamos el momento tal vez para hacer otras cosas, ahora tú y yo dejamos el momento para adorar a nuestro Dios. Y es importante que tú y yo asumamos compromisos serios. Pasar un tiempo con Dios para que Él cada día nos pueda usar, para que cada palabra que tú y yo salga de nuestra boca siempre sea de edificación, y sabiendo que el trabajo en Dios no es en vano, porque cada pequeña acción que usted y yo hacemos a Dios le agrada, y Dios bendice a la persona que le adora a Dios con todo el corazón. Y tú y yo estamos honrando a ese Dios maravilloso que le servimos con todo nuestro corazón. Y qué lindo es cuando le hemos dicho al Señor: Señor, gracias, porque aunque muchas veces me sienta cansado, hayan pruebas en mi vida o tal vez hayan sacrificios, pero yo no comparo ese gozo. Yo comparo ese gozo espiritual contigo, Señor. Porque ¿sabes algo? Antes que anduvimos en este mundo pecaminoso, no había gozo en nuestros corazones. Solamente había tristeza. Pero cuando Cristo llegó y tocó nuestra vida y Él nos transformó, Él cambió nuestro lamento en gozo. Nuestra enfermedad en salud. Si en esta hora tú estás atravesando alguna enfermedad, yo quiero decirte que Dios te va a sanar. Pero qué importante es que tú puedas esperar el tiempo de Dios, porque el tiempo de Dios no es en vano. Sigamos siempre haciendo la voluntad de Dios. Sigamos siempre adelante en victoria, porque aún en la soledad, en momentos de críticas o de conflictos, Dios siempre te va a dar la respuesta a ti. Por eso es importante siempre abrir el corazón a Dios. ¿A quién tú le estás abriendo el corazón? Qué importante es cuando tú y yo le abrimos el corazón a ese Dios maravilloso, a ese Dios que espera para que tú y yo vengamos siempre al arrepentimiento. Dios es maravilloso, amados oyentes. Dios es fiel, porque con Él somos más que vencedores. Digámosle al Señor: yo cada día, Señor, quiero honrarte con mis pensamientos, con mi forma de andar. Con mi forma, Señor amado, de poder llevar el mensaje de salvación y decirle a otros que usted vive en nuestros corazones. Qué maravilloso es, amados oyentes, servirle a nuestro Dios. Esta ha sido la pequeña reflexión en esta mañana. En su primordial, abre tu corazón. Escucharemos una linda y hermosa alabanza. Y luego yo vengo compartiendo pancitos espirituales. Nos dice la linda madrecita, la hermana Josefa Araniva, nos dice nuestra hermana Teresa Rodríguez. Hermana Erika, Dios me le bendiga. Aquí estamos en sintonía escuchando, lindo programa, pidiéndole no me vaya a dejar sin mi pancito. Que Dios me le bendiga, mi niña. Amén, muchas gracias, mi hermana Teresita. Claro, está anotado ese pancito que va a nutrir nuestra vida espiritual. Amados oyentes, estoy buscando un patrocinador para el mes de octubre. Que diga, hermana Erika, yo me anoto por un martes, dos martes, tres martes, cuatro martes, el mes completo, lo que siente en su corazón. El mes de octubre trae cuatro martes. La hora cuesta $10. Queremos seguir adelante con el primer dial, abre tu corazón.
un programa dirigido por nuestro Dios y luego por nuestro director Carlitos Trejo. Así que usted puede decir en esta hora, yo me anoto con patrocinio. Queremos completar el mes de octubre con su patrocinio en este hermoso día maravilloso. Un día de mucha bendición, un día en el cual mi Dios va a hablar a nuestras vidas. Escuchemos este hermoso tema de mucha bendición.

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Bendiciones a cada uno de mis hermanos que siempre están en nuestra sintonía. Nada que se pueda comparar con tu sonrisa. Hay un momento de escuchar y compartir pancitos espirituales en esta hermosa hora. Nos dice la hermana Ruth Gutiérrez de Chile. Bendiciones, mi hermana Erika. Dios sea su respaldo en esta hora. Le envío bracitos en el amor del Señor a la distancia. ¡Qué lindas palabras, mi hermana Ruth Gutiérrez! Por sus palabras de mucha bendición en esta hermosa mañana maravillosa. Entramos con los pancitos espirituales. El primer pancito es para nuestra hermana Carlita Díaz. Nos dice su pancito, hermana Carlita Díaz. El amor es sufrido, es benigno. El amor no tiene envidia. El amor no es atancioso, no se envanece, no hace nada indebido, no busca lo suyo, no se irrita, no guarda rencor. Primera Corintios, capítulo 13, versículos 4 y 5. Un pancito delicioso para nuestra hermana Teresita Rodríguez. Hermana Teresita, muchas gracias por siempre estar en nuestra sintonía. Su pancito dice, está siempre gozosos, orá sin cesar, dad gracias en todo, porque esta es la voluntad de Dios para con vosotros en Cristo Jesús. Primera Tesalonicenses, capítulo 5, versículo 16 y 18. Un pancito delicioso para nuestro hermano Edwin. Nos dice, me guardo un pancito y ahora por acá está el pancito para nuestro hermano Edwin hasta Sonsonate. Su pancito dice, por nada estéis afanoso, sino sean conocidas vuestras peticiones delante de Dios en toda oración y ruego, con acción de gracia, y la paz de Dios que sobrepasa todo entendimiento, guardará vuestros corazones y vuestros pensamientos en Cristo Jesús. Filipenses, capítulo 4, versículos 6 y 7. Un pancito delicioso para nuestra hermana Annie y toda su linda y hermosa familia. Su pancito dice, Jehová te bendiga y te guarde. Jehová haga resplandecer su rostro sobre ti y tenga de ti misericordia. Jehová alce sobre ti su rostro y ponga en ti paz. Números capítulo 6, versículo 24 y 26. Un pancito para el pastor Rigoberto de Paz. Pastor, su pancito dice, pero los que esperan a Jehová tendrán nuevas fuerzas, levantarán alas como las águilas, correrán y no se cansarán, caminarán y no se fatigarán. Isaías capítulo 40, versículo 31. ¡Qué pancito más delicioso! Un pancito delicioso para nuestra hermana Sandra Márquez y mi hermano Carlos Márquez, que por ahí está en sintonía. Su pancito nos dice en esta hermosa hora, no temas porque yo estoy contigo. No desmayes porque yo soy tu Dios que te esfuerzo. Siempre te ayudaré. Siempre te sustentaré con la diestra de mi justicia. Isaías capítulo 41, versículo 10. Muchas gracias por siempre estar en nuestra sintonía. Un pancito para la hermana Ruth Gutiérrez. En esta hermosa hora su pancito dice, todas vuestras cosas sean hechas con amor. Primera Corintios capítulo 16, versículo 14. Nos llega más reporte y nos dice el joven hermano Marlon Jiménez hasta San Miguel. Nos dice, Dios le bendiga, hermana Erika, en sintonía desde San Miguel. Por favor, un pancito, hermano Marlon. Muchas gracias por siempre estar en nuestra sintonía. En esta hermosa mañana, su pancito nos dice así. Y esas palabras que yo te mando hoy estarán sobre tu corazón. Y la repetirás a tus hijos y hablarás de ella estando en tu casa y andando por el camino al acostarte y cuando te levantes. Deuteronomio capítulo 6, versículos 6 y 7. Seguimos recibiendo más mensajitos.

0: que se llegan más reportes en esta hermosa hora. ¿Qué nos dice la hermana Olinda Marroquín? Buenos días. Adelante, le escuchemos, hermana Olinda.
1: Hermana, regáleme un pantito en el nombre del Señor.
0: Amén, mi hermana Olinda. Muchas gracias por su fiel sintonía. Acá su pancito delicioso. Por tanto, digo que todo lo que pides orando, cree que lo recibiréis y os vendrá. Marcos capítulo 11, versículo 24. Saluditos también a nuestra hermana Evelyncita. Nos dice: saludos, mi preciosa. Dios me la bendiga. Abracitos, hermana Evelyn. Hermana Evelyn, bendiciones. Su pancito nos dice: en esta hora, hazme oír por la mañana tu misericordia, porque en ti he confiado. Hazme saber el camino por donde ande, porque a ti he elevado mi alma. Salmos capítulo 143, versículo 8. Un pancito para nuestro hermano Jaime Campos. Nos dice: Dios le bendiga, Erika. Que Dios la siga usando. Somos la familia Guerrera desde Costa Rica. Amén, muchas gracias. La familia Guerra desde Costa Rica. Encomienda a Jehová tus obras y tus pensamientos serán afirmados. Proverbio 16, versículo 3. Un pancito para el hermano Jaime Campos. Nos dice: Dios le bendiga, sierva Guerrera. Por favor, un pancito, hermano Jaime Campos. Muchas gracias. Su pancito dice: y el Dios de esperanza os llene de todo gozo y paz en el creer, para que abundéis en esperanza por el Espíritu Santo. Romanos capítulo 15, versículo 13. Amados oyentes, quiero hacerles una pequeña pausa e invitarles. ¿Queremos seguir siempre adelante? Con el primer dial Abre tu Corazón, un programa de mucha bendición, dirigido por Dios primeramente y por nuestro director Carlos Trejo. Estamos necesitando de un patrocinador que diga: en esta hora yo voy a patrocinar el mes de octubre. La hora cuesta $10, son 4 martes. Necesitamos 4 patrocinadores que se unan a la bendición y digan: yo patrocino un martes, 2 martes, 3 martes, el mes completo. En este momento usted puede decir: hermana Erika, yo quiero apoyar este programa, un programa muy lindo en el cual lleva como tema Abre tu Corazón. Y quiero aprovechar la oportunidad para invitarle a usted que formemos parte de esta hermosa bendición para seguir adelante con este programa dirigido por nuestro Dios y por nuestro director, Carlos Trejo. Nos dice la hermana Belincita: Dios me la bendiga, mi preciosa. Amén, mi hermana Belincita. Nos dice la hermana Analicer Cáceres: bendiciones, mi princesa, en sintonía de mi trabajo. Por favor, un pancito. Amén, mi hermana Dianita. Muchas gracias por su reporte. Acá su pancito. Y todo lo que hagáis, hacelo de corazón, como para el Señor y no para los hombres, sabiendo que el Señor recibiréis la recompensa de la herencia, porque a Cristo el Señor servís. Colosenses capítulo 3, versículo 23 y 24. Un pancito para el hermano Elisama. Y Jehová va delante de ti, él estará contigo, no te dejará ni te desamparará, no temas ni te intimides. Deuteronomio capítulo 31, versículo 8. Un pancito para todos nuestros oyentes de Radio Cristo Fiel, para que nadie se quede sin pancito. El pancito dice: Jehová te guardará de todo mal, él guardará tu alma. Jehová guardará tu salida y tu entrada desde ahora y para siempre. Un pancito para Radio Aliento, su director y cada uno de nuestros oyentes, porque por fe andamos, no por vista. 2 Corintios capítulo 5, versículo 7. Un pancito para Radio Vicabañas. Es pues la fe, la certeza de lo que se espera, la convicción de lo que no se ve. Hebreos capítulo 11, versículo 1. Un pancito para radio, Jesús, nombre sobre todo nombre. Con toda humildad y mansedumbre, soportándonos con paciencia los unos a los otros en el amor. Amén. Efesios capítulo 4, versículo 2. Un pancito para radio que nos sintoniza en Nicaragua. Radio Ebenezer 102.1 FM. Mire qué pancito más delicioso. Así que, hermanos míos, amados, está firme y constante, creciendo en la obra del Señor, siempre sabiendo que vuestro trabajo no es en vano. 1 Corintios capítulo 15, versículo 58. Así cerramos el mes de septiembre con este último programa de septiembre. Gracias a nuestro Dios y la fiel cortesía de nuestro cantante solista Manuel Ángel, que con gran amor estuvo patrocinando el mes de septiembre, y queremos entrar en la adoración. Estamos buscando un patrocinador para el mes de octubre. Dejaremos este momento. Mientras esta alabanza está sonando, yo quiero anotar los nombres. Son 4 martes del mes de octubre. ¿Quién será la hermana o la hermana? O el amigo. ¿Qué dirá hermana Erika? Yo me quiero anotar con esa ofrenda. Para seguir adelante, queremos seguir el mes de octubre con la bendición de lo alto y estar siempre con las radios enlazadas. Dejamos un momento esta alabanza y que Dios toque ese corazón en esta hora.

La Mena con 56 minutos. Cerramos el mes de septiembre con una linda y hermosa oración. Gracias a nuestro Dios y la fiel cortesía del patrocinador, nuestro hermano, salmista Luis Ángel. Y esperamos para que en el mes de octubre mi Dios toque ese corazón. Estaremos acá hasta las 3 de la tarde este día. Si usted siente su corazón apoyar el programa de nuestro director Pedro Trejo, las líneas telefónicas están habilitadas para servirle a Dios y a cada uno de ustedes. Suprema Real, abre tu corazón. Buen Dios y Padre Celestial, gracias. Gracias, Rey amado, por esta hermosa mañana maravillosa en el cual usted me permitió el estar en este lugar compartiendo con mis hermanos la linda y hermosa programación. Bendecimos la vida de nuestro director. Sea usted dando salud completa en su vida. Bendecimos sus finanzas, proyectos. Que todo lo que le emprenda siempre sea de mucha bendición. Y con esa cobertura que viene de ti, mi Rey amado. Ahora te pedimos que para el mes de octubre sea usted desde ya tocando su corazón. Que va a decir presente a patrocinar. Porque usted ha abierto esta puerta de bendición. Y para ti no hay nada imposible. Tú eres el Dios que hace cosas grandes, maravillosas. El Dios que lo imposible lo hace posible. Gracias, Padre. Gracias, Hijo. Gracias, Espíritu Santo. Tu nombre sea exaltado. Tu nombre sea bendecido, mi Rey y Señor. A ti sea la honra y la gloria, porque creemos que usted va a enviar ese patrocinador. Porque usted, Señor amado, es un Dios que nos lleva de victoria en victoria, aún en las pruebas, dificultades, adversidades. Siempre usted ha estado con cada uno de nosotros y hemos visto tu respaldo. Amén y amén. Bendiciones, mis hermanos. Este ha sido su programa radial. Abre tu corazón. Así hemos finalizado el mes de septiembre con este programa que es de mucha bendición. Agradecimientos especiales a nuestro Dios y a cada uno de ustedes que han formado parte siendo patrocinadores. Si en el mes de octubre siente usted su corazón, puede anotar desde ya su patrocinio. Les estuvo acompañando en este lugar y en esta hora de mucha bendición, hermana Erika Guevara, con la bendición del Dios maravilloso. A las 11 de la mañana vendremos con su programa radial de una linda y hermosa predicación con el tema Lo que desata la oración. De 1 a 2 vamos con el espacio de melodías angelicales. Y de 2 a 3 vamos con el espacio momentos de intercesión. Gracias por siempre estar en nuestra sintonía. Bendiciones para todos.

Pasando Jesús por el mar, vio a dos hermanos, Jacobo y Juan, que remendaban redes junto con su padre. Y dice la Escritura en Mateo 4:20 que ellos, dejando al instante la barca, le siguieron.

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1: Más impacta mi vida por todo lo que hizo en la Biblia, pero también por la perseverancia, porque a veces conocemos de hombres que hacen grandes hazañas, pero su fama se queda allí, en la hazaña que hizo, y no se sabe más de esa persona. Pero a mí me impacta la vida de Daniel, porque Daniel, se nos habla de él en la Biblia desde muy joven hasta muy viejo. De hecho, en su vida pasaron como 4 reyes y todavía él se mantuvo en el lugar de ser un consejero, de ser una persona de alta estima para el imperio más poderoso del momento, que era Babilonia. Pero la historia de Daniel comienza tal vez no muy, muy buena. Comienza de hecho terrible, porque él, siendo judío, llega a la invasión de este gran imperio y arrasa con lo mejor del imperio. Y usted sabe que lo mejor de un país realmente son los cerebros de los países, las personas que hacen que el país surja con nuevas ideas, con gobiernos buenos, con buen trabajo. Y él, siendo hijo de príncipes en Israel, es llevado para Babilonia. Y él pertenece a la tribu de Judá. Y entonces la tribu de Judá es una tribu pues especial, es una tribu de hecho de donde viene el Señor Jesucristo, de mucha promesa. Pero por tener él atributos tan buenos de ser una persona físicamente muy agradable, pero de tener también una mente brillante, es llamado a pertenecer a la corte del rey. Y el rey le pone una tarea a sus trabajadores, les dice: entrenen por 3 años a estos jóvenes que son brillantes, y los van a entrenar en todo conocimiento de esta tierra. Babilonia en ese momento tenía muchos avances, de hecho a nivel pues de escritura, de avances científicos, lo que se podría decir, la medicina, las matemáticas. Mucho de lo que tenemos hoy en día inicia en ese imperio. Entonces el rey dice: pues entrenen a estos jóvenes. Y estos jóvenes podrían decir: wow, no nos fue tan mal, porque no fue que los llevaron de un lugar a un lugar peor, sino que ellos podrían haber pensado: bueno, en mi país la cosa no estaba muy bien, pero llegué al imperio del momento, llegué al lugar donde aquí se están abriendo todas las puertas, a la universidad. ¿Cuándo yo soñé estudiar en esta universidad, por ejemplo? De mano del rey, entrenado por lo mejor de lo mejor. Ese pudo haber sido el pensamiento de muchos. Pero Daniel tomó una determinación en su corazón siendo muy joven, y dice la palabra que lo primero que él observa es que a estos jóvenes le dan de la mejor comida que puede haber, porque le dan de la misma comida y de la misma bebida que le dan al rey, y ellos comían de lo mismo. Pero él, a mí me impacta la decisión que él toma. Él dice: yo no me voy a dejar contaminar. Y me parece que no era porque necesariamente había comida que era para ellos comida como impura. En las leyes judías usted va a ver que el Señor les hace una lista de animales puros, de animales impuros, para preservar la salud del pueblo. Pero no era necesariamente porque había comida impura, porque habla hasta de la bebida, sino que lo que yo entiendo es que cuando tú te pones muy cómodo en una cultura que tú sabes que no es lo que tú, en donde tú te tienes que poner muy cómodo, porque puedes perder tu identidad y tu propósito. Ellos sabían muy bien que ellos no pertenecían a ese mundo, sino que ellos venían de un pueblo que se llamaba el pueblo de Dios. Y hoy le estoy hablando no solamente a jóvenes, sino a las personas que entramos siempre en culturas que son la cultura de este mundo. Puedes estar en otro país, puedes estar aquí, pero que a veces cuando nos ponemos muy cómodos y compartimos y nos alimentamos de lo mismo que se alimenta todo el mundo, vamos a terminar pensando y siendo como ¿quién? Como todo el mundo. No vamos a poder entender ni ser sal ni ser luz. Jesucristo dijo: ustedes son la sal del mundo, ustedes son la luz del mundo, pero cuando la luz no alumbra, no hay tiniebla que desaparezca. si ustedes pierden el sentido de la sal, no pueden preservar. La cultura se los lleva a ustedes con todo el mundo. No, no hay alguien que se levante y diga, un momento, eso no puede seguir así. Este vicio, esta cadena de divorcio en mi casa, esta cadena de mentiras y malos negocios y cárceles. No, tiene que levantarse alguien que diga, un momento, me cansé de esta comida, aunque sea la mejor, aunque sea la que todo el mundo, bueno, la que la gente está comiendo, porque no está tan malo. No, a mí me impacta que Daniel dice en su corazón, él dice, yo prefiero comer legumbres y tomar agua, pero yo no me puedo poner muy cómodo comiendo todo lo que aquí se come. Yo tengo que entender quién soy y el propósito que Dios va a tener conmigo, no lo conozco. Y vaya que Dios honró la decisión de este joven junto con sus amigos, que aunque fueron probados después, pero ellos pudieron dar la talla en la prueba, porque ellos habían decidido desde antes de la prueba, decidieron comer y alimentarse de una comida diferente. Cada vez que venimos a la iglesia, cada vez que decidimos acercarnos a la palabra de Dios, diciéndole, Señor, yo quiero alimentarme de ti. ¿Sabes qué está pasando en ti? Te vuelves contracultura, porque tú no empiezas a comer lo mismo que come todo el mundo. Tú tienes una comida de reyes y de príncipes. La comida de tu Dios es una comida especial. Amén. Mira, justo esta semana estaba revisando con mi hija un devocional que le regalaron a ella. Y hay un versículo en Cantar de los Cantares que dice, cacen las pequeñas zorras que entran a nuestros viñedos, atrápalas. ¿Por qué? Porque tú puedes decir, eso no es nada, pues eso no hace daño, todo el mundo lo hace y como que a las familias no les afecta esto. Pero dice, cacen esas pequeñas zorras porque ellas terminan comiéndose todo el viñedo. Tal vez no lo veamos inmediatamente, pero el Espíritu Santo nos pone alertas en nuestra vida. Y nosotros como autoridad de nuestras casas, hablo a padres, hablo a personas que son igual solteras, pero personas que tienen el gobierno sobre su vida, que digan, esto, corto con esto. Y esa es una forma de atrapar esas zorras y decir, y en el nombre de Jesús no tienes lugar en mi casa, porque esto va a destruir mi familia. Miren, el Espíritu Santo también nos dice, ojo, hermanos, no ignoren las maquinaciones del enemigo, las maquinaciones que quieren venir a destruir, porque son muy sutiles, son muy calladitas. Pero cuando el Espíritu Santo, que es luz y verdad, te pone algo, más te vale que tomes acción y seas determinado y decir, no importa, comeré legumbres. ¿Qué son legumbres? Ni modo, me va a tocar limitar mis canales, lo que yo veo, las series que veo. Ah, pero está de moda, está dentro de las número 10 recomendadas en el país. No voy a decir por dónde, pero a veces te dicen, estas son las 10 más recomendadas. Y uno ahí va de bobo a ver, bueno, usted no yo, uno va ahí a ver eso y de pronto le meten el gol a uno. ¿Cómo que le meten el gol? Empiezan muy bien y de repente ya fue muy tarde. La imagen que se vio, lo que estaba mi hija por allí, no, pero es que decía PG-13, o sea, era para 13 años, o decía solamente PG, o sea, era para todo el mundo. Pero es que la comida de todo el mundo no puede ser mi comida. Yo necesito investigar, ser cuidadoso, limitarme. ¿Por qué? Porque al fin y al cabo, de lo que come, pues es lo que va a producir en mi vida. Y lo que produjo en Daniel cuando él dijo, dame 10 días de prueba, le dice al eunuco, dame 10 días de prueba, a ver si no nos vamos a ver mejor. Y después de los 10 días, el eunuco dijo, ustedes se ven más fuertes, rozagantes, la piel se les ve increíble, así que sigan haciendo lo que están haciendo. En el nombre de Jesús, iglesia, yo les bendigo, que el Espíritu Santo sea luz en tu casa y que seas obediente a la voz del Espíritu y que puedas decir, Señor, enséñame a cazar esas pequeñas zorras que quieren venir a destruir mi casa, mi vida, mi familia, y me quiero alimentar de la comida del cielo para mi vida y para mi familia en el nombre de Jesús. Y queremos escuchar testimonios de victoria sobre los tuyos, sobre tu propia vida en el nombre de Cristo Jesús. Te doy gracias, Señor, porque es honrar tu palabra.

Amigo, gracias. Muchas gracias, Pastor Randall. Yo tengo ganas de cantar hoy. Cuando siento que el Espíritu Santo está haciendo algo dentro de mi corazón, me da ganas de llorar, que es raro que yo llore, y me da ganas de cantar. ¿Está bien si canto una? No por ustedes, por mí. Y por lo que está haciendo Dios aquí. Tú me viste a mí cuando nadie me vio. Me amaste a mí.

Hoy leía a Pablo y el apóstol Pablo comienza una de sus cartas, aunque no voy a predicar de allí, pero dice: no saben cuánto los amo y cuánto los extraño. Y si él habla con ese amor es porque experimentó ser amado por el Padre Celestial. Y una de las experiencias más grandes que podemos tener cuando venimos a la iglesia es que podemos entrar en una atmósfera de ser amado, cuidado por el Padre, pero también por esto, el cuerpo de Cristo, que es la iglesia de Jesús. Y a la cuenta de tres, por favor, ahí mismo donde está, préstale tus brazos a Jesús, voltea por un momento y abraza a uno, dos, tres, cuatro personas ahí cerca. Hazle saber que son amados por el Padre, que son bienvenidos a la casa del Señor, que Jesús te ama mucho.

0: qué bendición. Pastor Danilo, pastora Gloriana, los amo mucho. Donde quiera que estén, envíenle este mensaje. Pastor Randa, te quiero mucho. Gracias, pastor Alexandra, por tenernos aquí. Y dos sillas más. Hay una rubita linda que me tiene el corazón robado. Mi esposa y mis tres hijos que están aquí, los amo mucho. Gracias por estar aquí sentados. Guapo. Salieron tan guapos, se parecen a su mamá. Oye, tienen que escuchar la nueva canción que le acabo de hacer a Chari. Se llama Enamorado. Está en las plataformas digitales. Lo hicieron unos barranquitos.
1: Y no hice PCR, ¿no? Me dije a mi hijo que me sacara mi pasaje, así que para poder yo salir, porque en el bus no podía venir, porque me pedía, ahí me pedían la vacuna. Y entonces, y cómo Dios fue moviendo todo, y después de repente un día mi hija me llama y me dice, ¿sabes que el jefe de mi pololo va a casa señora que viene a Santiago al aeropuerto? Y dice que te puede pasar a buscar, pero tú tienes que esperarlo arriba, en la carretera, porque ella va al aeropuerto. Yo le dije, ya, pues hija, es que yo, porque me diga y es que yo lo hago.
2: Estaba cierto lo que nuestra hermana Cecilia nos quería compartir como testimonio. Como el Señor, cierto, en una circunstancia, a lo mejor de tristeza, a lo mejor de desesperación, cierto, el Señor le mostró que Él estaba cuidando de ella en todo lo que hizo el Señor, porque fue una cadena de acontecimientos que ella relató, cierto, donde vio, pudo ver el cuidado del Señor, pudo ver que el Señor estaba allí con ella, pudo ver que el Señor, cierto, preparó todas las cosas para que ella pudiera salir en victoria, salir de ese lugar, trasladarse donde su hijo, ¿cierto? Sabemos que en pandemia era muy complicado hacerlo, pero para el Señor no hay imposibles. Aún en esas cosas, el Señor tiene cuidado de nosotros. Aún, ¿cierto?, en esas cosas que para otros pueden ser cosas insignificantes, para el Señor no lo son. Y el Señor muestra su mano, ¿cierto? Y el Señor muestra su compañía, como lo hizo, ¿cierto?, a nuestra hermana Cecilia, ¿cierto?, cuando dice ella que lo sufrió bastante, pero pudo ver, ¿cierto?, la mano del Señor a su favor. Así es el Señor. El Señor tiene cuidado de nosotros. Seguimos, ¿cierto?, saludando. Han llegado más saluditos. Y está mi hermano Flavio, ¿cierto?, desde allá de España, nuestro hermano Flavio Caetano, evangelista también, ¿cierto?, que él está en España, dice, Dios le bendiga a mi hermanita, saludos, estamos en plena escucha, amén, que Dios le bendiga también a usted, mi hermano Flavio, que Dios lo guarde allí donde está, en aquel continente tan lejano de nuestro continente americano, ¿cierto?, allá en Europa, que Dios sea con usted. Y en todo lo que haga, el Señor vaya a su cuidado, vaya respaldando su camino, vaya respaldando sus palabras, porque es muy difícil. En España, ¿cierto?, los musulmanes han hecho, ¿cierto?, gran avance, pero allí hay uno, ¿cierto?, un hijo de Dios que fue en el nombre de Cristo, y en ese nombre, ¿cierto?, si Dios es con nosotros, ¿quién contra nosotros? Que Dios le bendiga, mi hermano Flavio. Dice el Señor para usted, sean vuestras costumbres sin avaricia, contento con lo que tenéis ahora, porque Él dijo, no te desampararé ni te dejaré. Amén. Hebreos 13:5 para mi hermano Flavio. Él no le dejará, no le desamparará. En todo lo que haga, el Señor va a estar con usted. También está en escucha, ¿cierto?, en sintonía mi hermana, amada, mi amiga, Ruth Gutiérrez, desde allí, desde Frutillar, dice, bendiciones mi amada hermanita y amiga Sarita, Dios sea su respaldo en su bendecido programa, le envío abracitos en el amor del Señor a la distancia, y aquí en la punta del cerro, cierto, yo recibo esos abracitos y envío también abracitos para usted, también hasta allá, hasta Frutillar. El Señor le dice así, nadie te podrá hacer frente en todos los días de tu vida. Como estuve con Moisés, estaré contigo. No te dejaré ni te desampararé, dice el Señor. Josué 1:5 para usted, mi hermana Ruth. Ella me dice: día bonito, infinitas bendiciones, y dice que tengas un hermoso día con un precioso ramo de tulipanes. Mi hermana Cecilia Yancalagüen también dice: aleluya, gloria a Dios, recordando lo que el Señor también hizo con ella. Amén a ese delicioso pancito, dice mi hermano José. Por dos, dice. Y muy lindo testimonio de nuestra hermana Cecilia. Y Dios la bendiga grandemente. Amén, sierva del Señor. Gracias por mi pancito, dice, cierto, mi hermano Flavio. Esos son todos los saluditos que hay, cierto. También está en sintonía una hermana de mi iglesia, la hermana Marianela. Dice: mi hermana querida, la estoy escuchando, gracias a Dios. Bendiciones, dice ella. Bendiciones también a usted, mi hermana Marianela, junto a nuestro hermano Pablo. El Señor les dice así: y comerás y te saciarás y bendecirás al Señor tu Dios por la buena tierra que te habrá dado, dice el Señor en Deuteronomio 8:10 para mi hermana Marianela y su esposo Pablito, que son hermanos de mi congregación, de la congregación, ¿cierto?, donde yo participo en Colimán. Y dice mi hermana Ruth Gutiérrez: amén, gloria a Dios, hermoso pancito, amén, dice ella. Pasamos, ¿cierto?, a una pausa musical y volvemos ya con el mensaje. Ayúdanos, Señor Jesús.

cortaba, ¿cierto? Se descargó, cortaba la alabanza, pero allí estaba, ¿cierto? Esa alabanza que dice que en medio de la angustia, en medio del dolor, está el Señor, está ahí para hacerte descansar. Y es también, coincidentemente, y nada es coincidencia, ¿cierto? El mensaje que hoy día hay, ¿cierto? Para nosotros, para mí primeramente y después para la audiencia. Está en Mateo capítulo 11, en el versículo 25. Tiene como título, venid a mí y descansad. Y lo leo en el nombre del Padre, del Hijo y del Espíritu Santo. Amén. En aquel tiempo, respondiendo Jesús dijo, te alabo, Padre, Señor del cielo y de la tierra, porque escondiste estas cosas de los sabios y de los entendidos y las revelaste a los niños. Sí, Padre, porque así te agradó. Todas las cosas me fueron entregadas por mi Padre, y nadie conoce al Hijo sino al Padre, ni al Padre conoce a alguno sino el Hijo, y aquel a quien el Hijo lo quiera revelar. Venid a mí todos los que estéis trabajados y cargados, y yo os haré descansar. Llevad mi yugo sobre vosotros y aprended de mí, que soy manso y humilde de corazón, y hallaréis descanso para vuestras almas, porque mi yugo es fácil y ligera mi carga. Allí está, ¿cierto?, la lectura del mensaje. Y que el Señor, ¿cierto?, nos revele lo que nos quiere decir a través de este. ¿Cierto? Dice que Jesús dijo, te alabo, Padre, Señor del cielo y de la tierra, porque escondiste estas cosas de los sabios y de los entendidos y las revelaste a los niños. Y en esos niños, ¿cierto?, en ese grupo de pequeños, estábamos usted y yo. Cierto que fuimos alcanzados solo por la misericordia del Señor Jesucristo, solo porque, cierto, porque el Señor quiso darnos salvación y tenía un plan maravilloso para nosotros y nos reveló, cierto, el reino, no a los sabios, no a los entendidos, sino que a estos niños ignorantes, de los cuales, cierto, somos nosotros. Aquellos, cierto, pequeños, de lo vil y de lo despreciado, dice en otra parte de la palabra, el Señor se dio a revelar a lo vil, a lo despreciado del mundo, y los hizo grande, y los hizo entendido, como hoy día nosotros podemos entender, cierto, cosas que están ocultas para los sabios. Se ríen muchas veces, cierto, del evangélico, se ríen, cierto, del cristiano, de la fe del cristiano, pero nosotros, cierto, sabemos que hay algo fuera de este mundo, sabemos que esta vida terrenal no lo es todo. ¿Y cómo lo sabemos? Porque se nos reveló un día por gracia, no porque nosotros, cierto, hayamos hecho algo para eso, sino que por gracia, por la pura gracia del Señor y su plan maravilloso que tenía para que nosotros alcancemos el reino, para que estos niños ignorantes, estos pequeños, fueran, cierto, más que los sabios, más que los entendidos. A ellos se les reveló, a ellos vino el Señor, bendito y alabado sea el nombre de Dios, y entre ellos estamos usted y yo. Sí, Padre, dice, porque así te agradó, al Señor le agradó, al Señor, el Señor tenía un plan maravilloso. Cuando Él formó todas las cosas, ¿cierto? Las hizo por Cristo su Hijo. A Él le entregó todo. Por Él fueron hechas todas las cosas. Porque sabía que en ese Hijo iba a Él poder salvar, ¿cierto? A la humanidad. Aquellos que no tenían parte en el reino de los cielos, iban a poder tenerlo a través de Jesucristo su Hijo, su primogénito. Su maravilloso Hijo que un día Él dio a este mundo para salvar lo que se había perdido, que éramos nosotros, que estábamos perdidos en el mundo. Sin valor, como lo digo siempre, sin valor. Porque
En el mundo nosotros no tenemos nada. Somos esclavos del enemigo, esclavos de Satanás. No hay libertad. Están cegados nuestros ojos. Mire cómo estábamos nosotros antes de Jesucristo. Ciego, con los ojos vendados, con los oídos tapados, con la boca tapada. Bendito y alabado sea el nombre del Señor. Atados en cadenas, muertos en delitos y pecados, perdidos ya, condenados. Porque todo aquel que no acepte al Señor Jesucristo como su Salvador ya está condenado. Y así estábamos usted y yo, condenados en el mundo. Pero apareció uno, ¿cierto? Aquel que dijo estas palabras, aquel que agradeció al Padre todas las cosas, y entre todas esas cosas agradeció que nosotros fuésemos dados a Él. Bendito y alabado sea el nombre del Señor. Dice, todas las cosas me fueron entregadas por mi Padre. Y nadie conoce al Hijo sino el Padre, ni al Padre conoce alguno sino el Hijo. Bendito y alabado sea el nombre del Señor, y a quien el Hijo lo quiera revelar. Bendito y alabada sea la obra de Jesucristo. El Señor Jesucristo es el camino. El Señor Jesucristo es la única puerta de entrada al Padre. Es lo que nos lleva, es la comunicación con el Padre. Hay un cántico, un himno, que muchas veces la iglesia cristiana lo canta y no debería ser, ese de los susurros, que dice que los ángeles llevan la oración, ¿cierto?, al Padre. Eso es mentira. Está cantando una mentira. Si lo hace, no lo cante más, porque el único camino al Padre es Jesucristo, Hijo, que es el mismo Dios, cierto, que tomó forma de humano, forma de carne, para venir a salvar lo que se había perdido, para venirle a dar ese conocimiento, esa revelación del Evangelio a los niños, a los carentes, cierto, a los necesitados de salvación. Y a quien el Señor Jesucristo lo revele, dice, ese va a conocer al Padre. Hubo un momento, no por mis capacidades, no es por obra, para que nadie se gloríe, es solamente por la misericordia del Señor Jesucristo, porque a Él le agradó salvarte de allí del mundo, darte, cierto, una parte en el reino de los cielos. Un día, cierto, cuando yo andaba perdida en el mundo, a Él le agradó venir a mi encuentro, porque yo no le busqué. Ninguna carne va a buscar, cierto, al Señor, porque la carne nos lleva de continuo al mal. Pero un día a Él, cierto, le agradó revelarme al Padre, revelarme el reino, revelarme el Evangelio. Bendito y alabado sea el nombre del Señor. Y ese día mis ojos fueron, cierto, destapados, mis oídos fueron destapados, mi boca fue destapada. Me recuerdo que yo, cuando entraba a una iglesia evangélica, cuando andaba, cierto, de pequeña, porque mi madre de pequeña me llevó a la iglesia evangélica, a los cultos, yo decía, ¿cómo pueden decir aleluya? ¿No les dará vergüenza? ¿No les dará vergüenza gritar entre todos ellos? Porque yo no entendía, porque a mí no se me había revelado el Señor, porque mis labios no habían sido destapados. Pero el día en que Cristo vino, cierto, a mi encuentro, pude gritar en aquella congregación, ¡aleluya! ¡Perdóname, Señor! Y a mí no me dio vergüenza, porque había en mí una necesidad de perdón. Porque tú no eres consciente de cuánto necesitas al Señor antes que Cristo venga al encuentro de tu vida. No eres consciente, estás ciego en el delito.

lo fueron a colgar, a crucificar, lo iban a colgar en aquel madero, o lo colgaron en aquel madero, se da una conversación. Habían dos delincuentes allí que merecían la crucifixión. Uno a la derecha y otro a la izquierda de Jesucristo. Él estaba en medio de estos dos varones. Y hubo uno que le dijo y lo desafió. Si eres el Hijo de Dios, bájate de aquí, le dijo. Y sálvanos a nosotros. Y el otro, cierto, le contestó. No fue necesario que Cristo abriera sus labios. El otro le contestó. Le dijo, déjalo tranquilo. Nosotros dos estamos pagando la culpa. Pero él nada tiene que pagar. Y allí el Señor, y le dijo el varón aquel, revelándosele el Señor Jesucristo en su corazón, le dijo, cuando estés con tu Padre en tu reino, acuérdate de mí. Y bastaron esas palabras para que Jesucristo le dijera, hoy día tú y yo vamos a estar en el reino de los cielos. Vamos a gustar del reino de mi Padre, porque él creyó en aquel que tenía al lado, aún mereciendo la condena que tenía, como lo éramos nosotros, condenados por nuestros delitos, por nuestros pecados. Pero bastó que ese varón creyera en el que estaba siendo colgado al lado de él. Cuando estés en tu reino, acuérdate de mí, le dijo. Y desde ese mismo instante pasó a ser parte del reino del Señor, y un día cuando la iglesia vuele, ese hermano estará allí con nosotros. Bendito y alabado sea el nombre del Señor, porque creyó en aquel Jesucristo, aún estando colgado en un madero, creyó en el Señor Jesús, y le dijo, convídame, hazme parte de tu reino. Él se estaba despidiendo de esta vida, sabiendo que iba, ¿cierto? Lo estaban matando por los delitos que le había hecho, pero él añoró la vida que venía después de esta. Y le dijo, acuérdate de mí cuando estés en el reino. Y el Señor Jesús lo hizo parte en ese mismo instante del reino de los cielos, porque esa es la obra de Jesucristo. No le importa cómo tú estés, no le importa todo lo que hayas hecho. No es por obras, Él es por amor, por gracia, por misericordia, te comparte su reino. Quiere, es cierto, que tú seas parte del reino de los cielos. Vino a dar su vida un día, en su totalidad, por ti, para hacerte parte del reino de Dios, por ti. Lo vil, lo despreciado del mundo, por ti, que muchas veces te sientes solo, sientes que nadie está contigo, que nadie te ama, que nadie da un peso, como se dice, por ti, pero hay uno que dio su vida, y dio hasta la última gota de su sangre por ti. Todo aquel que creyere en el Señor Jesucristo será salvo, aquel que lo confesare con su boca. Bendito y alabado sea el nombre del Señor. Y eso marca, ¿cierto? Marca un antes y un después. Jesucristo sigue marcando el antes y el después. Porque el que tiene a Cristo tiene la vida. Bendito y alabado sea el nombre del Señor. Todo es transformado. Todas las cosas son hechas nuevas. No importa lo que te haya acontecido antes de Cristo. El Señor Jesucristo cambia tu historia. El Señor Jesucristo da alegría a tu vida, aunque estés pasando la necesidad más grande. Nosotros, los hijos del Señor, levantamos nuestras manos al cielo y viene el gozo, y viene la alegría, y viene la esperanza, y viene la llenura del Espíritu Santo. Y por eso es que nos dicen loco, porque en medio del dolor, en medio de la necesidad, podemos, cierto, nosotros ser felices, porque hay algo más grande con nosotros, que es el Espíritu Santo, que son las caricias de nuestro Dios a través de ese Espíritu que dejó el Señor Jesucristo cuando Él ascendió a los cielos. Dijo, me voy, pero dejo con ustedes, les enviaré, cierto, mi espíritu, el

0: consolador, aquel, cierto, que levanta nuestra vida cuando nos sentimos, cierto, en la bajeza, en la tristeza, en la desesperanza. Allí hay uno que nos consuela, allí hay uno que nos alegra el día, que nos da fuerza cuando no tenemos ninguna. Ese es el bendito Espíritu Santo. También es Dios, es la tercera persona de Dios, porque el Dios que nosotros predicamos es un Dios en tres personas: Padre, Hijo y Espíritu Santo. Y este Espíritu Santo estará con nosotros hasta el fin, hasta el fin, hasta que la iglesia se vaya de este lugar. Hasta allí estará el Espíritu Santo con nosotros. No nos dejará, no nos desamparará. Por más que tus hijos, por más que tu esposa, por más que tu esposo te haya dejado, el Espíritu Santo no te dejará. Si eres parte del reino, el Espíritu Santo está allí contigo. Él es el que te defiende. Él es el que escucha tu oración. Él es el que te atiende cuando nadie más lo hace. Allí está Él, recogiendo tus lágrimas, dándote fuerza, consolando tu vida, cambiando un diagnóstico inmundo. Bendito y alabado sea el nombre del Señor, dándote nueva fuerza todos los días para que le alabes. Él quiere que le alabes, y allí tu vida va a cambiar. Cuando tú confieses con tus labios que Jesucristo es tu Salvador, te lo puedo dar firmado, como se dice vulgarmente, tu vida va a cambiar. Todas las cosas son hechas nuevas a partir de Jesucristo. A partir de la llenura del Espíritu Santo, todo es hecho nuevo. Ya no va a haber, cierto, ese dolor que tenía de desconsuelo, porque caemos en las depresiones inmundas, donde no vemos una salida, y allí está, cierto, el enemigo. No vales nada, mira cómo estás solo, mírate, tú no vales nada, nadie te quiere, nadie te ama. Mentira del diablo. El que te ama se llama Jesús, y te ama tanto que un día vino a darse por completo por ti y por mí. Hasta la última gota de su sangre derramó en el madero de la cruz por amor a ti. Por amor a ti que estás escuchando. Él te ama. Él te tiene un lugar en su reino. Él tiene un lugar en su mesa para ti, para que te sientes junto a Él y gustes de este evangelio de paz, este evangelio de justicia, este evangelio, cierto, que nos impulsa día tras día a continuar y a seguir, porque la meta es el cielo, la meta es la morada eterna, la meta es el cielo nuevo y tierra nueva que nos promete el Señor. Bendito y alabado sea el nombre de Dios. Pero también hay otro camino, el camino, cierto, fácil, ese camino, cierto, donde muchas veces estás acompañado, rodeado de gente, pero que te lleva a la perdición. Hay solamente, cierto, un camino de salvación, y ese camino es Cristo. Y Él te dice, si estás cargado hoy día, si estás, estés como estés, Él tiene, cierto, descanso para tu vida. Venid a mí todos los que estáis trabajados y cargados, y yo haré descansar, dice el Señor. Yo lo haré descansar. Con Él el yugo se hace fácil, porque está Él dispuesto a cargarlo, a ayudarte, cha, cha, cha, a cargarlo.
1: Ay, ay, qué lindo. Qué lindo estar enamorado. Bueno, pero tengo que predicar. Juan capítulo 14, versículo 6. Jesús dijo algo contestándole a los discípulos.

tu dolor en danza, porque esa es la obra que hace el Señor con sus hijos. Nos da alegría aún en medio, cierto, de la desesperanza, como lo contaba el testimonio de mi hermana Cecilia. En medio de la desesperanza, de la aflicción, allí está Él para decirle: aquí estoy contigo. Y hace cosas que son inexplicables, y ahí tú puedes ver la mano del Señor contigo. Cuando tú no sabes de dónde apareció algo, es la mano del Señor contigo. Porque Él no te dejará, ni te desamparará. Lo dice su palabra. Bendito y alabado sea el nombre del Señor.

0: Amén. Él es el bálsamo a nuestra alma herida, dice la alabanza, y así es. Vamos a pasar, ¿cierto?, a saludar a los últimos hermanos que han llegado. Me pido perdón a mi pastor Rigoberto porque me estoy pasando unos minutitos, que el Señor le dé, ¿cierto?, la paciencia conmigo. La hermana Andrea, dice Andrea Pino, daba gloria a Dios por el mensaje. Que Dios le bendiga, mi amada hermana. No sé a dónde, de dónde es, pero el Señor le dice así: en la misericordia de Dios confío eternamente y para siempre. Salmos 52:8. Mi hermana Ruth también daba glorias por la palabra del Señor. Mi hermano José Ortiz dice: muy linda palabra, divina y hermosa alabanza. Gracias a Dios, dice. También mi hermana Evita Oporto, que es una hermana amiga que yo tengo en Osorno, también daba gloria a Dios por la palabra, y ella nos cuenta, nos dice que a su hermanita consanguínea, Yolita Oporto, fue diagnosticada con un cáncer, un tumor maligno en un riñón. Está esperando su hora para cirugía, hija del Señor, pero no persevera hace años, dice. Yo le compartí la app de Radio Aliento igual, ella tiene 62 años. Que Dios tenga misericordia. Vamos a orar por nuestra hermana Yolanda, ¿cierto? Para que el Señor tiene poder para traerla de vuelta. Y a lo mejor este tumor, ¿cierto?, es el canal que Dios está ocupando para que ella mire a Cristo nuevamente. Vamos a orar y nos estamos despidiendo, ¿cierto?, de la audiencia. Voy a dar un pancito antes de la oración para todos aquellos que estuvieron, ¿cierto?, en sintonía y no escribieron. Dice así el Señor: yo conozco tus obras. Aquí he puesto delante de ti una puerta abierta, amén, la cual nadie puede cerrar. Porque aunque tienes poca fuerza, has guardado mi palabra y no has negado mi nombre. Apocalipsis 3:8, para toda la audiencia que está allí, cierto, en sintonía, silenciosamente. Después de este programa, viene el programa del Salvador, desde El Salvador, Corre a la Cruz, con nuestro pastor Rigoberto de Paz. Así que sigan en sintonía y vamos a orar por esta varona que se llama Yolita Oporto. También, cierto, mi hermano José tiene otra petición. Su hermanito mayor se llama Sergio, está en el vicio de la droga y cuando era joven fue corista. Bendito y alabado sea el nombre del Señor. Todas las necesidades que hay, mis hermanos, oremos en el amor del Señor para que Dios, cierto, tenga misericordia de aquellos que un día fueron cristianos y que hoy día, cierto, no están perseverando. Que el Señor, cierto, pueda traerlos con sus cuerdas de amor, y oramos en el nombre del Señor. Amado Dios y buen Padre Celestial, delante de ti, Señor, nos humillamos y han llegado, Dios mío amado, peticiones, Señor. Hay necesidad, Padre Santo. Dios mío amado, en allí, Señor, en Yolita Oporto, hermana de mi hermana Evita, Padre, si está escuchando el programa, Padre Santo, puedas haber hecho en su corazón, Señor, Dios mío amado, una abertura, y puedas haber entrado, Padre Santo, puedas haber tocado ese corazón y ella pueda abrirlo en el nombre de Jesucristo para, Dios mío amado, recibirte nuevamente como morador. Dios mío, ella ha dejado de congregarse, Señor, le han diagnosticado un tumor en su riñón. Poder tienes tú para sacarle, Dios mío amado, toda inmundicia de su riñón, Padre de la gloria. En fe, Señor, oramos, pero no se haga nuestra voluntad, sino que hágase la tuya, Señor. A lo mejor, Dios mío, es un canal para que ella vuelva, para que ella te mire, Padre, y para que ella conozca tu gloria. Verdaderamente sea, Señor amado, una hija tuya. Dios mío amado, ayúdale, Señor, dale la fuerza para que ella mire el blanco celestial que eres tú, Señor amado. Rogamos por eso, Señor, más que por la sanidad, que tú la puedes hacer en un instante, Señor. Rogamos, Dios mío, para que ella te mire nuevamente, Padre Santo. Hay salvación en ti, Cristo amado. Ayúdala, Señor, a mirarte de nuevamente, Señor amado, Dios mío amado, y ser parte de la gloria tuya, Padre. También, Señor, mi hermano José pide oración por su hermano mayor, se llama Sergio, y está en la droga, Señor, y era corista, Padre. Un día tocó, Señor, un instrumento o cantó Padre Santo, y hoy día está en la droga, Señor. Ten misericordia de Sergio, Señor amado. Tú lo conoces, Padre Santo. Tú sabes, Dios mío amado, lo que vas a hacer. Solamente nosotros nos insta, Señor, interceder, ponerlos a tus pies, Padre amado, para que usted, Señor, haga lo que usted quiera en su voluntad perfecta y agradable, Padre Santo. Quedan ellos puestos a tu disposición, Padre amado, y tú, Señor Jesús, obrarás de acuerdo, Señor amado, a tu voluntad. Solamente nosotros, por amor, Señor, pedimos misericordia. En el nombre de Jesucristo y bajo la unción del Padre, del Hijo y del Espíritu Santo. Amén, amén. Allí estaba, cierto, la oración. Y le mando un saludo a mi hermana Andrea Pino. Ella es de Los Lagos. Y estaba escuchando el programa y dice amén a mi pancito. Que Dios te bendiga, amada hermana Andrea. Y será hasta la próxima oportunidad, mis hermanos. Se despide, cierto, su hermana Sarita Sandoval del programa Dios no ha cambiado.
1: Fue sin duda alguna un tiempo de mucha bendición. Seguiremos encendidos.
2: Tengan muy buenas tardes. Les saluda Radio Vida, la radio de su bendición. Es la 1:38, una de la tarde ya con 38 minutos. Y le invitamos a usted para que disfrute de nuestra programación. En unos instantes estaremos presentando el programa radial que en esta tarde se nos presenta y es Corre a la Cruz. Así es que está cordialmente invitado para que juntos también adoremos y glorifiquemos al Señor. Bien, decía que es la 1:39. Mire, ya pasó allí la agujita, ¿verdad? Así es que vamos entonces con este hermoso programa que se nos presenta en esta ocasión.
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0: Qué hermoso, ¿verdad? Lo que ese cántico nos hace mención. Yo danzo como David. Bien, es la 1 de la tarde, ya con 49 minutos, 1:49 aquí en El Salvador. Muchas gracias a usted que se encuentra en sintonía a través de radioaliento.net, la radio que transmite vida. Le informaba hace un momento a nuestro hermano Boris Moyano de que, a ver cómo me va, le decía, porque el internet está fallando. Cuando la hermana Sarita estaba transmitiendo, casi no mucho podía escuchar lo que decía, porque a veces se quedaba quieto ahí sin conexión, ¿verdad? Pero gracias al Señor, aquí estamos y es una bendición que Dios nos concede el privilegio de poder llegar hacia la intimidad de su hogar en esta hermosa y bendecida tarde. Bien, dice el libro de los Salmos en su capítulo 93. Aquí encontramos algo que nos menciona y dice: Jehová reina, se vistió de magnificencia. Jehová se vistió, se ciñó de poder. Afirmó también el mundo y no se moverá. Firme es tu trono desde entonces, tú eres, como dice, eternamente. Alzaron los ríos, oh Jehová, los ríos alzaron su sonido, alzaron los ríos sus ondas. Jehová de los en las alturas es más poderoso que el estruendo de las muchas aguas, más que las recias ondas del mar. Tus testimonios son muy firmes, la santidad conviene a tu casa, oh Jehová, por los siglos y para siempre. Amén. Algo que nosotros podemos observar acá de este libro de los Salmos es que nos hace mención quién es el Señor, ¿verdad? Y qué bueno que nosotros podemos comprender y podemos conocer ahí quién es el Señor nuestro Dios. De una forma muy especial, pues queremos adorar al Señor a través de la oración y poderle dar gracias a nuestro Dios por cuanto Él nos ha concedido el privilegio de poder acercarnos delante de su presencia y poder decirle muchas gracias, Señor, porque tú tienes ese cuidado. Gracias. Qué hermoso lo que nosotros podemos ver a través de la Escritura. Amado Dios y Padre Celestial, en esta hermosa y bendecida tarde, mi Señor, venimos delante del trono de su divina gracia, dándole gracias, mi Señor, porque su amor inefable, su amor, Señor, es tan grande sobre cada uno. Y como dice su palabra, de que ese amor con que nos amó es un amor tan grande. Y porque de tal manera amó Dios al mundo. Gracias, Señor. Gracias, mi Señor eterno, porque sabemos, Dios mío, que usted nos ha amado y cada uno podemos decir con toda seguridad, gracias, Señor, porque tu diestra siempre está con cada uno de nosotros. Bendiga, Señor, a su pueblo, bendíganos, mi Señor, y permítanos que cada uno podamos adorar y bendecir su santo y bendito nombre. Muchas gracias en el nombre poderoso de Jesús de Nazaret. Bien, en esta hermosa y bendecida hora queremos saludar a todos nuestros hermanos que ya están conectaditos y los que se encuentran allí escribiendo a través de Radio Aliento. Y está mi hermana Sarita Sandoval, allí de Chile, quien dice en sintonía: mi amado pastor, El Señor sea su respaldo y ayudador. Amén. Muchas gracias, mi estimada hermana, por ese saludo que nos envía. Muchas gracias. Vaya un cordial abrazo también para usted allí a Chile, ¿verdad? Donde se encuentra mi hermana. También mi hermano Boris Moyano Pablaza, quien va en su totino. Que Dios le bendiga, Dios le guarde allí donde quiera que nuestro hermano va. Y que la gloria de nuestro Señor y Salvador Jesucristo venga ministrando su vida. Gracias a usted que nos escribe a través de Radio Vid, y se encuentra mi hermano Nelson Morales, quien dice: Dios le bendiga, amado hermano, estoy en sintonía del hermoso programa radial Corre a la Cruz. Bendiciones a cada uno. Mi hermana Gloria Ancapán, ¿verdad? Por ahí estábamos escuchándole también a mi hermana Gloria, solo que como algunas veces casi no tenía mucho tiempo, pues algunas veces no pude escribirle, pero gracias, hermana Gloria Ancapán, por estar en sintonía de este hermoso programa. Que Dios bendiga su vida y derrame esas ricas y abundantes bendiciones a usted. Dios bendiga también a mi hermana Ada Herrera, ¿verdad? Quien nos sintoniza ahí en Argentina, ¿verdad? Dios me le bendiga a mi hermana Ada Herrera. Ahí es un privilegio poder saludarle también en esta hermosa y bendecida hora. Que la gloria de nuestro Señor y Salvador Jesucristo venga ministrando cada vida. Bendiciones para mi hermano César Patricio. Mi hermano César Patricio y todos los hermanos que están a través de Radio Unánime. Dios me les bendiga. Es un privilegio poder saludarles también a usted en esta hermosa hora, así como mi hermano Giovanni Alarcón, ¿verdad? Quien también se encuentra en sintonía en esta hermosa tarde. Dios me le bendiga, que la gloria de nuestro Señor y Salvador Jesucristo sea sobre cada uno en esta hermosa hora. Nuestro hermano Giovanni Alarcón nos dice: vamos con fe, amén. Bendito sea el Señor, ¿verdad? Gloria a nuestro Dios. Y eso sí que es bien importante, que cada uno pues oremos por las peticiones que nuestro hermano Boris Moyano a Pablaza pues envía al grupo de conductores. Que cada uno oremos al Señor, ¿verdad?, por las actividades que nuestro hermano realiza. Y déjeme decirle de que el jueves nuestro hermano estará en la Iglesia Metodista Pentecostal de Chile, allí en Río Bueno. Ahí estará mi hermano predicando la palabra del Señor. También hay una campaña evangelística de viernes a domingo. Oiga bien, viernes a domingo, para mis hermanos que viven ahí cerca de Curacautín, ahí es donde mi pastora Verónica González, que el Señor me le bendiga, y su amado esposo, ¿verdad? Dice mi hermano, campaña evangelística Misión Iglesia Pentecostal Curacautín. Así es que, mis amados, hay que orar para que Dios guarde a cada uno de nuestros hermanos también, y puedan reunirse en ese hermoso lugar, ¿verdad? Saluditos a usted que está en sintonía en esta hermosa hora. Saludos a mi hermana pastora Verónica González y a su amado esposo. Bien, el día sábado pues estará por la mañana allí en el culto donde están los jóvenes haciendo su encuentro ahí en la primera iglesia del Señor del sector Mortandad. Uy, que del sector Mortandad, qué feo eso, ¿verdad? Pero bien, vamos a orar, ¿verdad?, ahí en Los Ángeles, y que Dios guarde la vida de nuestro hermano, ¿verdad? Allí también el domingo por la mañana estará en el culto evangelístico la Iglesia del Señor Villa Andina, Temuco. Estaremos orando. estaremos orando y decimos: buen Padre Celestial, venimos delante de su presencia y oramos por nuestro hermano Boris Moyano, Señor, y quienes le acompañan, que sea usted, mi Señor, derramando su bendición sobre cada uno de ellos. Gracias, Señor, por la vida de su siervo, y le suplicamos, mi Señor, que usted guarde de cada uno de sus hijos. Gracias, mi Señor, por la vida de nuestro hermano, y le suplicamos que usted derrame esa bendición ahí en Río Bueno, Señor, donde estará predicando el jueves. Así el viernes a domingo, Señor, estará en la campaña evangelística, misión evangélica allí en Curacautín, misión Iglesia Pentecostal. Padre, le suplico, Señor, de que usted bendiga su vida, oh Dios. Gracias, mi Señor eterno, por su grande amor y su grande misericordia. Bendiga, Señor, la vida de nuestro hermano, Señor, y derrame esa bendición en el culto de jóvenes, de ahí en la primera iglesia del Señor, sector Mortandad, ahí en Los Ángeles. Le suplicamos que usted guarde de cada uno y tenga misericordia, Señor, y permita que ese día, Señor, sea un culto maravilloso, Dios, donde personas puedan convertirse a usted, así como el día domingo, Padre. Suplicamos por el culto evangelístico ahí en la iglesia del Señor en Vía Andina, Temuco. Guarde, Señor, de cada uno. Guarde de sus hijos. Guarde de mi hermano Nelson Morales, Señor, quien se encuentra en sintonía, Padre Celestial, ahí en Sensuntepeque a través de Radio Vid. Muchas gracias por la vida de Dios. Muchas gracias por la vida de cada uno de nuestros hermanos y amigos, Señor, que se encuentran allí escuchándonos en esta hermosa tarde. Así le suplico por la conversión, Dios mío, de la familia de nuestro hermano Nelson Morales, Padre. Le suplico, mi Señor, para que usted venga tocando los corazones, Dios, de su amada esposa, de sus hijos, de su suegra, Señor, y todos puedan convertirse a usted. Así oro por mi hermano Tomasito, Señor, quien también se encuentra en sintonía. Guárdeles, mi Señor, que la gloria suya sea derramada sobre su pueblo. Gracias en el nombre poderoso de Jesús de Nazaret. Así, mi Señor, en sus manos programamos, declaramos, Señor, y dejamos este programa. Suplicamos a usted que la gloria suya sea derramada. Gracias en el nombre de Jesús. Y si hay persona alguna, Señor, que está enfermita, le suplicamos a usted que ponga su mano sanadora sobre esos cuerpos. Gracias, papá. Gracias, mi Señor, en el nombre de Cristo Jesús. Oramos a usted y le damos toda la honra y toda la gloria, aquella que usted se merece. Muchas gracias, en el nombre de Jesús. Bien. Solamente quiero leer acá algo, ¿verdad? Y esto sí que es de grande importancia. Es de que el libro de Proverbios en el capítulo 4 y versículo 23 nos dice que hay que guardar, y sobre toda cosa guardada, guarda tu corazón, porque de él mana la vida. Entonces hay que guardar las cosas, ¿verdad? Pero guardadas, bien guardaditas en el corazón. La iglesia no es un lugar, es un pueblo redimido, un cuerpo, no un edificio, un nosotros, no un yo. Amén. Entonces, la iglesia somos todos. Ahí está, ¿verdad? Escuchemos a nuestro hermano Guillermo Salinas con el devocional de este hermoso día.
1: Padre Señor, queridos hermanos, Dios les bendiga en esta mañana gloriosa. Quien les hable, les saluda a su hermano Guillermo Salinas, en esta mañana de bendición, día martes, un día bastante lluvioso aquí en Buenos Aires, y estamos con el segundo día de devocional en esta mañana para los programadores de Radio Aliento, aquellos que en esta mañana tendrán su programación a lo largo de este día. Puedan esta mañana también recibir de la palabra de nuestro Dios en el primer libro de los Reyes, en el capítulo 18, hermanos, verso 20, leemos unos versículos de la palabra del Señor en esta mañana gloriosa. Dice así: entonces Acab convocó a todos los hijos de Israel y reunió a los profetas en el monte Carmelo, y acercándose Elías a todo el pueblo dijo: ¿hasta cuándo claudicaréis vosotros entre dos pensamientos? Si Jehová es Dios, seguidle, y si Baal, id en pos de él. Y el pueblo no profirió palabra. Amén a la gloriosa palabra del Señor. Hermanos, entrando en el contexto histórico, un rey, hermanos, que arrancó, hermanos, mal, arrancó un hombre, amados hermanos, que no destruyó los lugares altos, gloria al Señor, sino que siguió en el pecado, gloria al Señor, en la idolatría. Un rey que escogió una mujer que no le correspondía, hermanos, gloria sea el nombre del Señor. Pero llegó un momento, hermanos, donde perseguía a los hombres y varones de Dios. Allí entra, hermanos, un hombre de Dios, Abdías, que había escondido allí algunos profetas, 50 y 50, y los sustentaba con pan y agua, gloria sea el nombre del Señor. Pero allí, hermano, Dios levanta un hombre que vino, gloria al Señor, de parte de Dios, un hombre que había dicho, hermanos, por su voz, que no habría lluvia por 3 años, gloria al Señor, sino por mi palabra. En ese momento, hermanos, un momento terrible sobre Israel, este hombre, hermano, apareció, gloria sea el nombre del Señor, y allí convocó, amados hermanos, a todos aquellos hombres que estaban en idolatría. Aún el pueblo de Dios se había desviado. Lo mal que hizo este rey, porque Dios pone reyes, Dios saca reyes, pero hermanos, este hombre acá había llevado al pueblo en la idolatría, y aún estaba el pueblo de Dios allí en el monte Carmelo, gloria al Señor, y estas palabras fueron dichas del profeta Elías a todo el pueblo. Se levantó y lo miró a la cara y le dijo: ¿hasta cuándo vosotros claudicaréis entre dos pensamientos? Y este es el mensaje en esta mañana, gloria sea el nombre del Señor. En esta mañana, querida audiencia, querido varón, querida mujer, en esta mañana, sigamos firmes en la convicción, en la fe que Dios ha puesto en nuestro corazón. Sigamos firmes, hermanos, creyendo que el Señor Jesucristo vendrá por nosotros. No estemos claudicantes en estos tiempos, amados hermanos. Estemos, hermanos, con nuestros ojos puestos en la cruz, puesto nuestra mirada en el autor y consumador de la fe. Estamos viendo, hermanos, que este mundo, hermanos, está bajo, hermano, el maligno, pero hay un remanente, hay un pueblo, hermano, gloria al Señor, que está todavía manteniéndose fiel, firme, bajo cualquier circunstancia. Amados hermanos, el enemigo quiere que nosotros claudiquemos en nuestra fe, claudiquemos, hermanos, gloria al Señor, en nuestra esperanza, que es en Cristo Jesús. Nuestra esperanza no está puesta en un gobierno de turno, no está puesta en un hombre. Bendito sea el nombre del Señor. Nuestra confianza está puesta en Jehová, nuestro Dios, el Todopoderoso, aquel que entregó a su unigénito para que todo aquel que en él crea no se pierda, mas tenga vida eterna. En esta mañana, mantente firme, no claudique, sigue firme en esta fe gloriosa que el Señor ha puesto en nuestros corazones. Amados hermanos, en esta mañana, bendito sea el nombre del Señor. Quiero animarte, querido programador, con esta palabra, en el nombre glorioso de Cristo Jesús, que sigamos predicando este evangelio en tiempo y fuera de tiempo. Hermanos, el tiempo está cercano, el sonar de la trompeta está cercano. Somos una generación que hemos visto, hermanos, las señales de parte de Dios, hermanos, que están en la Biblia. Estamos viendo, hermanos, gloria al Señor, los fenómenos climáticos que se están, hermanos, desarrollando en estos tiempos, hermanos. Todo esto nos dice: Cristo viene, no claudique, Cristo viene, no claudique, Cristo viene. A su nombre sea la gloria en esta mañana. Anímate en esta mañana, anímate en el nombre del Señor, porque el enemigo quiere que claudiquemos, quiere que estemos cabizbajos, quiere que estemos apocados. Ese es el lugar que Él nos quiere tener. Pero en esta mañana levanta tus manos en el nombre del Señor y reprende toda influencia contraria a la presencia de Dios, para que el Señor te levante con fuerza y con poder en el nombre de Cristo Jesús, y el poder de su Espíritu Santo te dé palabra para animar a otros allí a través de la programación radial. Dios te bendiga en esta mañana. Un fuerte abrazo a la distancia. Dios les bendiga.
0: Bien, y hemos escuchado ahí el devocional de este día en la voz del pastor Guillermo Salinas. Nos dice el libro de los Salmos en su capítulo 119 y versículo 89. Nos dice lo siguiente: para siempre, oh Jehová, permanece tu palabra en los cielos. Qué hermoso, ¿verdad?, lo que encontramos a través de las Sagradas Escrituras. Lo leo una vez más. Para siempre, oh Jehová, permanece tu palabra en los cielos. Entonces, encontramos acá en la Escritura de que no solamente acá en la tierra está la palabra, sino también en los cielos. Y oiga lo que dice el versículo 50 en esta hermosa hora. Ella es mi consuelo en mi aflicción, porque tu dicho me ha vivificado. Qué hermoso, ¿verdad? Entonces, ¿qué es lo que nosotros encontramos acá a través de su palabra? Es de que Dios ha ordenado que su palabra hecha poderosa por el Espíritu lleve ese consuelo. Amén. Entonces, algo que nosotros podemos notar acá es de que cuando Dios ha dicho que su palabra hecha poderosa por el Espíritu lleve consuelo, no solamente lleva consuelo a la persona, sino que lleva también esa fortaleza. Además de ello, lleva esa esperanza. Y esto es para cada uno de los fieles, ¿verdad? Cuando estos entran en sufrimientos y muchas veces en pesar, en aflicción, por cuanto la palabra de Dios, nosotros sabemos de que esta es vida. Oiga bien lo que dice el versículo 50. Ella es mi consuelo. ¿Dónde? En mi aflicción, porque tu dicho me ha vivificado. Qué hermoso lo que encontramos a través de la Sagrada Escritura. Entonces, por cuanto la palabra de Dios es viva, entonces esta tiene ese poder para poder revivir y también para poder renovar a los que habitan en ella y en Dios. Acuérdese lo que el libro de Juan, el capítulo 14, versículo 27, ahí nos hace mención diciendo lo siguiente, y siempre nos habla de esa seguridad que cada uno debemos de tener. Entonces, lo que hace mención aquí diciendo en el capítulo 14, versículo que ya antes mencioné, el versículo 27, aquel cuando el Señor Jesús dijo: la paz os dejo, mi paz os doy, yo no os la doy como el mundo la da, no se turbe vuestro corazón ni tenga miedo. Entonces, cuando la persona se encuentra afligido, entonces el creyente debe de volverse al Señor y a su palabra, ¿verdad? Y esperar a que el Espíritu Santo obre en la vida de cada uno, que el Espíritu le dé esa paz en su corazón. ¿Por qué? Porque recuerde que su porción es el Señor. Dice el versículo 57, mi porción es Jehová. He dicho que guardaré tus palabras. Entonces, aquí el salmista, nosotros encontramos de que él precisamente se concentra en Dios y su palabra. Si los creyentes desean conocer a Dios, pues también deben de conocer su amor, ya que en todos estos versículos del 57 al versículo

0: y no me retardé en guardar tus mandamientos. Entonces, aquí el salmista sigue hablando y diciendo, compañía de impíos me han rodeado, mas no me he olvidado de tu ley. A medianoche me levanto para alabarte por tus justos juicios. Compañero soy yo de todos los que te temen. Guarda tus mandamientos, de tu misericordia, oh Jehová, está llena la tierra. Enséñame tus estatutos. Qué hermoso lo que encontramos aquí a través de su palabra. Entonces, nadie puede permanecer en Cristo si no permanece en su palabra. Qué lindo. Hay que permanecer en Él. Y como dice aquí el Evangelio de Juan, el que permanece en mí y mis palabras permanecen en vosotros, pedid todo lo que os quisiere y os será hecho. Entonces, es necesario que la persona pueda permanecer en Cristo Jesús y permanecer en su palabra. Si cada uno estamos dispuestos a seguir al Señor, pues está excelente. Porque en mi corazón he guardado tus dichos para no pecar contra ti. Qué lindo lo que nosotros encontramos a través de ella.
1: Gracias, Señor, porque a través de tu Espíritu Santo te podemos adorar, Señor. Gracias.

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1: Bien, en esta hermosa hora, pues yo le invito a usted para que juntos le demos la gloria al Señor. Y precisamente de Él depende todo. De Él dependemos. Son las 2 de la tarde ya con 32 minutos, 2 con 32. Muchas gracias a usted por su amable y fiel sintonía. Nos dice el Evangelio de Juan. Allí nosotros encontramos algo bien importante, que cuando la persona ha conocido al Señor Jesús como su único y suficiente Salvador, pues ahí precisamente nos invita para que cada uno tengamos un conocimiento íntimo con el Señor Jesús. Y que algo que cada uno de nosotros podemos ver es de que en esa parte también Dios quiere que cada uno seamos protegidos por el mundo. Sea protegidos del mundo, en otras palabras, protegidos del mundo. Que tengamos siempre dentro de nosotros esa completa alegría, lo que es en Cristo Jesús. Nos dice el versículo 1. Estas cosas habló Jesús, y levantando los ojos al cielo dijo: Padre, la hora ha llegado. Glorifica a tu Hijo, para que también tu Hijo te glorifique a ti. Note de que aquí en este pasaje bíblico encontramos que es una de las últimas oraciones las cuales Jesús hizo. Y esta es la última oración de Jesús por sus discípulos. Y demuestra lo más profundo de su corazón, ese deseo, ese anhelo del Señor por cada uno de sus discípulos. En otras palabras, por cada uno de sus seguidores. Si usted es un seguidor del Señor, pues qué bueno, ¿verdad? Gloria a Dios. Pero si usted no es un seguidor del Señor, ni tampoco puede ser su discípulo, yo le invito para que abra su corazón y le entregue hoy ese corazón al Señor. Porque aquí demuestra el Señor ese profundo deseo. Ese profundo deseo del Señor de que cada uno de sus seguidores, tanto los anteriores que han estado en tiempo anterior cuando Jesús se mantenía acá en la tierra, pues también lo hace por cada uno de nosotros hasta el día de hoy. Entonces, aquí el Señor pues hace este ejemplo, el cual va inspirado por el Espíritu Santo, y como pastor, él debe de orar también por su congregación. Y todo aquel que es cristiano. Entonces, lo hace por sus hijos. Y al orar por los que están bajo el cuidado del Señor Jesús, por el cuidado también de su palabra, entonces, tal como lo dice el versículo 2, como le has dado potestad sobre toda carne, para que dé vida eterna a todos los que le diste. Entonces, aquí el Señor está intercediendo y diciendo, como me has dado potestad sobre toda carne, para que dé vida eterna. Entonces, el Señor ha prometido también darle vida eterna a todo aquel que le sigue. Entonces, si usted nota el versículo 3, dice, y esta es la vida eterna, que te conozcan a ti, el único Dios verdadero, y a Jesucristo a quien has enviado. Entonces, ¿qué es lo que nosotros podemos encontrar acá? De que Él está orando para que cada uno tengamos ese conocimiento íntimo con el Señor, ¿verdad? Ese conocimiento íntimo de Jesucristo. Y no solamente de Él, sino también de su palabra. Porque si usted lee conmigo el versículo 17, dice, santifícalos en tu verdad. ¿Qué está mencionando acá? Tu palabra es verdad. Entonces, aquí el Señor está pidiendo de que también sus seguidores deben de ser santificados. Santifícalos en tu verdad. Y esto, santificar, quiere decir que hay que hacerse santo, separados. Jesús pide que la noche antes de su crucifixión, aquella que en la que sus discípulos sean un pueblo santo, separados del mundo y del pecado, para adorar exclusivamente a Dios. Entonces se debe de separarse a fin de estar cerca de Dios, vivir como Él y, en otras palabras, ser semejante a Él. Entonces esa santificación se logra por su devoción, aquella devoción que se mantiene por la verdad. Aquella verdad que ha sido revelada por medio del Espíritu Santo. Entonces, esa revelación de la palabra escrita, esa revelación de la palabra de Dios, eso tiene que ser para cada uno de nosotros. Oiga lo que dice el versículo 19. Y por ellos yo me santifico a sí mismo, para que también ellos sean santificados en la verdad. Amén. Entonces, aquí nos está presentando esta palabra que Jesús mencionó, me santifico a mí mismo, y Jesús se santifica al separarse, oiga bien, para hacer la voluntad de su Padre. En otras palabras, para hacer la voluntad de Dios, es decir, morir en la cruz. Y Jesucristo, como nosotros conocemos muy bien, Él sufrió en el Calvario, a fin de que cada uno de sus seguidores puedan separarse del mundo para servir al Señor. ¿Está de acuerdo conmigo? Entonces, esta palabra que nosotros encontramos acá es que Dios protege del mundo, de Satanás y de esas doctrinas falsas, las cuales se van presentando día a día en las diferentes congregaciones. Entonces, ¿qué es lo que el Señor pide? Es de que no nos apartemos de Él, que sigamos permaneciendo en Él. Entonces, oiga lo que dice el versículo 6 del capítulo 17. He manifestado tu nombre a los hombres que del mundo me diste. Tuyos eran y me los diste, y han guardado tu palabra. Amén. Entonces, aquí nos está mencionando de aquellos que hemos guardado su palabra. Y como decía el salmista, que tenía que guardar sus dichos para no pecar contra él. Como decía el salmista, en mi corazón he guardado tus dichos para no pecar contra ti. Y cuando venimos delante de el Señor, venimos con unos pensamientos impuros, pero Dios quiere que nuestros pensamientos sean pensamientos que, en otras palabras, obren un carácter, tal como lo dice el versículo 17 que ya antes le hemos leído. Santifícalos en tu verdad, tu palabra es verdad. Entonces ahí podemos nosotros ver de que esa parte que nos hace mención diciendo es que el Señor está pidiendo por sus discípulos esa santificación, y eso se logra solo por esa devoción a la verdad, aquella verdad que ha sido revelada por medio del Espíritu Santo y verdad. Entonces, ¿qué es lo que Dios quiere allí? De que Dios quiere una unidad, y en el caso que sean uno en propósito, en comunión con otros, así como lo son Jesús con el Padre. Dice el versículo 11, y ya no estoy en el mundo, mas estos están en el mundo, y yo voy a ti, Padre Santo, y a los que me has dado, guárdalos en tu nombre, para que sean uno así como nosotros. Fíjese, nótese bien allí de que allí el Señor, pues, Él está solicitando que seamos uno así como Él es uno. Entonces, dice el versículo 21, para que todos sean uno, como tú, oh Padre, en mí y yo en ti. Que también ellos sean uno en nosotros, para que el mundo crea que tú me enviaste. Amén. Entonces, cada uno debemos de saber muy bien de que el Señor Jesús ha sido enviado por el Padre Celestial para cumplir una misión. Por lo tanto, dice el versículo 22, la gloria que me diste, yo les he dado para que sean uno, así como nosotros somos uno. Entonces, esta unidad, fíjese bien que esta unidad por la cual Jesús oró para que sean uno, según el versículo 21. Entonces, cada uno podemos ver de que esta unidad es por la que Jesús oró. Que no era, en otras palabras, no era organizacional, sino más bien una unidad espiritual, basado precisamente en permanecer en Cristo y en su palabra. Nos dice el versículo 23, yo así como nosotros somos uno, yo en ellos y tú en mí, para que sean perfectos en unidad, para que el mundo conozca que tú me enviaste y que los has amado a ellos, como también a mí me has amado. Entonces, quiero en esta tarde dar a conocer de que conocer y experimentar el amor de el Padre, eso nos conlleva a mantenernos en una comunión con Cristo. Entonces, dice el versículo 26, y les he dado a conocer tu nombre, y lo daré a conocer aún, para que el amor con que me has amado esté en ellos, y yo en ellos. Y si bien es cierto, Él quiere que ese amor esté con cada uno, entonces, para que cada uno pues se separe del mundo y pueda mantener santificado por medio de la verdad. Entonces Jesús pide que cada uno de sus seguidores lleguemos a ser uno. Y ese uno es un representante que cada quien debe de mantener una acción de gracias. Y que en esa acción de gracias que pueda mantener, entonces debe de intentar mantener esa buena relación con Dios. Por lo tanto, el versículo 22 dice, la gloria que me diste yo las he dado a ellos para que sean uno, así como nosotros somos uno. La gloria sea para el Señor Jesús. La gloria de Cristo, recordemos de que esto fue su vida, aquella vida de servicio que se mantuvo abnegado, y su muerte en la cruz fue a fin de redimir a lo que es la raza humana. Así es. Entonces, de la misma gloria, de la misma manera, la gloria de el creyente es el camino del servicio humilde y de llevar la cruz de Cristo. La humildad, la abnegación, esa disposición por sufrir por Cristo. Y esto asegura la verdadera unidad de los creyentes y conducirá precisamente a la gloria verdadera. En otras palabras, la gloria de Dios. Yo le invito para que juntos vengamos delante de Dios en oración y le digamos: amado Padre Celestial, en esta hermosa hora, Señor, estamos delante de su presencia. Le damos toda la honra y toda la gloria a usted. Gracias, amado Señor, por esta palabra. Gracias, Jesús. Gracias, amado Señor, por la vida de mi hermano Pastor Erwin. Yo le suplico por su vida, Señor, guárdele. Guarde de su amada esposa. Permita que cada uno, mi Señor, su presencia esté en cada uno. Gracias, mi Señor. Así oro por mi hermano César Patricio. Le suplico a usted, Dios, que bendiga, oh Dios, la vida de mi hermano Orlando, oh Dios. Bendígale, oh Dios, guárdele. Muchas gracias, amado Dios, en el nombre de Jesús. Amén. Amén. Gracias por cada uno de los oyentes, en el nombre de Jesús. Así, mi Señor, también le damos toda la honra y la gloria a usted. Y dice mi hermano, empezamos por hermana Sarita, dice: en sintonía, amado pastor, que el Señor sea su respaldo. Gracias, muchas gracias, hermana, por ese hermoso saludo. Mi consiervo Boris Moyano, allí conduciendo su totino. Mi hermana Gloria Ancapán, allí en Quellón, en Chile, ¿verdad? En sintonía. Amado pastor, Dios le bendiga. Mi hermana Cecilia, buenas tardes, pastor Rigoberto, en sintonía, Dios le respalde. Mi hermano José Ortiz Gatica dice: Dios lo bendiga grandemente, mi pastor y amigo Rigoberto de Paz y familia. Saludos desde la comuna de Payaco, en la décima región de Los Ríos, ahí en la cuarta. Muchas gracias, mi estimado hermano, por su sintonía del programa Corre a la Cruz. Muchas gracias por esos stickers. Mi hermano Orlando, Dios le bendiga grandemente, mi pastor Rigoberto, y sea usado su vida en gran manera. Un abrazo grande en el amor del Señor. También mi estimado hermano Erwin dice: mi hermano pastor, gracias, mi consiervo pastor, estoy en conexión en casa y gracias a Dios. Qué bueno, ¿verdad? Amén, mi pastor, por su oración. Amén, mi estimado hermano, Dios me lo bendiga. Mi hermana Silvia Asensio, Gracias por su sintonía. Dios me le bendiga y que la gloria de nuestro Señor Jesucristo sea sobre su vida. Ahí está también mi hermana Marcela Agurto. Que Dios le bendiga a mi pastor Rigoberto, que el Señor le bendiga y le use esta tarde. Reciba abracitos con cariños. Amén. Muchas bendiciones, mi estimada hermana, a usted, ¿verdad? Y que la gloria de nuestro Señor Jesús sea sobre cada uno en esta hermosa tarde. Dice mi hermano César Patricio: muy buenas tardes, mi pastor Rigoberto. Que nuestro Dios le bendiga grandemente en esta jornada radial. Un abrazo fraterno desde Yanquihue. Gracias, mi estimado hermano. Gracias por los saludos y gracias por ese fuerte abrazo. Ese abrazo quiebra huesos que ha enviado. Muchas, pero muchas bendiciones. Que la gloria de nuestro Señor y Salvador Jesucristo sea sobre cada uno de sus hijos en esta hermosa hora. Bien, ya casi estamos por irnos. Solamente hay un hermano y es el hermano pastor Erwin quien está escribiendo. Vamos a ver qué es lo que nos dice nuestro hermano en esta hermosa tarde para poder también decirle gracias, muchas gracias. Ahí está, ¿verdad? Mi hermano Erwin y su amada esposa, que el Señor les bendiga a cada uno en esta hermosa y bendecida tarde. Gracias, qué bueno. Ahí en esta hermosa hora, pues también tenemos que ya se nos acerca nuestro hermano quien va a presentar este programa. Y dice mi hermano Erwin: Dios siga sustentando esta radio de mucha bendición espiritual. A todos los que trabajan el Padre en transmisión, Dios les fortalezca. Amén, mi estimado hermano. Dios me lo bendiga a usted y a cada uno. Y está mi hermana Silvia Asensio, ¿verdad?, quien también ya se nos acerca para poder presentar el programa Un Clamor por Ti. Qué bueno, ¿verdad? Ahí está mi hermana Silvia Asensio, también dando esas fuerzas con su oración. Dice mi hermano Erwin: fuego en el altar desde Valdivia, Chile. Sus hermanos Irene y Erwin. Amén. Muchas, pero muchas bendiciones. Dios les bendiga y que el Señor derrame sus ricas y abundantes bendiciones sobre cada uno de los oyentes en esta hermosa hora. Bien. Entonces, vamos saliendo ya de aquí del programa radial, esperando de que la dulce presencia de nuestro Dios venga reinando en cada corazón. Hasta la próxima.
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0: siempre es bueno. La vida no siempre es justa, pero Dios siempre es fiel. Y para siempre es su misericordia. Bueno, ya pueden sentarse porque me ponen un poquito nervioso. La verdad que estamos muy contentos, felices de estar aquí compartiendo. Y traigo una palabra de parte de Dios esta mañana. Quiero que te sientes, que disfrutes. Ayer tuvimos un día intenso, un día fuerte y un día de mucha celebración y de mucha victoria. Hoy quiero compartirte lo que Dios ha puesto en mi corazón para este día, pero también para este año. Y he orado al Espíritu Santo que me dé la gracia de poder tomar lo que está aquí y dejarlo allá. Y dejarlo allá en el nombre de Jesús. Mi esposa le manda muchos saludos. Estuve hablando con ella anoche, en la mañana, allá en casa, en las celebraciones de Semana Santa. La gente de la iglesia, los chicos que han venido aquí a los congresos de Córdoba, también les mandan muchos saludos. Y aquí estamos listos. Buenos días. ¿Están listos? ¿Seguro, seguro, seguro? Ok, muy bien. Quiero que abras tu Biblia conmigo en Lucas capítulo 15. Quiero llamar a lo que te quiero compartir. Llegó la hora. Codea al que está a tu lado y dile: llegó la hora. Dile, dile, dile: llegó la hora. O dile de otra manera: es la hora. Ahora, alguien pregúnteme: ¿de qué, pastor? Alguien, gracias por preguntar. De recuperarlo todo en el nombre de Cristo Jesús. Llegó la hora de recuperarlo todo. Recuperar el 100 en el nombre de Cristo Jesús. ¿Estás listo para eso? Muy bien. Vamos a Lucas capítulo 15. Para mí Lucas 15 es uno de los libros de la Biblia que más me fascinan. Yo no sé cuántos mensajes hemos hecho acerca de Lucas 15 y todavía no me lo acabo. Y hoy quiero compartirte uno de los que más ha estado ministrando mi vida y me ha desafiado en este año de una manera tremenda. Se ha convertido en una bandera, en un desafío de vida. Es un desafío para mí todo el 2022, Lucas 15. ¿A qué me refiero? Ahora te lo voy a compartir. ¿Estás conmigo? Bien. Se acercaban a Jesús todos los publicanos y pecadores para oírle. Y los fariseos y los escribas murmuraban diciendo: este a los pecadores recibe y con ellos come. El público de Jesús en este momento son los fariseos, los escribas y murmuradores. No me respondas, pero te pregunto: ¿has conocido a alguien que tiene el ministerio de murmurar? No me respondas. Bien. Versículo 3. Entonces se le refirió esta parábola diciendo: ¿qué hombre de vosotros, teniendo 100 ovejas, si pierde una de ellas, no deja las 99 en el desierto y va tras la que se perdió hasta encontrarla? Y cuando la encuentra, diga conmigo, la encuentra, la pone sobre sus hombros gozoso y al llegar a casa reúne a sus amigos y vecinos diciéndoles: gozaos conmigo porque he encontrado mi oveja que se había perdido. Y os digo que así habrá más gozo en el cielo por un pecador que se arrepiente que por 99 justos que no necesitan arrepentimiento. ¿Cuántos están gozosos esta mañana? ¿Estás contento? Si no estás contento, ahorita te vas a poner contento. Vas a ver. Luego, versículo 8. Porque para mí, Lucas 15 es el mismo mensaje de Jesús, simplemente visto desde tres perspectivas diferentes. Versículo 8. Jesús sigue en el mismo mensaje a los mismos escribas, fariseos y todos los feos que estaban ahí. ¿O qué mujer que tiene 10 dracmas, si pierde una dracma, no enciende la lámpara y barre la casa y busca con diligencia hasta encontrarla? Y cuando la encuentra, reúne a sus amigas y vecinas diciendo: gozaos conmigo porque he encontrado la dracma que se había perdido. Di conmigo: la he encontrado. Muy bien. Verso 10, así os digo que hay gozo delante de los ángeles de Dios por un pecador que se arrepiente. Ok, Jesús sigue en el mismo mensaje con el mismo público, murmuradores, escribas, fariseos y todos los. Gracias, muchas gracias. Y todos los feos, ok. Verso 11, también dijo: un hombre tenía dos hijos y el menor de ellos dijo a su padre: padre, dame la parte de los bienes de la herencia que me corresponde y le repartió los bienes. No muchos días después, juntándolo todo el hijo menor, se fue lejos a una provincia apartada. Yo le llamo el reino del muy, muy, muy lejano. Ah, la viste, pecador. Y allí desperdició sus bienes viviendo perdidamente. O sea, administrador no era el tipo, era un derrochador. Y cuando todo lo hubo malgastado, vino una gran hambre en aquella provincia y comenzó a faltarle. Y fue y se arrimó uno de los ciudadanos en aquella tierra, el cual envió a su hacienda para que apacentase cerdos. Y deseaba llenar su vientre de las algarrobas que comían los cerdos, pero nadie le daba. Quizás has escuchado a alguien decir, es que el hijo pródigo hasta que no comió la comida de los cerdos volvió a casa. No, él quiso comer la comida de los cerdos, pero ni siquiera eso le dieron. Más bien estuvo en ayuno no voluntario, ¿sale? Y volviendo en sí, verso 17, volviendo en sí dijo, ¿cuántos jornaleros en la casa de mi padre tienen abundancia de pan? Y yo aquí perezco de hambre. Me levantaré, iré a mi padre y diré, padre, he pecado contra el cielo y contra ti. Ya no soy digno de ser llamado tu hijo. Hazme como uno de tus jornaleros. Levantándose vino a su padre y cuando aún estaba lejos, lo vio su padre y fue movido a... El padre fue movido a... Y para mí todo el resto de la historia tiene que ver con esta expresión. Fue movido a misericordia. Todo lo que viene después, toda la reacción del padre hacia el hijo tiene una razón. Por misericordia. El padre fue movido a misericordia y corrió y se echó sobre su cuello y también lo besó. Y el hijo le dijo, padre, aquí el chico tiene un doble arrepentimiento, ¿verdad? He pecado contra el cielo, pero también he pecado contra ti. He pecado contra Dios, pero también te falté a ti, ¿verdad? Dios y el prójimo. Ya no soy digno de ser llamado tu hijo. Pero el padre le dijo a sus siervos, sacad el mejor vestido y vístanlo, ponedle un anillo en su mano y calzado en sus pies, y traer al becerro gordo y matadlo. No me mires así, estoy hablando del becerro. Y comamos y hagamos fiesta, porque este mi hijo muerto era y ha revivido. Se había perdido y es hallado y comenzaron a regocijarse. Señor, que el mismo gozo que le produjo al pastor de las ovejas recuperar su oveja, que el mismo gozo que le produjo a la mujer que pidió el dinero recuperarlo, que el mismo gozo que le produjo al padre recuperar al hijo, sea el gozo con el que salgamos, Señor, de este congreso, de saber que llegó la hora de recuperarlo todo en el nombre poderoso de Cristo Jesús. Llegó la hora de recuperarlo todo en el nombre de Jesús. Muy bien, las tres parábolas del capítulo 15 para mí simplemente es lo mismo. Yo no puedo compartir una sin la otra porque es lo mismo. Simplemente visto de tres maneras diferentes. Las tres parábolas hablan de algo que se... Las tres parábolas hablan de algo que se pierde, pero gracias a Dios. Claro, la historia es contada por Jesús. Entonces, como la historia es contada por Jesús, no puede haber otro final. No importa que se pierden las tres parábolas. Al final, todo es recuperado. Todo es encontrado. La oveja es recuperada, la moneda es recuperada y el hijo es recuperado también. Habla del poder que hay en Jesús de restaurar a las personas y de restaurar las cosas y de restaurar tu ministerio, tu familia. Pensé que alguien iba a decir amén. Está bien. Entonces, estas parábolas fueron dichas a los fariseos, escribas, murmuradores y todos los feos que estaban ahí, ¿verdad? Entonces, Jesús estaba hablando del poder que hay en él para recuperar las cosas al dueño original. Y te tengo una pregunta que fue la que me orilló a compartirte lo que te voy a compartir ahora. El pastor fue a buscar a la oveja perdida. Muy bien, ¿eh? La mujer fue a buscar la moneda perdida. Pero aquí en la tercera historia de Jesús hay algo que no me enlaza bien. Si el pastor fue por la oveja y la mujer por el dinero, por el varo, ¿por qué el papá no fue por el hijo? Vamos, el que me la conteste, le vamos a invitar un café con Quique Pavón al terminar la reunión. Y empezaron a contestar, ¿eh? ¿Cómo? Porque tenía hambre, porque sabía el camino. A ver, ¿quién más? Por los 50 mil puntos, ¿quién más? ¿Eh? Ah, no la escuché, pero se ve que sí, tiene razón. ¿Eh? Porque el hijo recapacitó. Muy bien, mi respuesta simplemente es 100 mexicanos dijeron, la oveja es una oveja, es un animalito. Una oveja no es un gato, no es un perro, no son de los que aprenden el camino de regreso a casa. Una oveja se extravía y ni siquiera se da cuenta que está extraviada. Una oveja se pierde y ni siquiera sabe que está perdida. ¿Has conocido a alguien que está tan perdido, pero que ni siquiera sabe que está perdido? ¿Has conocido a alguien que está extraviado, extraviado y no hay manera que le digas algo? Porque él ni siquiera se siente extraviado. Las ovejas hablan de la situación de las personas que ni siquiera tienen la más mínima conciencia de que están perdidos. Por lo tanto, no pueden regresar. Alguien tiene que ir por ellos. Go them in the mighty name of Jesus. Alguien tiene que ir por ellos saliendo de este congreso y hablarles de Jesús, del amor, de su poder, de su recuperación. Luego, la moneda es un objeto inanimado. Una moneda se pierde y donde esté perdida, ahí se va a quedar por el resto de la vida hasta que alguien la encuentre y la use para una cosa. Pero el hijo no es un animalito, por el amor de Dios. El hijo no es un objeto. Ay, es que vino la pandemia y dejé ir a la iglesia y nadie me llamó. Es que vino la pandemia y dejé de congregarme y nadie vino a visitarme. Te digo por qué, porque no eres un animalito, tampoco eres un objeto, eres un hijo. Y el hijo siempre sabe el camino de regreso a casa. El hijo siempre sabe el camino de regreso a casa. Y yo te pido que te posiciones, que te pongas en la posición correcta que Dios te ha dado a través de su hijo, como un hijo. ¿Cuántos hijos de Dios hay aquí en esta mañana? Entonces, así como el hijo tomó la decisión de irse al reino del muy, muy, muy lejano, así el padre simplemente estaba esperando que el hijo tomara la decisión de volver. ¿Estás conmigo? ¿Se está poniendo bueno? Agárrate, papi, agárrate, nene. Entonces, cuando yo cuento esto, me acuerdo mucho de esa ilustración que yo cuento mucho, donde es el Espíritu de Dios, hay vida, hay perdón. Esto no es para mí. ¿4:30 sigue? No es mío. Pensé que era un recadito que un ángel me había dejado por ahí. Entonces, cuando yo leo esto, recuerdo aquella ilustración que yo cuento de aquel muchacho que bajo el efecto de una droga, en medio de una paranoia tremenda, agarró un cuchillo, sentía que alguien lo perseguía, pero la única persona que estaba en casa era su mamá. El chico agarró el cuchillo y mal viajado lastimó a la mamá de las caderas hacia abajo, completamente. La mamá no pudo volver a caminar. Cuando él vuelve en sí del atroz acto, dice, lo que he hecho no tiene perdón de Dios. El chico tiene que huir de la policía, huir de la familia, huir de sus hermanos, huir de los nietos, huir de los tíos, huir de todo. Y se va al reino del muy lejano también. Pero en el reino del muy lejano, este hombre se encuentra con Cristo Jesús. Y a partir de ese momento de tener a Cristo en su corazón, él siente la necesidad de pedirle perdón a su mamá. El chico empieza a llamar todos los días, mamá, acepté a Cristo en mi corazón. Sé que lo que hice no tiene perdón del cielo, pero si tú puedes darme la oportunidad de pedirte perdón. Si me perdonas, está bien. Si no me perdonas, está bien. Yo lo único que necesito es pedirte perdón. Por favor, dame la oportunidad. La mamá nunca contestó. El chico se desespera hasta que deja un último mensaje y dice, mamá, voy en el tren que va afuera. Voy en el tren que pasa fuera de tu casa. La mamá vivía sobre las orillas del tren, sobre las vías del tren. Y entonces a las 5 p.m. pasa el tren por cerca de tu casa. Yo me voy a asomar. Si tú crees que me puedes dar la oportunidad de pedirte perdón, pon una banderita en la ventana. Si no puedes recibirme todavía, está bien, yo lo entenderé. Y seguiré orando toda la vida hasta que me des la oportunidad de pedirte perdón. Llegan las 5 de la tarde, el chico ya se había bajado en la estación, estaba caminando hacia la casa de la mamá. ¿Y crees que había banderita en la ventana? La mamá pintó el techo de bandera, pintó la casa de bandera, cortó el césped de bandera y por si fuera poco, en su silla de ruedas, ella en la entrada de la casa, en la cerca, con una banderita esperando a su hijo. diciendo: claro que te perdono, claro que te estoy esperando, ¿cómo no te voy a perdonar si eres mi hijo? Y ahí sucede una historia de restauración. Y esta mañana, mientras oraba por ti, el Señor me decía: Abraham, dile a Córdoba y dile a la Argentina que un nuevo tiempo de Dios para la Argentina ha comenzado. Que esta mañana no es una historia, sino en el cielo de Córdoba hay una bandera diciendo: si tú quieres, si tú tomas la decisión, hoy podemos recuperarlo todo una vez más en el nombre de Jesús. Muy bien. Ahora, di conmigo, número uno. No, ¿sabes qué? Patea al que está a tu lado de mi parte con mucho cariño. Dale una patada y dile: está de parte del pastor. Bien, gracias. Di conmigo, número uno, la oveja perdida. Para el pastor que pierde una oveja, nosotros lo podemos tomar de sentido espiritual, pero en Israel hasta el día de hoy sigue habiendo un montón de pastores con un montón de ovejas. Para mí, simplemente, el pastor que pierde una oveja es un hombre que pierde parte de su trabajo. El pastor es su asignación, es su trabajo. Y al perder una oveja, pues perdió parte de su trabajo. Era su responsabilidad recuperarla. Representa a los que están perdidos, fuera del redil. Había 99, se le perdió una. Él tenía que ir, aunque estuviera en peligro, aunque estuviera expuesta. Tipificando a aquellos que irremediablemente están perdidos, pero no tienen la más mínima conciencia de que están perdidos. El pastor va por la oveja perdida para salvarla. Y aquí tenemos revelada la obra del personaje más importante de este mensaje. Tenemos revelada la obra de aquel que dijo: haya pues en vosotros este mismo sentir que hubo en Cristo Jesús, que no escatimó ser igual a Dios como cosa que aferrarse, sino tomando forma de siervo y condición de hombre, se humilló hasta la muerte y muerte de cruz. Por lo cual Dios lo exaltó hasta lo sumo y le dio un nombre que es sobre todo nombre, para que en el nombre de Cristo Jesús se doble toda rodilla de los que están en el cielo, en la tierra, debajo de la tierra, y toda lengua confiese que Jesús es el Señor, para la gloria del Padre que está en el cielo. Para mí, la parábola de la oveja perdida, simplemente Jesús está revelando su ministerio. Él está hablando de Él. Yo soy el buen pastor que da la vida por las ovejas. Jesús no estaba hablando de mí, Jesús no estaba hablando de ti, Jesús estaba hablando de Él. Yo soy el pastor que va por los perdidos. Yo soy el pastor que da la vida por sus ovejas. Y luego en Lucas 9:10 dice: porque el Hijo del Hombre vino a buscar y a salvar lo que se había. Lucas dice: porque el Hijo del Hombre vino a buscar y a salvar lo que se había perdido. Muy bien, entonces di conmigo: el pastor perdió parte de su trabajo y simplemente fue a recuperarlo. ¿Hasta aquí estás conmigo? Muy bien. Segunda pista de Blue. Di conmigo, patéale ahora al que está al otro lado, recíbelo en el nombre de Jesús y dile: la moneda perdida. La moneda perdida es un ama de casa que pierde dinero. Si bien es cierto, la parábola de la oveja perdida representa el trabajo, la parábola de la dracma perdida representa las posesiones. Era una mujer que ya tenía un dracma. El dracma era de plata. El dracma tenía doble valor. El dracma era todo un día de salario. El dracma representaba un 10%, por eso se llama dracma. Entonces, la mujer perdió doblemente. No solo perdió un día de salario, sino en la pura moneda perdió todo el valor de la plata que la pura moneda vale. Tenía una doble pérdida. Gracias a Dios que la mujer no se quedó con las manos cruzadas, sino comenzó a buscarla hasta encontrarla. ¿Cómo te sientes tú cuando estás alistando tu ropa y de repente de un pantalón que hace tiempo no ves, o de la camisa, no sé, de alguien, de repente te encuentras un billetito de $50? ¿O de cuánto? ¿De cuánto? ¿De $1,000? ¿De cuánto? De cinco. Hay que orar por Quique para que Dios le ponga los de Hacienda, ¿verdad? Entonces, ¿cómo te sientes tú cuando encuentras en una ropa que estás lavando un billete? Si no hay, sientes ganas de hablar en lenguas, ¿verdad? Eres bautizado en ese momento por el poder de Dios y danzas y dices: este es el billete que ni me acordaba y por fin lo he recuperado. Si tú sientes tanto gozo cuando te encuentras un billete en una ropa que ya no te encontrabas, imagínate ¿Cuánto gozo siente Dios cuando recupera a uno de los que Él eligió, de los que Él salvó, de los que Él invirtió, de los que Él levantó? Imagínate cuánto gozo siente el cielo cuando recupera algo que se le había perdido. Entonces, di conmigo, oveja perdida, trabajo. Di conmigo, moneda perdida, posesiones. Entonces, la Biblia dice que la moneda no se perdió fuera de la casa. La moneda se perdió dentro de la casa. Y eso representa a todos los que están perdidos en la inutilidad. La Biblia, Jesús, está contando esta historia y dice que había dos factores que hacían que la moneda estuviera perdida: las tinieblas y el polvo. Porque cuando la mujer empieza a buscar la moneda dentro de la casa, lo primero que hace es prender la luz y barrer la casa. Tinieblas y polvo hace que dracmas de gran valor, con talentos, con dones, con gracias, con unciones, estén perdidos en la inutilidad. No solo está perdido él como persona y como hijo de Dios, está perdido, inutilizado, inútil el don que fue puesto en él para que a través de él mucha gente fuera tocada. A través de la música, a través de la palabra, a través de la gracia que Dios te haya dado. La moneda perdida representa aún los que estando dentro de la iglesia, dentro de la casa, parecen cristianos, visten como cristianos, cantan como cristianos, danzan como cristianos, pero están verdaderamente perdidos. Y hay dos razones: tinieblas y el polvo. ¿Cuánta tierra tuvieron que echarte en la vida para matar tu sueño? ¿Cuánta mugre, cuánto lodo tuvieron que tirarte para que esa pasión y esa gracia y ese don con el que cantabas, enseñabas, danzabas, brincabas, bailabas, tocabas, enseñabas, evangelizabas, hoy después de una pandemia simplemente está, sigue congregando, sigue yendo a la iglesia, pero el don está completamente inútil? Vale mucho, es de plata, tiene valor, puede pagar un día de comida, de luz, de alquiler, de todo, pero está inútil. Cuando Jesús está narrando la historia de la dracma, después de la oveja, después de que Jesús dice: yo soy el buen pastor que da la vida por las ovejas perdidas, ahora Jesús presenta al segundo personaje, al paracletos divino, al aquel que dijo: es necesario que yo me vaya para que él venga, porque él estará con vosotros y en vosotros. Cuando Jesús dice: la mujer no se queda con la moneda perdida, ay, mira, tiene mucho valor, vale como plata, vale como todo, vale como moneda, pero se perdió, ni modo. No, la mujer dice: no pierdo nada. Empieza a barrer la casa y a barrerla, y cuando está limpia empieza a ver que algo comienza a brillar, y la mujer prende la luz, y en la luz todo sale. Entonces el Espíritu Santo del Dios viviente, mientras yo ya estoy empezando a ministrar, yo tengo un acuerdo con él, y le dije, y me dijo: ¿qué tal si mientras yo hablo, tú empiezas a barrerle el alma y arrancar el dolor y arrancar el coraje y arrancar el enojo y arrancar el luto y arrancar la depresión y arrancar la ansiedad? Bárreles el alma, bárreles la mente, bárreles el corazón, y vuelve a encender la llama que un día hubo dentro de ellos, y ese don y esa gracia y ese valor vuelve a brillar en sus corazones. Y este 2022, desde América Latina al mundo, le gritamos: ni una dracma inútil más. Todos volverán a levantarse en el nombre poderoso de Cristo Jesús. No solo recuperaremos a los que están perdidos, recuperaremos a los que dentro de la casa están en tinieblas. El único, perdón lo que te voy a decir y espero no desilusionarte, yo sé que eres muy importante, pero al único que le va a interesar recuperar una moneda perdida es al Espíritu Santo. Y no te va a dejar hasta que te barre el alma una vez más, te arranque esa cosa que estás cargando, te prenda la luz, te encienda la lámpara, y vuelvas a arder una vez más con toda tu pasión y tu fuego en el nombre de Jesús. ¿Estás aquí conmigo? Muy bien. Ponle la mano al hombro que está a tu lado y dile: de parte de Dios, dice que no va a dejar perder toda la inversión que he hecho en ti. Dile: Dios no va a dejar perder toda la inversión que ha hecho en ti. Mandará su Espíritu Santo a que te sane el alma y te vuelva a encender la llama que hay dentro de tu corazón. El que esté conmigo y listo para eso, dígame el amén más apasionado que ha dicho este día y el aplauso más poderoso al Rey de la Gloria. Llegamos al final, listos para el final. Falta el último, falta el hijo. Ya dejamos al animalito, ya dejamos a la moneda. Ahora vamos con el hijo, papá. Necesito a tres amigos que vengan aquí rápidamente a ayudarme. Y ahora sí, el muchacho de esta cosa, ¿cómo se llama? Un aplauso a los tres actores que van a estar ayudándonos. Ya están listos ahí para ayudarnos en este momento. Muy bien, ya no tienes a quién patear, ni modo. Di conmigo: el hijo pródigo. Entonces Jesús le sigue predicando a los mismos fariseos, escribas, murmuradores y a todos los feos. Pero Jesús, en esa capacidad que él tiene de hablar tan simple y tan profundo, los lleva a lo que más le puede doler a los judíos para que le pusieran atención. Y cuando Jesús le dice: imagínate que tienes 100 ovejas y pierdes una. Ah, no, yo no voy a perder, dice un judío. Pero bueno, rápido, rápido, ven acá. Aquí están. A ver, ajá, aquí, allá. Muy bien, véngase para acá. Oh, muy bien, ok. Entonces, Jesús está hablando. ¿Ya estás conmigo por el final? El que toca el de esta cosa, ¿cómo se llama? Eso, a ver. ¿Quién me regala 10 minutos? 10. 10, 20, 30, 40. Oh, Pastor Sergio, ni modo. Está bien, estás disfrutando, tranquilo. Muy bien, entonces aquí tenemos a la oveja, y conmigo la oveja, una oveja muy futbolera. Y entonces Jesús les dice a los escribas: no importa cuántas ovejas yo tenga, aunque una se me pierda, yo soy el buen pastor y soy capaz de enviar a alguien, traerlo de Buenos Aires a Córdoba o de México a Argentina o de Argentina a México. Pero yo estaré dispuesto a enviar a alguien que vaya por esa oveja que está irremediablemente perdida y con mucho amor la cargue en sus hombros y la traiga de regreso a casa. El que me traiga la oveja de regreso a casa, les digo que yo haré una fiesta en el cielo por lo que él ha hecho. Por cada alma que salve, por cada persona que alcance, yo le haré una fiesta en el cielo. Di conmigo: Tigani, trabajo.
1: Trabajo.
0: Di conmigo: Jesús.
1: Jesús.
0: Jesús es el que da la vida por las ovejas.
1: Jesús es el que da la vida por las ovejas.
0: Número dos. Pero Jesús está hablando con judíos, escribas, fariseos, doctores de la ley y todos los feos. Y ahora Jesús le sube una rayita y le dice: ¿no te tocó lo perder uno? No, pues, o sea, si tengo 100 ovejas y pierdo una, ¿cuánto pierdo? El 1%, ¿verdad? Tengo 100, perdo una. ¿Cuánto perdí? Pues perdí el 1%, tengo 99, no importa. Pero Jesús dice: ay, te voy, chica. Ay, te voy. Ahora sí les va a dar donde más les duele a los judíos. Supongamos que tú tienes un montón. Di conmigo: moneda perdida.
2: Moneda perdida.
0: Posesiones.
2: Posesiones.
0: Todos los que están perdidos.
2: Todos los que están perdidos.
0: E inútiles.
2: E inútiles.
0: Pero no fuera de la iglesia.
2: Pero no fuera de la iglesia.
0: Dentro de la iglesia.
2: Dentro de la iglesia.
0: Ok, si yo tengo una dracma, es 10%. Ya no perdí el 1%. ¿Cuánto perdí?
2: El 10%.
0: El 10%, entonces ya me interesa. Si tú pudieras el 10% de todo lo que tienes, ¿lo dejarías perder así nada más? ¿qué harías por recuperarlo?
2: Lo buscaría.
0: Lo buscaría. Pues quiero decirte que así como Jesús va por el perdido, el Espíritu Santo hoy está recorriendo toda la Córdoba Argentina, barriendo el dolor, barriendo el luto, barriendo la tristeza, barriendo la pandemia, barriendo la ansiedad, barriendo la cosa esta, la garrotera, y está volviendo a encender en este congreso corazones, diciéndoles: llegó la hora de volver a recuperarlo. No te quedes con los brazos cruzados. En mí todo es recuperable, dice Jesús. En mí todo se puede recuperar. No solamente el 1% puede recuperar el 10%. Y ahí Jesús está hablando del Espíritu Santo. Espíritu Santo, ven de los cuatro vientos y sopla sobre toda la Argentina. Barre la casa, barre mi país, barre mi nación de tanta cosa. Y no te olvides, si pasas por aquí, Espíritu Santo, bárreme el alma, bárreme el corazón, arráncame toda esta cosa que la pandemia me dejó, arráncame toda esta mugre que cayó aquí en mi cabeza, y que lo que has puesto en mí vuelva a brillar para tu gloria. Ni un día inútil más volveré a brillar para el Rey de Reyes y Señor de Señores. No solamente me recuperaré como moneda, no, es decir, si te recupero, si recupero a todas las dracmas inútiles que están dentro de una iglesia, no solo los recupero como hijos. ¿Sabes qué recuperamos, Pablo? Todas las personas que serán alcanzadas, bendecidas y restauradas a través del don que Dios les dio. Si yo salvo una dracma, quizás estoy salvando un continente. No lo sé. Si yo restar un dracma que a nadie le importa, porque lleva 10 años perdido, ¿a quién le va a importar a alguien que ya lleva 10 años perdido? Oye, y tal, no, ya lleva. Yo te digo, ¿a quién le importa? Al Espíritu Santo le importa. Al Espíritu Santo le importa. Y te va a encontrar y no va a dejar perder toda la inversión que Dios ha hecho en ti. ¿Estás conmigo? Bien. Aquí, entonces, oveja, Jesús. 1%, el 1%. Posesiones, dracmas inútiles. O sea, no, las dracmas. No, no, pues, ¿qué pasó, Pablito? Si tú... Pésame tu mano. Vamos a darle un aplauso a este equipo de servidores de cita que, la verdad, son excelentes, hacen su trabajo. Cuando yo estoy peleando contra Sabanás, ellos ya me están hablando, que ya me están esperando abajo. Pero después de que salvamos un perdido y de que el Espíritu Santo barrió la casa y encendió, Jesús les eleva al más alto nivel a los mismos escribas, fariseos y todos los feos que le están escuchando. Y les dice: ok, supongamos que no pierdes 1 de 100. Supongamos que no pierdes 10 de 100. Supongamos que un hombre tiene 2 hijos. Y entonces Jesús habla de la familia. ¡Pum! Supongamos que tienes todo lo que más amas en la vida. Y entonces Jesús eleva la escala de valores a lo más alto que pueda haber. Ahora Jesús no habla de ovejas ni de posesiones. Ahora Jesús habla de familia. Ahora Jesús habla de relaciones. Y les está preguntando: si no te dolió perder 1 o el 10, ¿qué parecería si pierdes un hijo? ¿O pierdes tu comunión con el Padre? Y entonces Jesús les dice, un hijo le dice: quiero derrochar todo, quiero agarrar todo y quiero irme, no quiero más esta vida. Y se fue al reino del muy, muy, muy, muy, muy, pero muy, muy, muy lejano. ¿Sale? Y entonces el chico se va, pero el chico vuelve en sí y regresa. Y le dice: Padre, pequé contra el cielo primeramente, pequé contra Dios, pero también pequé contra ti. No soy digno de ser llamado tu hijo, hazme como uno de tus jornaleros. Y el Padre, movido a misericordia, no porque el hijo lo mereciera, yo soy tu hijo, viejo, yo no te pedí nacer, así es que no importa qué haya hecho, tienes la obligación. No tienes la obligación de nada, tú decidiste romper el pacto, pero por amor, por gracia y por misericordia, el chico no espera la reacción del padre. Cuando el chico apenas viene a lo lejos, la Biblia dice que el padre sale corriendo y lo abraza. Entonces Jesús ya no está hablando de él. Jesús ya no está hablando del Espíritu Santo. Jesús está hablando del Padre, que ha prolongado su misericordia por amor y por gracia a ti, que te sigue esperando con los brazos abiertos, que de tal manera te amó que no le importó dar a su hijo con tal de encontrarte y rescatarte a ti. En un solo capítulo Jesús revela toda la obra, revela al Padre, revela a Él, revela al Espíritu Santo y a los que están dispuestos de hacer por ti, solamente por ti. Jesús está hablando de economía. Jesús está hablando de valores. Jesús está hablando de posesiones, de trabajo y de familia. Y les está diciendo a los escribas: tengan mucho cuidado de por el trabajo perderlo todo, que es la casa. Tengan mucho trabajo que por el 1% pierdan el 100, que por el 10% pierdan el 100. Tengan mucho cuidado que cuando por esto pierdanlo todo, porque si pierdes tu relación con el Padre, no importa que tengas, lo perdiste. Entonces aquí es donde yo veo que cuando el Padre lo ve por misericordia, simplemente por amor, el Padre corre al Hijo y lo abraza y lo besa. Ese te la vas a quedar con las ganitas, pero y lo besa. Digo por lo de la contingencia y eso, ¿no? Y lo besa. Y Él le dice: Padre, pequé contra el cielo.
3: Padre, pequé contra el cielo.
0: Pero también te falté a ti.
3: Pero también te falté a ti.
0: Hazme uno de tus jornaleros, aunque sea.
3: Hazme uno de tus jornaleros, aunque sea.
0: Y el Padre le dice: no, nada de eso. Tú rompiste el pacto. Pero ahora vamos a ver cómo te lo devolvemos. Primeramente, vístanlo. Le dice a sus siervos: traigan el mejor vestido, ¿verdad? Traigan el mejor vestido. ¿Por qué? Porque en la Biblia la desnudez es símbolo de pecado. Alguien que se alejó de Dios y nada bueno le dejó la vida, lo hizo pedazo, lo desnudó, perdido en el pecado. Vamos a hacer una fiesta en tu nombre, pero primero hay que vestirte. Pónganle vestido, por favor. Pónganle la mejor ropa. Que la ropa diga: restauración 2022. Ningún drama inútil más. Hora de recuperarlo todo. Recuperarás el 1, recuperarás el 10 y recuperarás el 100. Si recuperas mi relación contigo, yo te haré recuperar todo lo demás. Si recuperas mi relación conmigo, si recuperas tu relación conmigo, yo iré restaurándote las posesiones y te iré restaurando el trabajo y te iré restaurándolo todo. Alguien vino a Córdoba este año. Y luego de que lo vistieron, porque no puede entrar desnudo a la casa, a la fiesta, el Padre dijo: póngale zapatos. Viene descalzo. Y Pablo habla acerca de eso y dice: hermanos míos, ustedes deben de saber que no tienen lucha contra carne y sangre. Los que quieran caminar por este camino, no solamente necesitan tener cubierta la cabeza y el pecho, el corazón, también los pies. Necesitan tener un zapato que cuando pasen por el fuego no los queme, que

a mi Espíritu Santo para que esté contigo todos los días y hasta el fin del mundo. Y yo te amo tanto que el pacto que tú perdiste, yo hoy te lo devuelvo. Devuélvanle el anillo, devuélvanle el pacto, devuélvanle la relación, devuélvanle la comunión conmigo. Traigan el mejor anillo. Anillo es amor. Cuando tú te casas, tú das un anillo, ¿verdad? Estás en un restaurante comiendo feliz de la vida y de repente volteas, y cuando tú ves que un hombre abre su chaqueta, saca una cosa así media redonda y se pone de rodillas, ¿qué empiezan a hacer todas las mujeres del restaurante? ¿Qué hacen todas las mujeres del restaurante? ¡Ay, mi vida! ¡Ay, mi vida, criaturito del Señor! ¿Verdad que sí? Pues Jesús no con un anillo, Jesús con sangre en una cruz te dijo: quiero que seas mi esposa, quiero vivir contigo el resto de tu vida, te he amado con amor eterno, yo quiero casarme contigo, a mí me importas no como un animal ni como un objeto, por eso no fui por ti. Pero pacientemente sigo esperando que en este congreso regreses a casa, regreses a la comunión, regreses a mí, regreses al llamado, regreses al ministerio. Tengo la ropa que necesitas para el 2022, tengo la suela que necesitas para vivir en victoria el 2022 y no doblarte, sino mantenerte firme y sobre

Isaías 35:8. Te traigo un trato. Así te dice el Señor esta mañana. Si tú recuperas tu relación con el Padre al 100%, si tú recuperas el 100%, yo me encargaré de irte restaurando todo lo que la vida te robó, y te restauraré el llamado, la gracia. Te restauro la encomienda, las posesiones, el trabajo. Si perdiste un trabajo, ok, pero no pierdas tu relación con Dios. Si perdiste un dracma, ni modo, perdiste un dracma, pero no pierdas tu comunión con Dios. Pero si tienes tu comunión con Dios, todavía lo tienes todo. Oye, ¿está listo para el final? Ya acabé. Les pregunté que si están listos para el final. Ah, gracias. Pastor, y si yo hoy decido correr y decir ni un día más seré una dracma inútil, ni un día más seré aquel que va el domingo a la iglesia pero ya no siente nada y no hace nada para Dios, rogaré al Espíritu Santo que me barre el alma y que vuelva a encender la llama que un día hubo dentro de mí por Él, que me encienda el deseo y la pasión por amarlo, por servirlo y por agradarle el resto de mi vida. ¿Qué pasa, pastor, si yo decido ser el hijo que vuelve al Padre y me entreno hasta tener la vestidura correcta, el pie correcto, la relación restaurada, y puedo ser enviado a buscar a los perdidos? ¿Qué pasaría si yo tomo esta decisión antes de que lo manden a llamar de que su tiempo se le acabó, pastor? Bueno, Yo no sé qué ofrecerte, pero yo sé que Dios sí te ofrece. Lee conmigo Isaías 35:8. Lo vamos a leer juntos a la de tres. ¿Sale? Una, dos, tres. Y habrá allí calzada y camino, y será llamado camino de santidad. No pasará inmundo por él, sino que él mismo estará con él.

2022. Eso es lo único que yo te prometo. Si tú decides volver a mí, restaurar tu servicio y volver al Padre, lo único que te prometo no es que todo va a salir bien. Te prometo que estaré contigo todos los días y hasta el fin del mundo de este 2022. Yo mismo te tomaré de la mano, yo mismo te agarraré y caminaré contigo. ¿Alguien puede aplaudir? Póngase de pie. Yo sé

Necesito que pongas la mano al hombro del que está a tu lado. Ovejas, dracmas e hijos. Jesús, Espíritu Santo, Padre, 1, 10 y 100%. Y Jesús termina diciendo: el que está en mí lo va a terminar recuperándolo todo. Todo se recupera. En 2022, Córdoba, Argentina, llegó la hora de recuperarlo todo. En el nombre poderoso de Cristo Jesús de Nazaret, alguien deme un rugido de victoria, de restauración. Ni un

baje al escenario, me succione y yo aparezca en el hotel con un capuchino y una media luna. Y te iba a compartir parte del testimonio del anillo, pero ya está, te lo dejo para el otro congreso. Un solo llamado, uno, ni una dracma inútil más. Padre, aquí y ahora, no puedo esperar. Arráncame todo lo que en mi alma me tiene bajo el polvo y mi mente en la oscuridad, que no puedo entender nada. Bárreme la cabeza y arráncame el alma y pónmela de nuevo. Y hoy yo decido

Voy a hacer un segundo oración aquí con Lautaro. Aquí vamos a orar juntos. Aquí vamos a orar juntos. Un anillo. Un anillo. Un anillo. Ahorita la van a recoger, no se preocupe. Ven, Lauti, vamos a orar. ¿Estás listo? Porque dos son mejor que uno. Padre, yo te pido en el nombre de Jesús que de este congreso, después de tanta palabra y canción, salgan con la encomienda divina de alcanzar todo lo que esté perdido. Que no se vayan de este congreso con una buena palabra y una buena música. Que salgan derechito a rendir frutos, porque eso a ti te agrada. Que lleven mucho fruto.

pronto y vengo por mis frutos. Vengo por los frutos de todo lo que puse en tu corazón. Padre, en el nombre de Jesús, toda gracia, todo don, todo talento, todo ministerio que la vida llenó de polvo y de lodo, que las tinieblas quisieron entorpecer, hoy la luz del Espíritu Santo vuelve a brillar en ellos. Todo don es activado, toda gracia es activada, todo ministerio es activado. 2022, todas las dracmas vuelven a rendir su fruto en el nombre poderoso de Cristo Jesús de Nazaret. Padre, y que este año, sobre todas las cosas, todo un continente vuelve a decir: tú eres mi Dios y yo soy tu hijo, hijo del Rey de Reyes y Señor de Señores. No soy un objeto, no soy un animal, soy hijo, hija del Rey de Reyes y Señor de Señores. El que haya hecho esta oración, diga conmigo amén y dé el grito más apasionado que en tu vida has dado. Vamos, dracmas, vamos a dar fruto en el nombre de Jesús. Amén. Oro que esta palabra haya sido de mucha bendición para tu vida, que sea como fuego en el alma, como gasolina para tu alma y que te mantengas encendido. 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

0: Thank you. Amén. Amén. Glorificamos al Señor. Gloria a Dios. Gloria a Dios. Gloria a Dios para siempre. Estaremos cantando lo que tengan nuestros hermanos en el coro para alabar a nuestro Señor en la alabanza.
1: Alabanza 202, mi hermano. Tan triste y tan lejos. Nota sol mayor.
0: Amén. Gloria al Señor.

rato va a predicar. Bien, amados hermanos, quiero agradecerle a Dios, pues, porque nos ha dado esta oportunidad maravillosa. Agradecerle a Dios y la tormenta va pasando ya y me siento, digamos, mucho mejor, gracias a Dios. Y esperando que el Señor nos esté bendiciendo. Meditaba, hermano, hay un pastor, el pastor Sierra es el apellido, no me recuerdo cuánto es el nombre, un pastor español, me parece un buen siervo, porque lo he escuchado algunas veces, algún par de cosas, pero hay algo que me causó sorpresa y hace tiempo, acá lo comentamos un poquito. Quiero conversarlo con ustedes, porque ¿con quién otro lo voy a conversar? Ustedes son mis hermanos. Hermanos, si él es uno de los que sostiene que la iglesia va a pasar la tribulación acá. Y hoy lo escuché otra vez, le escuché un poquitito. Insiste en lo mismo. La verdad las cosas me habría gustado tener un poquito de comunicación con él para haber intercambiado ideas y ver, digamos, en qué se basa. Porque yo a él no le veo en absoluto ninguna mala intención en lo que él dice, sino que es, puede ser una interpretación, pero ya me causó preocupación porque ahora estaba diciendo de que porque en verdad, hermano, como que él insiste en querer, como le dijera, establecer la idea esa. Seguramente él haya que lo que pensamos en el rapto de la iglesia estamos equivocados. Yo no le veo mala intención. Que él está tratando, digamos, como quien dice, de sacarnos de esa idea. Y no voy a decir que sea una mala intención, seguramente muy bien intencionado. Lo está haciendo porque así lo entiende. Pero me llama la atención porque los fundamentos que le entregaba, por ejemplo, la otra vez, entregó el fundamento, hermanos, lo escuché dando un estudio bíblico sobre eso, y les planteó como ejemplo a Noé. Que Noé había sido salvo en medio del juicio. Pero sucede que eso no tiene ningún sentido con la iglesia. Ningún sentido. Porque Noé no es el tipo de la iglesia. Noé es el tipo del pueblo de Israel. Es el tipo del pueblo de Israel, que el pueblo de Israel sí va a pasar acá la tribulación. Y eso, hermano al Señor, está confirmado en muchísimas partes de la Escritura. Yo no soy ese hombre que leo aquí un verso y digo, ah, esto es así. No, eso requiere un estudio. Porque viene el contexto y vienen otras cosas, uno tiene que aquí analizar. Hermanos, el momento, la ocasión, la parte contemporánea, hacia dónde viene la profecía, porque dentro del mismo pueblo de Dios se ha predicado por mucho tiempo el sermón profético, por ejemplo, por ponerles un ejemplo, Mateo 24, también está en Lucas 17, Marcos 13, pero donde más completo está en Mateo 24, el sermón profético. Y yo he visto por años que los predicadores arrasan con todo el sermón profético hablando de la venida de Cristo. Y sucede que no es así. El sermón profético habla de la venida de Cristo, pero también habla la profecía para el pueblo de Israel. Entonces ahí uno tiene que saber hacer la diferencia. Bueno, y en este caso, como le decía, él otra vez
Por lo menos da un argumento bíblico ahí, pero un argumento equivocado. La verdad de las cosas es que nosotros, y lo hemos estudiado acá, pero no creo que se acuerden de algunas cosas, acordarán, porque no es tan fácil acordarse de todo un estudio. Pero, hermanos, el tipo, digamos, del rapto es Enoch. Él es el tipo del rapto. Por varias causas que no sería largo enumerarse. Y ahora, él insiste en lo mismo y estaba diciendo, hablando de una profecía que había fallado, que había entregado un sacerdote jesuita en el año 800 y tanto. De hecho, eso ya suena mal, porque, hermanos, Dios no entrega profecía a través de nosotros. Ahora lo que podemos decir contemporáneo, que las profecías quedaron escritas en el Antiguo Testamento y más tarde las profecías que entregó el Señor. Pablo también tiene algunas profecías y que hay quienes que no las distinguen, pero son profecías, hermanos. Pero mucho menos alguien que es miembro de la iglesia ramera, mucho menos. Y no tiene nada que ver a aquel personaje, porque él no vivió las cosas que vivieron, para empezar, Jesús. Sabemos bien quién es, quién era y quién sigue siendo. Pablo, otro hombre tremendo, pero un jesuita, gente que, hermanos, yo he estado estos días leyendo una vez más la historia de la iglesia, la historia del papado, y todavía es repugnante realmente leer lo que esa gente hacía. Y de ahí no va a salir profeta para hablar una cosa semejante de este nivel, ¿no? Pero a mí me preocupa porque de tanto, tanto insistir con eso, más de alguien puede creerlo. Por eso es que anoche, bueno, no fue anoche que tomé la decisión, la tomé estos días atrás, trabajando en la oficina, busqué por ahí esa cantidad de estudios que tengo escrito. Y busqué el estudio que estuvimos escuchando anoche en el programa. No sé cuánto escucharon el programa. Ya. Y di las razones, lo repetí, porque justamente, digamos, están insistiendo en algo que no corresponde. Por ejemplo, les dije que hoy en día salieron a la palestra también, digamos, al escenario religioso que hay ahora en las redes sociales, salieron también los de la secta Los Solo Jesús, y una secta diabólica, hermano. Diabólica. Ellos niegan al Padre y al Espíritu Santo, para ellos es solo Jesús. Entonces, anoche volvimos a ver lo concerniente a la Trinidad, lo que es, y es ahí donde debemos afirmarnos. Entonces, hermano, eso es una preocupación, porque muchos toman el desvío del camino. Es como que usted va viajando para allá y va confiado en las señales y alguien le cambia las señales y se la desvía para otro lado. Usted va a ir a cualquier lado, menos al destino que usted lleva. Entonces, fíjese que eso es lo que a mí me preocupa. Yo no me considero un maestro, hermano, libre en medio de tal cosa, pero sí un hombre preocupado. Sí un hombre preocupado, porque necesito preocuparme realmente hacia dónde va la iglesia. Y una labor del pastor es justamente esa, preocuparse, entender y hacia dónde va la iglesia. ¿Cuáles son los rumbos que tomamos? Porque desde que esto existe, hermano, esto no es nuevo. Esto de que existe ha estado este desvío.
en una forma y en otra. Así que Dios nos bendiga, hermano, y nos ayude el Señor, porque los días que vivimos son bastante difíciles. Difíciles, hermano. Especialmente en el aspecto espiritual. Lo otro tampoco es liviano. Está pasando en el mundo. Es tremendo lo que pasa. Okay. Está la guerra ahí. Que ya se va. Que ya en cualquier momento puede empezar la tercera guerra mundial. Hay una situación dificilísima. Pero eso a nosotros como cristianos, como seres humanos, en alguna medida nos puede preocupar. Pero en verdad, hermano, yo caí en la cuenta que nosotros, nuestra preocupación debe estar nada más en lo que tiene valor y lo que realmente nos concierne, es el hecho de salvarnos, irnos con el Señor. Porque no vamos a poder impedir nada de lo que viene. Y la única esperanza, hermano, verdaderamente es irnos con Cristo. Vamos a ser salvos. No es como dice este hermano que pretende decir que vamos a pasar la gran tribulación acá. Bueno, está muy claro que la Virgen es insensata. No, nos libre Dios de estar en ese grupo, porque hermanos, hay que tener cuidado. Yo no lo digo como mirando a otro que puede decir y yo no. No. Pero la Biblia nos muestra claramente que si las vírgenes insensatas van a estar en ese periodo. Como lo va a estar el pueblo de Israel después de tantos años. Y nadie iba a decir que es porque no sean pueblo de Dios, son pueblo de Dios. Pero cansaron al Señor. Lo cansaron. Toda la vida fracasando delante de él, volviéndole la espalda. Y sabe usted que es tan curioso cuando en Apocalipsis habla de la ciudad llamada Sodoma y Egipto. ¿Lo han leído? ¿Cuánto han leído esa partecita? Donde dice la gran ciudad que va a ser partida, dice, en dos. La ciudad se llama Sodoma y Egipto, espiritualmente hablando. Y es Jerusalén. Imagínate que en este tiempo donde las redes sociales se llenan hablando de que ángeles aparecieron allá y acá y todo ese tipo de cosas. Y sin embargo, esa ciudad, digamos, se considera Sodoma y Egipto. Y de repente, cuando uno, hermano, ve hoy en día, porque en la actualidad es bueno mirar cómo están las cosas. ¿Ustedes recuerdan lo que pasó cuando Hamás entró a Israel, que de ahí se declaró la guerra que hay actualmente entre que está sosteniendo Israel allá, ¿no? Cuando fueron, se metieron al pueblo de Israel, mataron una cantidad de gente y se llevaron otro cautivo. Bueno, ¿qué estaba pasando? No estaban precisamente en la sinagoga. No estaban adorando a Dios. Estaban en un festival donde corría droga y corría de todo. En el campo. Entonces ya, si el Israel de antes pecaba, el de ahora no lo está haciendo mal, pues. Ellos mantienen el nombre de Dios, en fin, y todas sus costumbres, ciertamente. Pero están metidos en lo que nos deben hacer. Ya no soy el pueblo que antes celebraba sus fiestas, eran religiosas de adoración a Dios. Ahora no, están igual que el resto del mundo, nada más. Y si hay cosas favorables que se están cumpliendo ahí, es porque Dios así lo prometió y en alguna medida hace distinguir que es el pueblo que él escogió. Pero el pueblo no ha llegado a todavía, digamos, a reconciliarse con Dios después del tremendo fracaso que los llevó a esa terrible diáspora que se fueron por todo el mundo y que todavía no logran llegar todos a Israel. Y eso van a llegar todos cuando sea
cuando empiece la grande tribulación, porque ahí Dios va a hacer las obras de restauración que está escrito proféticamente. Ellos van a conocer a Jesús. Ese pueblo va a saber quién es Él. Y ahí es donde dice que enviará a sus ángeles por los cuatro vientos del mundo a recoger a su pueblo. Y esa es una de las partes, hermano, que dicen los predicadores. Lo toman como una señal para nosotros. El pueblo gentil, la iglesia gentil, no es una señal para nosotros. Los ángeles van a salir a buscar a los judíos que todavía no han vuelto a Israel. ¿Se dan cuenta? Entonces, todo ese tipo de cosas, hermano, hay que saberlas. Hay que saberlas. Hay que conocer ese tipo de cosas. Porque esto de vivir el evangelio tradicional que se nos entró hace tantos años, y no vamos a decir nosotros que antes hubo ignorancia, no la hubo. Porque hubo una época tremenda en que estaban los padres de la iglesia, se fueron los apóstoles y quedaron los padres de la iglesia post-apostólica en esa época. Había hombres brillantes ahí en la enseñanza de la palabra y en todo eso. Pero el diablo empezó a trabajar como la hormiga, ¿no es cierto?, rompe un saco de trigo y aunque sea de un granito se lo va llevando hasta que va a ser el saco. Así comenzó el diablo a trabajar de a poquito, de pasito, y nos llevó a este evangelio moderno donde lo que más hacemos es pelear. Porque créeme, hermano amado, que, y no estoy hablando de las congregaciones exclusivamente, estoy hablando de todo el ambiente cristiano en realidad, porque el pueblo de Dios, en vez de estar más unido que nunca, está aparcelado. Unos pertenecen a este, el otro al otro, el otro al otro. Salió el eslogan por aquí, alguien dijo, no, nosotros no miramos letrero, pero usted se da cuenta que no es así. ¿Cuántas veces pasan cristianos que saben que usted es cristiano? Lo vienen mirando de lejos y van a pasarse a cachar la cabeza y no lo saludan. ¿Por qué? Cuando debiéramos mirarnos abiertamente, ojalá darnos un abrazo. Hoy somos hijos de Dios, pero estamos separados. ¿Se da cuenta? Miren que terrible eso. Así que bueno, que el Señor nos bendiga. Discúlpeme que me haya tomado este tiempecito, pero yo creo que es bueno que hagamos este tipo de conversaciones. Vamos a ir a Gálatas. Gálatas. Aquí hay algo que me duele. Mire, les voy a mostrar que la Biblia de espalda. Esa es su posición. Tampoco me gusta la Biblia con objetos encima. No sé, soy un bibliólatra. Bien, hermano, Gálatas 2, versículo 1. Ahí quedamos para empezar. Bien, este libro de los Gálatas, como ya se los dije anteriormente, es tremendamente importante, hermano, porque junto con Romanos nos deja muy claramente lo que es el Evangelio. Amén. Bueno, leamos unos cuatro versos y así vamos a ir avanzando. Dice en el nombre del Señor, después, pasado 14 años, subí otra vez a Jerusalén con Bernabé, llevando también conmigo a Tito. Pero subí según una revelación. O sea, no fue por su gusto. Tuvo una revelación el apóstol. Y para no correr o haber corrido en vano, expuse en privado a los que tenían cierta reputación del evangelio que predicó entre los gentiles. Hasta ahí vamos a llegar. Veo que aquí hace falta detenerlo. Bueno, el apóstol había estado ya en Jerusalén, como lo leímos en el capítulo 1. Después de su conversión, él narra que fue a Jerusalén. Y en esa ocasión estuvo 15 días.
en Jerusalén. Venía recién convertido. Cuando se convirtió en Damasco, se fue a Arabia. No volvió a Jerusalén. Pueden haber varias razones, ¿no? Los escritores no voy a decir divagan, sino que suponen ciertas cosas. Pero lo esencial aquí no son las suposiciones, aquí lo esencial es lo que queda como enseñanza, que eso es lo fundamental. Pero ellos suponen que a lo mejor Pablo todavía sorprendido, ¿no es cierto?, sorprendido, a raíz de la gran visión que tuvo y de todo lo que le aconteció, porque esto fue intempestivamente. No, usted se da cuenta. Pablo va con una misión, absolutamente convencido que le está sirviendo a Dios. Algunos dicen que Pablo era el contrario de Dios. No, no. Pablo era celoso en Dios, pero que estaba equivocado, ¿no? Entonces él respetaba, digamos, la ley y la fe de los antiguos, la ley mosaica. Así fue criado, así lo creía, y así lo creían todos los judíos hasta el día de hoy, excepto los que Dios ha llamado al Evangelio. Entonces, en su viaje un día Pablo, digamos, para ir a apresar, él pidió carta incluso para ir fuera de su jurisdicción a perseguir a los cristianos. Y en el camino, hermano, es cuando acontece, a pleno día, a plena luz del sol, resplandeció, él dice, mucha luz. Una luz tan fuerte que sobrepasó la luz del sol. Y ahí Dios trató con él. Usted sabe la historia, no la vamos a repetir completa. Usted sabe cómo se fue. Y bueno, esto fue que para Pablo fue un cambio de switch absoluto. Entonces, algunos, como les dijera, suponen que Pablo se fue a Arabia para meditar en lo que le había pasado, la orden que había recibido y pensar en todo eso. Puede ser. Yo también podría decir, yo supongo que a lo mejor se fue a Arabia porque, digamos, en Jerusalén no le iban a recibir su testimonio. La iglesia no le iba a creer, ¿verdad? Y los romanos, viéndolo predicar lo contrario, o sea, los judíos, también podía tener problemas con ellos. En ambos casos iba con dificultades. Pero a la larga, ¿por qué se fue a Arabia? Solo lo sabe Dios y lo sabe Pablo. Lo importante es que él estuvo 3 años, y esto sí lo resalto yo, hermano, con mucho énfasis y gozo de que esos 3 años ese hombre estuvo predicando a Cristo ya. Claro, es que en verdad

pero que se había convertido a Cristo, con él conversaron 15 días. Y ahora, él nos está diciendo que después pasado 14 años, mire, después de la primera visita, pasaron 14 años y volvió a Jerusalén. No fue poco. Y fíjense que uno tiene que mirar acá, yo observo harto en la Biblia, hermano, los tiempos que se dan para cada cosa. Y nosotros los cristianos actuales como que lo queremos todo expreso, lo queremos rápido. Y en verdad hay que tomarse tiempo. No puedo dejar de pensar en lo que me dijo la hermana Patricia de vuelta. Vivimos acá arriba. Siempre digo, andábamos en la cocina y como peces en una pecera, vaya para acá. Y me sorprendió mi hija cuando me dijo que pensaba. ¿Sabe, papá? Me dijo que ando pensando. Me dijo, hija, le dije yo, pero ¿y tú piensas también? Se va a reír. No, papito, me dijo, ando pensando, me dijo, los tiempos que se toma Dios. Imagínense, me dijo, con Moisés. Lo tiene 40 años en Egipto. Lo lleva después a Sinaí, al valle de Sinaí. Y lo tiene 40 años ahí. Después de los 40 años, cuando cumple 80, lo llama, lo comisiona y lo envía con su ministerio. Que lo entregó de 120 años el ministerio. Imagínese, de 80 años. O sea, los tiempos de Dios son tan distintos. Y es uno de los errores que nosotros cometimos, hermano, porque nos apresuramos mucho. Nos proponemos tal cosa y ya la queremos hacer. No, tiene que haber un tiempo de reflexión, de orar, de preguntar a Dios para ver si está en su voluntad. Pesar los pros y los contras para que las cosas funcionen bien. Pero hoy en día, eso es lo que yo miro, hermanos, en las juventudes hoy día que llegan al Evangelio, los nuevos que llegan al Evangelio. Hermanos, apenas llegan ya, quieren estar arriba en la cima de la pirámide. ¿Se da cuenta? Llegan a generales sin haber sido ni pelado raso, ni sargento, ni teniente, ni ¡pum! Arriba. ¿Se dan cuenta de eso usted? Y surge por ahí un testimonio de alguien que tuvo un testimonio. Y los testimonios con Dios son grandes. Pero eso no nos da autoridad para que nosotros recorramos un camino que hay que recorrer por años para que Dios nos vaya centrando y ponernos donde debe ser, y surgen al tiro. Y por eso vienen los fracasos, por eso los errores, el enemigo que está al ladito ahí, que está esperando esas cosas, los influye, les da señales incluso, y ellos felices de la vida. Siento todavía haber tratado más con Dios y haber conocido un poco más las artimañas del enemigo. Porque esas no se conocen así, ¡pum!, al tiro. No, es que yo soy instrumento. Todos somos instrumentos. Todos. No solo el que predica, no solo el que... Todo. Imagínense. ¿Qué haríamos nosotros si no tuviéramos el instrumento que toca para dirigirnos, para cantar? Cada uno es instrumento. Esa oración, hermanos, que a veces es tan importante que ni siquiera la notamos. ¿Cuántos oran tan en secreto y sus oraciones son tan efectivas? Son instrumentos, están en la mano de Dios y están siendo usados. Yo a mí me carga esa palabra en el Evangelio. No, aquel es instrumento. Oiga, todos somos instrumentos. Y dice que con eso como que crean una clase así. Este acá, el otro acá, el otro acá. No, eso no puede ser. Cada uno de nosotros somos para Dios algo que Él usa. ¿Verdad, hermano? Que Dios nos bendiga. Entonces, acá Pablo, pasado 14 años, vuelve. ¿Ya? Pero nos narra, él dice, pero subí según una revelación. Tampoco él dijo voy a ir para allá.

0: Tú, una revelación de Dios, voy. Y miremos ahora lo que dice. Ahí hay. Fije sus ojos en el verso 2. Dice, pero subí según una revelación. ¿Qué es lo que viene a continuación? Una coma. Coma. Significa que esto que habló aquí está como separadito de lo que viene. Tiene que ver, pero hay que tomarse una pausa. Pero subí según una revelación. Y para no correr o haber corrido en vano, mire, aquí Pablo analizó, él va a hacer algo que él lo analizó, lo pensó, tuvo la revelación para ir, pero él tenía que analizar cómo iba a actuar allá donde iba, ¿no? Y para no correr o haber corrido en vano, porque si no analiza, no hace las cosas, como Dios quiere, tu viaje es en vano. Ahora dice, expuse, argumenté, conversé, ¿qué quiere decir expuse? Expuse en privado a los que tenían cierta reputación el evangelio que predico ante los gentiles. ¿Captaron? O sea que él no lo expuso delante de toda la iglesia, ¿no? Y dice para no correr en vano. ¿Por qué, hermano? Porque las cosas son así. Se tiene por claro, mayormente en esa época, que fue una época tan gloriosa la iglesia. Los hombres que tenían cierta reputación no la tenían por propaganda ni por nada, sino porque la gracia del Señor era en ellos. Eran sabios, de buen testimonio, llenos del Espíritu. Entonces, la reputación no la buscaron ellos. Les surgió por la gracia que había en ellos. Tampoco ellos se gloriaban de eso. Porque la persona, cuando tiene el Espíritu de Dios, sabe perfectamente bien que gloriarse es perder. Se pierde la bendición de Dios. Entonces, lógicamente, Pablo sabía perfectamente bien, porque le fue dicho que se le enviaba a los gentiles. Y él llegó a la cuna del judaísmo, a Jerusalén. Ya había partido el evangelio, pero él sabía claramente que esos hombres todavía no llegaban a entender cómo Dios trata con el gentil. Entonces, si él lo hablaba en la multitud, no iba a faltar el que se iba a escandalizar, o alguien se iba a levantar, iba a haber un lío que no había para qué tenerlo. Un lío que no había para qué tenerlo. Entonces dejó a los que se suponía que eran más sabios. Y con ellos habló y les expuso. Porque usted debe entender que Pablo sería muy apóstol, pero también estaba sometido bajo la iglesia madre que estaba en Jerusalén. Así era su respeto. Imagínate. Y vino, digamos, a donde ellos y les expuso el evangelio que él andaba predicando por fuera. A los gentiles. ¿Te das cuenta? Entonces, en todo eso nosotros vemos, hermano, que hay sabiduría. Y en el 3 dice, bueno, nos dijo en el 1 que andaba también con él Tito. Y Tito tenía un inconveniente entre los judíos, porque Tito tenía padre griego. Y ya como tal no podía entrar al templo como griego, como gentil. Él no era puro, limpio, como se consideraban los judíos. Pero dice el 3, mire, tan sabia fue su exposición y tan fuerte pesaba el testimonio de lo que ya habían escuchado de Pablo, imagínense que dice que ni aún Tito con todo y ser griego, no lo obligaron a que se circuncide, porque la circuncisión era la señal que Dios le dio a Moisés para el pueblo de Israel, para distinguirlo. Y el que era incircunciso era impuro. Ahora, los judíos predicaban, ¿eh?, y ganaban gente. Pero esa gente, para poder trabajar con ellos, tenían que circuncidarse. Y pasaban a ser judíos prosélitos, con una marca en la carne. Ahora, eso cambió. La iglesia también ha sido circuncidada. Pero Pablo dice, con circuncisión en el corazón. Esa fue la circuncisión. Entonces, eso ellos no lo entendían, y por eso Pablo buscó de conversar con ellos aparte. Bueno, y esto dice el 4, a pesar de los falsos hermanos introducidos a escondidas. Hermanos que entraban a la reunión falsos, nada más que para espiarlos, nada más. Que entraban, dice, para espiar nuestra libertad que tenemos en Cristo Jesús, para reducirnos a esclavitud. Cuando dice reducirnos a esclavitud, no era que le iban a poner grillo ni nos iban a hacer trabajar trabajo forzado. No, la esclavitud era, digamos, exigirle que se circuncida. Entonces entraban encubiertos para escuchar, espiar la libertad que tenían en Cristo, para después murmurar o buscar a ciertos hermanos que no estaban más débiles, seguirlo, visitarlo y decirle: no, que ustedes no se pueden salvar. Ustedes pueden servir a Cristo, pero tienen que circuncidarse, tienen que igual guardar la ley. Eso es lo que hacían. Hermano, y esto, créeme usted que esto no ha terminado. Yo trae a mi mente, hermano, yo marqué 10 textos acá para pasarlo, pero usted sabe que acá es Dios el que maneja. Si llegamos a los 10, bien llegaremos, y si no, trae a mi mente, hermano, que esto, aún entre los gentiles, entre nosotros, la iglesia gentil, esto sigue. ¿Ya? Mire, allá por Cunco, conocí a un hermanito, no sé, estará vivo, mi querido hermano, un hombre ya de bastante, pero un tremendo hombre en Dios, un hombre de campo, un hombre muy ferviente de espíritu y muy fiel a Dios. Y estábamos conversando en la mesa del pastor, del pastor Segura, el papá del hermano Héctor Segura. Estábamos conversando, comentando, y salió a la conversación lo del bautismo. Ellos allá bautizan por inmersión, igual. Dice, y él se acordó de un testimonio. Cuando él llegó, lo llamó el Señor. Ya está el hermano, caminó unos cuantos días. Y habían unos hermanos que se habían allegado a la iglesia, que estaban asistiendo a la iglesia un matrimonio, y ellos eran evangélicos, claro, pero eran del bautismo sumergido o por inmersión. Ya. Y eso no es ningún delito. Hermano, y entonces ya dice que llegó el día que lo iban a bautizar, lo bautizaron, rociado naturalmente, feliz él con su bautismo, feliz. Entonces, hermano, cuando ya salieron del culto y se iba a su casita, ustedes saben, en el campo no se vive muy cerca, los hermanos lo siguieron, lo alcanzaron y lo invitaron a la casa donde ellos. Se lo llevaron, y allá le mandaron el bautismo al suelo. Lo llevaron para eso, para decirle que ese bautismo no era válido, que no le valía, que él con ese bautismo no se salvaba. ¿Se da cuenta que sigue habiendo este tipo de gente?
1: Señor,
0: mire, hermano, El hermano de Juan fue más prudente, pero ella dijo, ya. Y ahí lo dejaron titubeando y recién bautizado. Bueno, pero cuando Dios levanta y escoge a alguien, es Él el que lo cuida. Él le oró al Señor en la noche. Le dijo, Señor, muéstrame esto. Yo no creo que el pastor que me bautizó va a estar equivocado. Tampoco quiero pensar mal de los hermanos, Señor, por favor. Tú sabes mi confusión, muéstramelo. Y se acostó. Y la noche el Señor le da un sueño. Y se encuentra en un campo, en un tremendo trigal. Y habían, hermanos, dos máquinas cosechando. Y eran máquinas de planta, porque después salían unas caterpillas que se movían. Antes eran las máquinas, se instalaban en una parte y ahí se acarreaba el trigo en carreta y se iba tirando la máquina. Lo cierto, habían dos máquinas cosechando. Uno era celeste y la otra era amarilla. Y él miraba las máquinas cosechando. Y le preguntó una voz y le dijo, no me voy a acordar el nombre de mi hermanito. Le dijo, ¿qué es lo que estás viendo? Le dijo, veo dos máquinas, Señor. ¿Qué están haciendo? Bueno, las dos están cosechando. Pum, eso fue todo. Ya, quedó clarito. Los dos bautismos son válidos. Amén. Ambos estaban en la cosecha del Señor y ambas máquinas estaban cosechando. Así que quedó clarísimo. Feliz, agradecido de Dios. Después los invitó él a su casa, a la pareja, y les conversó. Esto me mostró el Señor. No, que ella saltó, le dijo, no, es que usted es muy joven, usted no tiene idea, usted está recién entrado. Él le dijo, mujer, eso que le acaban de mostrar fue el Señor, y el Señor no le va a decir que es joven ni que acaba de entrarle. Ah, ya tú también estás con lo mismo, se paró y se fue. Pero él recapacitó. Hermano, qué lindo es recapacitar. Nosotros no nos podemos metérselo un tema en el corazón y quedarnos con eso. El sueño fue clarísimo. Y el hermano es un hombre fierísimo, Dios. Un hombre de un espíritu ferviente, viejo hermano, pero que da gusto con él, la energía que tiene para adorar a Dios y fiel. Hasta decir, basta, santo en Dios, es un lindo varón de Dios. Y eso que en su bautismo no era bueno. Que Dios nos bendiga, hermano. Imagínate. Entonces, estos hermanos se introducían así para complicar a los hermanos. Si esto era lo que nos dejaban trabajar a Pablo. Cinco. Dice, a los cuales ni por un momento accedimos a someternos para que la verdad del Evangelio permaneciese con vosotros. O sea, no les aflojaron. La verdad, el Evangelio era una y ahí hay que mantenerse firme. Pero de los que tenían reputación de ser algo, escuchete, hermano. Y entre paréntesis dice, lo que hayan sido en otro tiempo, nada me importa. Dios no hace acepción de persona. A mí, pues, lo de reputación, nada nuevo me comunicaron. Qué tremendo. Tenía mucha recomendación, mucha reputación, pero no le comunicaron nada nuevo. ¿Por qué? Porque ya lo hemos visto tantísimas veces. Pablo fue adoctrinado por Jesús. No tenían casi nada que contarle, pero él no se levantaba de eso. Él era humilde para escuchar. Yo puedo ser muy humilde para escuchar, pero si sé lo que yo estoy fundado, que viene directamente de Dios, no por humildad lo voy a aceptar. Puedo hablar en muy buena razón y palabra, pero no le puedo decir sí cuando en verdad no. Así que eso, hermano, hay que tenerlo muy claro. Así que, antes por el contrario, mire, antes por el contrario, como vieron que me había sido encomendado el evangelio de la incircuncisión como a Pedro el de la circuncisión, porque el que actuó en Pedro para el apostolado de la circuncisión actuó también en mí para con los gentiles. Y reconociendo la gracia que me había sido dada, Jacobo, que era hermano de Jesús, Cefas, que es Pedro, y Juan, eso debemos tenerlo claro, Pedro es Cefas, Simón y Pedro. Jesús le puso piedra, porque eso es Pedro. Y Juan, que eran considerados como columnas, nos dieron a mí y a Bernabé la diestra en señal de compañerismo para que nosotros fuésemos a los gentiles y ellos a la circuncisión. O sea, que los que eran las columnas, los que eran los que dirigían la iglesia, les dieron las diestras y les dijeron, Dios le bendiga y les use en su trabajo. O sea, hubo un acuerdo pleno. Pero note usted, tenemos que notar de la partida la forma sabia en que trabajó el apóstol. Y para empezar, no se reunió con toda la chimuchina. Porque mientras más cabeza hay, más pensamiento hay. Y hay gente que no se controla. No, es que la cosa es así. Aunque estén viendo la realidad, ¿no? Es que yo así aprendí. Es como esos viejos que no llegan nunca al evangelio porque dicen, no, es que yo me muero en la religión de mis padres. Pero ¿saben si eso está bien? ¿Saben si sus padres en realidad estaban bien o estaban mal? Eso no es así. Que Dios nos bendiga. Por eso es que la Escritura, hablando espiritualmente, dice nadie llame padre. ¿Verdad? Y la Iglesia Católica de la partida ya sale mal porque papa significa padre. De partida ya está mal. De partida. Usted le pone la Escritura. Por eso, bueno, aprende la Escritura. Y usted le lee donde le dice la Escritura. A nadie llames padre, porque uno es vuestro padre que está en los cielos. ¿Cómo me vas a traer un papa aquí? Me acuerdo cuando le dijeron al último papa, al que anda ahora, no, a Francisco fue, a Pancho. Allá estaban todos, en que no había caso, hermano, que saliera un humo blanco, y todos esperando el humo blanco en el Vaticano. Cuando sale humo blanco, ya saben que está, se eligió el papa. Así que todos preocupados en la pega. Cuando de repente llega un colega de arriba de abajo, más bien, nosotros estábamos más arriba, de alcaldía, está en el tercero, nosotros estábamos en el sexto. Y llega y entra contento y dijo, habemos papa, tenemos papa. Así, dando la visa y todo. Así le dije, ¿qué están organizando algún asado? Le dije. Y faltaban las papas, ¿cómo no me dijeron? Entonces, algunos que se reían, otros me dijeron, ¿en serio? Y uno me dijo, no, hermano, todavía me tratan de ignorante. No, don Luis, es que eligieron al papa. ¿Qué papa en que hecho cuarto le dije yo? Si el único padre es Dios. Amén. Y él no es padre de nadie. Y a lo mejor tiene hijo por ahí, no, él lo tiene escondido. Le dije, pero, ¿qué padre? Así él pegó una predica rápidamente. Quedaron medio desfigurados, pero nadie levantó la voz. Que Dios lo bendiga. Amén. Alabado, Señor. Bueno, vámonos al día que el último verso. Mire qué bien hace las cosas el Señor. Bueno, solamente nos pidieron que nos acordásemos de los pobres, lo cual también procuré con diligencia hacer. Amén. ¿Por qué esta petición? Porque en el libro de los Hechos se nos muestra que bajó un profeta llamado Agabo y anunció que venía una gran hambre. Y como era profeta de Dios, se cumplió. Especialmente en Jerusalén. Entonces, eso lo que le pidieron ellos, que se acuerden de los pobres. Y Pablo, usted puede leer en la epístola que en la iglesia que pasaba le tenían colecta hecha. Él se llevaba la plata y después la fueron a dejar a Jerusalén, a los pobres, ya que estaban necesitados. Así que pues nosotros dimos más gallo. Pablo hacía colecta y nosotros vendimos queque, pan de molde, empanada. Que Dios nos bendiga, hermano. Debemos mirar que de antiguo estas cosas sí se han dado. La importancia es, digamos, de que los objetivos sean buenos y todo se haga limpiamente y de corazón para con el Señor. Bueno, este libro de los Gálatas, como les digo, hermano, es tremendamente importante. Muy importante. Y usted va a escuchar, digamos, lo que es en verdad el Evangelio. ¿No? Vamos a ver varias cositas más. Acá no hay un solo capítulo que no tenga, hermano, razones tremendamente importantes. Y yo creo que usted lo habrá escuchado alguna vez y otras veces no tampoco, pero hay harto que entender aquí, hay que ver. Así que, amado, que Dios le bendiga. No se imagina lo linda que se ve la iglesia, hermano. Hay un ambiente de cariño. Para mí hay un ambiente livianito, de gozo, que a veces la iglesia puede estar muy llena, pero los ambientes están pesados. Pero esta vuelta no, hermano. Podemos decir que llegamos todos los simpáticos. Que Dios nos bendiga. Bueno, vamos a darle gloria a nuestro Dios. Gloria a Dios. Gloria a Dios. Gloria a Dios. Que Dios le bendiga, mi hermano.
1: Gabrielito,
2: que Dios nos bendiga, mis hermanos. Ha sido un precioso estudio que hemos tenido, así que vamos bendecidos para nuestros hogares. Vamos a cantar una alabanza, mis hermanos, que tengan nuestros hermanos, para estar recibiendo la ofrenda. Así que le voy a pedir a mi hermana Rosita que nos esté recibiendo la ofrenda y esté despidiendo este culto de estudio bíblico. Dios le bendiga. Cantamos al Señor.
3: Alabanza número 165, mi hermano. Fue en Belén, Galilea. Nota mi menor.